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1: Muchas gracias.
0: Somos un país en sintonía. Más, Dergo, mándame amigo. Persona el Chavo Oviedo. El Chavo Robledo. Con Pablo Martínez, saludos. Mi amor. Volvió de la ciudad de la furia, Pablo Martín.
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0: ¿Quién es? ¿Quién es ese Gil?
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0: Dijo Maximiliano Ortiz. ¿Cómo es el Chavo?

Saludos, Marilato. Estamos en los estudios de Cadena Alegría Córdoba. Hemos venido a visitarlo al señor Martín Arnaudo. Le mando un abrazo grande, Ato.

lindo en esta noche fría, noche fría en el país. Jueves 13 de agosto del 2026. 351-349-2367. 351-349-2367.

0: Castro.
1: Hola, hola, hola, atorrente. Te escucho desde Villa Carlos Paz, de la 92.1.
2: Vamos, Carlos Paz.
1: Muy buena la música que estás tocando, atorrente. Muy buena la música y un saludo para todo el país en general que escuchan la cadena Alegría, la campeona del dial. Un abrazo a todos. ¿Qué pasó? ¿Qué pasó, cachai?
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0: Saludos grandes para los amigos de Chepes. Buenas noches a la gente de Chepes, haciendo el aguante ahí, sintonizando Cadena Alegría.
1: Por eso nunca volveré.
2: Buenas noches. Hola, buenas noches a todos. ¿Cómo andan, animalitos? ¿Todo bien, amigazo? ¿Todo tranquilo? Acá te estoy escuchando por la 87.9, la FM Municipal de Charras. Estoy volviendo cargado a la Punilla San Luis, con destino a Punta Alvear, al puerto. Soy José, el transportista de Colonia Bismar. Que tengo una excelente jornada, mi loco. Saludos y abrazos para toda la audiencia. En especial a Martita Rancul y a Samuel de Carmenza.

0: grande para José, el transportista de Colonia Big Mar, presente. Buenas noches, va a ser. Saludando a la lady.
1: Atito, hola, está. Hola, Atito, buenas noches. Bueno, te escribo temprano porque me invitaron a cenar, así que...
0: ¡A la fla!
1: Sé que con qué me van a convidar, pero no sé. Por eso te escribo, no voy a estar hasta dentro de un rato. Y bueno, nada, te mando besos, no vamos a tocar nada en esta noche.
0: No, guárdalo.
1: Besitos

Hola, Gato, buenas noches. Acá en tu sintonía, escuchando tu programa. Siempre presente a full. Excelente música, me dice Sonia de Unión. Aguante River y el Ato, sacala a bailar. Te sigo haciendo el aguante, amigos. Saludos para Martita y Carlita. Abrazo para Sonia y la gente de Unión. Aguante River y el Ato, dice. Pero más vale, Sonia. Más vale, Sonia. Hola, buenas noches, genio, te estoy escuchando, te felicito por el programa, siempre te escucho, gracias por la buena onda. Soy Elsa de La Prida, Santiago del Estero, ¿cómo andan los amigos de Santiago del Estero? Buenas noches, Elsa, sentí, sentí, sentí, sentí. Santiago

0: buenas noches, ¿cómo estás, rey de locutores? Te estoy escuchando. Soy Marta de Cerro, Santiago del Estero, la emperatriz. Y bueno, ahora con tu grata compañía radial, estoy tomando unos matecitos, cocinando una tarta de manzana y una merengada dulce de chimerengue para el lunes, que tiramos la casa por la ventana, un lechoncito al mediodía, ya que no trabajo.
1: Che, para el lunes, preparadísima, Martita.
0: Ya que Martita trabaja de lunes a lunes. El lunes Franco, feriado nacional, así que Marta se da el lujito de festejar. Un abrazo grande, amigo. Aquí estoy, en el comedor, tomando unos ricos mates con tu gran compañía radial, la emperatriz.
1: Qué grande, Martita, preparada, como dice Pollo. ¡Sí!
2: ¡Estamos en la Rusito, carajo!
1: Sácamela a bailar, recibamela al medio. Súbele el volumen. En esta noche de jueves.

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Somos un país en sintonía, escuchando los clásicos. En la 9. ¿Cómo dice, Master? ¿Cómo estamos hoy, eh?

0: a Máximo, que estamos acá. Estamos renegando un poquito con el cumpleaños. Pero estamos bien, que le mandamos muchos besos, que lo amo mucho, que tenga una buena noche, que lo amo con toda mi vida. Su amor, Viviana. Bravo, Máximo. Te amo. Gracias, Radio, y beso.
1: Con esta canción, que dice así, escucha, ¿eh?

0: 21:52. No, estamos yendo despacito, despaciamente. Como decía mi amigo el animal. No, tremendo, ¿eh? Me dicen, qué golpes bajos que está pegando ahí.
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0: No lo niego.
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0: No, anda pasando el show, Sobice.
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0: Esto, mozo. Esto, mozo.

0: Blanco, ¿cómo andamos? Bien, bien. Pásame un tema, cualquiera, antes que te vaya.
1: ¿Cómo anda la Fabi? Hola, Fabi.
2: Eso. Suena mi pecho.
1: Ahí estamos pasando tema, ¿eh? Le mando

0: pasada.
1: ¿Quién te podía mandar mensajito? Gente no te podía mandar mensaje. ¿A qué pedo? Ni te voy a escuchar, siempre voy a escuchar un ratito, gato. Mandá un saludo a toda la gente amiga. Vamos a hacer así. Y a toda la gente del grupo. Estamos bien, como llegó. Y acá sigue. Usted, Rafael Mendoza, escuchándote por los radios. Dani Ávila.
2: Conmigo nadie lo sabe. Saludos grandes para Abel, Samuel Abel. La gente de San Rafael. La Dani, la radio del Dani, mi amigo. Personal el Dani. Saludos.

0: Santito querido, acá te estamos escuchando, soy Pablo de Puerto Deseado y a la mañana escribí al programa de ustedes a la mañana, así que bueno, empezamos con el acto.
1: Y terminamos con el acto.
0: Ahora estamos esperando a Gustavo. Que tenga buenas noches, querido amigo, y saludos, país.
1: Gracias, Pablito. Saludos grandes para mis amigos de Puerto Deseado, Santa Cruz.

0: así, así nos vamos, claro. Ajá, que así, así. Se viene Gustavo, señores y señores. Se terminó de peinar, se está lavando los dientes.
1: Dijo así, así, así. Así, así, así.
0: No, aflojate un poco la bata, va. Te veo, vamos, se lo apretó, Gustavo.
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0: No, aflojate la bata, Gustavo, por favor. No, está cambiando color, va. Ya. Ay, lo baila encima, ¿verdad? Mirá.

0: voy así, ¿qué quiere que le haga? Nos vamos.
1: Una manera más sutil o más gentil.
0: Gracias Argentina, gracias país. Nos despedimos, se viene Gustavo, está listo. Mirá vos, está cromado Gustavo. Está cromado Gustavo. Mañana viernes, último día de la semana. En la vida pierdo ganes, ya te lo juro. Se viene Gustavo. Chau. Mañana nos volvemos a encontrar, mañana a la mañana. Y a la noche, como siempre. Los saludo el mismísimo Ato. Que tengan una linda noche. Chau.
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1: Año 2019. A partir de este momento, todos prendemos los celulares como si fueran encendedores.

saber ya desde dónde nos está sintonizando. ¿Desde qué provincia, desde qué localidad, desde qué pueblo, sobre qué ruta vas transitando, nuestros amigos camioneros? A cada dueño, cada director y de cada uno de los que repiten nuestra señal, retransmite.

0: todo el sur argentino.
1: Ese baile está reventando.
0: Nosotros, por supuesto.
1: Y eso es trula, ¿eh? Oye.
0: Esto es trula.
1: No lo pare.
0: Desde el sur argentino, desde Puerto Deseado, Santa Cruz.
1: ¿Dónde andarás, amor?
0: Algo de trula en el comienzo. Grabadito en La Pampa, en Santa Rosa.

0: 67. Y mi número personal.
1: ¿Dónde andarás? Repartiendo.
0: Agendalo, dale. El alternativo.
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0: Es el 297. Agenda la característica 2.

0: Que se vayan programando ahí, llegando los mensajitos. A la noche de la campeona del dial, por supuesto. Saludamos ahí en el comienzo a todos nuestros comerciantes.
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0: Un abrazo al Lato.
1: Mentirosa.
0: El Lato que arrancó a las 9 menos 2 minutos. 20:58. Le conté el tiempo al Lato. 20:58.

0: mando un saludo a mi amigo Leo Toledo. Un abrazo a Leo, querido.
1: Gracias.
0: Si está escuchando, le mando un abrazo. Me mandó un mensaje, yo tengo la cadena de alegría puesta. Todo el día, vehículo. Está en el auto, la tengo en la camioneta. En la camioneta del laburo. Apareció Juancito, che, en el multirrubro, Danixa. Le mando un abrazo. Saludos para el Seba Loza. Para su señora también que está ahí.

0: Juancito dijo cachumba.
1: Yo salgo querétan.
0: Claro, puede ser que no se largue este fin de largo, que no se largue la lluvia, ¿eh? Tené cuidado, Juancito. Tené cuidado con los OVNI. Por el otro lado, en el multirrubro, ahí están las chicas. Ahí está Zule y está Adriana. Las chicas, multirrubro de Arisa en Almirante Sar 915.

2974204914. Te dije entonces, para que te comuniques con nosotros, a mi alternativo, al número personal. Dale, porque pasa rápido el tiempo, ¿eh?

0: que están llegando por acá. Hola, dice, buenas noches, bomboncitos. ¿Me podés pasar un tema musical de Gary? Saludos ahí para Elsa, desde Santiago del Estero. ¿Cómo estás, Elsa?
1: No,

0: Toda esta versión de... Me salió hace mucho, pero no la había escuchado nunca. Estos enganchaditos de Valentina Márquez, A ver. ¿Qué dice Johnny?
1: Hola, amigo. Buenas noches. Acá estamos, firme, como cenicero de motos. 101.3 FM Libertad de Buchardo, en conexión con tu programa hasta la hora cero de la medianoche.
0: Vamos.
1: Acá quien te habla, Johnny Ariel Guzmán, director, dueño de la 101.3 FM Libertad. Buenas noches para todos, muy buen programa y te acompañamos como siempre, hasta las cero horas. Abrazo, Gustavito.
0: Qué grande, ahí nuestro amigo Johnny Ariel Guzmán desde Buchardo. Sonamos fuerte allá, ¿eh?

0: Valentina Márquez, que la viene rompiendo, la viene rompiendo. Bella la Valentina. Pero
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0: ¿Qué dice por acá?
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0: Anda medio lenteja el guasapero de la cadena, ¿eh?

0: Dice el señor locutor, dice, te estoy escuchando acá en Cañaral, departamento Rivadavia, banda sur, Salta. Está muy bueno el programa, soy Nelson. ¿Cómo estás, Nelson?
1: ¿Por qué te va?
0: Los amigos de Salta presente, Salta la linda.
1: Mi amor.
0: Muy bien.

0: ¿Me pasás onda sabanera? Paloma, que te estamos escuchando, dice, con mi marido Pablo, desde Alberdi, provincia de Buenos Aires. Saludos. Grande, dice la Maru Botana. Pásamelo por los lirios. Dale, lo buscamos, Maru. Te mandamos un abrazo. Por acá anda Adelita, que dice Adelita.
1: Hola, Gustavito, buenas noches. ¿Cómo anda, señor? ¿Tiene frío o no tiene frío hoy?
0: No, tranqui.
1: ¿Qué dice, don Gustavito?
0: Tranqui.
1: Bueno, saludo a todos los chicos que me saludan, a las chicas.
0: Sí.
1: Y bueno, y te mando muchos saludos para ti, Gustavito. Y un abrazo bien grande.

Abrazo a Adelita. Mandamos un beso. Por acá anda Sil. Buenas noches, amigo. Dice, qué temazo, porfa. Empezaste el programa, dice, muy bueno. Qué friazo, dice. Olvídate, Sil. ¿Cómo estás, Sil?

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Saludos para todos los amigos del sur argentino, nuestros amigos de Comodoro Rivadavia, nuestra capital de Santa Cruz, Río Gallegos, Gobernador Gregores, 28 de noviembre, Piedra Buena.

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Todas las infieles.

0: Y decía así, vamos. Hoy de tarde los vi, eran como las 12.
1: Hola, buenas noches, Gustavo. Soy Viviana de Rosario.
2: Hola, Vivi.
1: Gracias por pasarme siempre los mensajes. Quiero decirle al amor de mi vida, Máximo, sí, que tengo una buena noche.
2: Dígale.
1: Que ya en tu rato me voy a descansar.
2: Ajá.
1: Que mañana lo espero, que lo amo mucho, que lo extraño con mi vida y que es el amor de mi vida. Gracias, Gustavo, y que tenga una buena noche. Hasta mañana, radio.
2: Espectacular. Besos, Gustavo. Beso, Viviana.

0: yo siempre me olvido, porque yo a Sil la tengo agendada como Sil oyente. ¿De qué parte era Sil? La reina de la mentira. Hola, dice, saludos desde Chavarría, Corrientes, a través de la 99.1. Soy Matías Orrego. Hola, Mati, ¿cómo estás, querido? Nuestros amigos de Corrientes, allá en Santa Rosa, Corrientes, ¿eh?
1: Somos una banda
0: 99.1. Un abrazo, Mati, querido.

0: Cris y Norma.
1: Hola, amigo Gustavo Álvarez. Esperaba que nos saludara con Norma. Acá los viejos están cayendo de sueño porque estamos escuchando. Bueno, un abrazo, bendiciones para todos. Saludos para todos los oyentes. De parte de Grillo y Norma de San Jorge, Santa Fe, República Argentina.
0: Vamos, Grillo.
1: Vamos, Gustavito querido. Le hiciste hablar a la roticería, ¿eh? Se hace propaganda sola ya. Vamos.
0: Vamos, vamos, vamos. ¿Viste? Habló Mariela de la roticería, ¿viste?
2: Ella no. Vamos llegando.
0: De a poco se van animando.
2: Y tiene que explotarla.
0: Un abrazo. Siempre, siempre a la distancia para ustedes dos. Grillo Norma, que se le están cerrando los ojitos ya. Ya les agarró el cansancio.
3: Vamos, Gaby.
0: Pero siempre.

Bien, ahí a través de la aplicación nos están sintonizando en Corrientes. Muy bien. Pero en Santa Rosa, en Corrientes, ahí también estamos en otra frecuencia, ¿eh? Y acá desde Chavarría, Corrientes. Ahí está Mati. Bueno. Así le estamos poniendo todo el ritmo, decíamos.

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0: Hola, buenas noches, ¿cómo están? ¿Todo bien? Cecilia, sí, de acá de La Toma.
1: ¿Cómo andas, Cecilia?
0: Quiero escuchar un tema de Germain, ¿puede ser?
1: Germain.
0: El último que sacó. Muy lindo el programa.
1: Muchas gracias.
0: Son mi compañía durante todo el día.
1: Grande.
0: Día y noche.
1: ¿Qué? Día y noche, Silvia de La Toma.
2: ¿Qué será?
1: Ah, sacó unas cumbias, Germain.

0: noches, buenas noches, Gustavo.
1: Hola.
0: ¿Cómo estás, querido?
1: Hola, Martita.
0: Estoy escuchando, qué buen programa, felicitaciones. Acá recién terminé de cocinar unas tartas de manzana, una torta de dulce de leche y merengue para el lunes, que es feriado, para tomarme un franquito con un lechoncito.
1: Sí, escuché en el programa
0: de
1: Lato.
0: Ya que trabajo de lunes a lunes.
1: Claro.
0: Los feriados nacionales, para mí no se cocina, así que se descansa.
1: Claro.
0: Lo voy a disfrutar al mango.
1: Muy bien.
0: Con torta merengada, con la tarta de manzana y un lechoncito de 10. La emperatriz Martita de Cerro, Santiago del Estero. Un abrazo grande, saludos para todos. Besitos para vos también.
1: Ahí está Martita. Un abrazo, un beso a la distancia, Martita. La emperatriz.

0: pero qué será, che, qué será, qué será.
1: Va, ¿cómo está, Gustavito? Y pum para arriba, ¿eh?
0: Va, Rodrigo, va.
1: Va, ¿cómo está, Gustavito? Y pum para arriba, ¿eh?
0: El corazón late.

0: lindo tema. A ver quién anda por acá.
1: Hola, Gustavo, ¿cómo andás, hijo?
0: Hola, Pepe.
1: Pues también te invita, pues, para mi enamorada.
0: Oh, la enamorada de Pepe.
1: Esperamos los sábados.
0: Sí.
1: Pasar el temita a ella.
0: Se falta poquito para que llegue el sábado.
1: Algo de sabroso.
0: Sí.
1: Lo viejo.
0: Ajá.
1: O si no, alguno de los palmeras también, algo lo viejo.
0: Dale.
1: Esto. O si no, pasarle para ella de Gary. Hay mujeres que hacen mal. Neto, Gustavito, lo hemos loco. Pues llegamos a laburar. Nos vemos, papá. Chao, chao, gracias por el tema. Pero el otro día. Espero el saludo o el tema lo mismo.
0: Dale, Pepe.

Repartiendo verduras en San Pacho. Decile a Pablo que se pague las empanaditas, che. Saludos para todos los oyentes de San Pacho. Un abrazo gigante a nuestro amigo Alejandro y su familia allá en San Pacho. Ale, querido, también le mandamos un abrazo, que siempre nos sintoniza. Nuestra amiga Graciela de Jovita. A Normis, que nos mandó un mensaje ayer. Normis de Joel Joel dice: te escucho a veces, pero no alcanzo a mandar tu mensaje. Así que gracias a cada uno de ustedes, poquito voy haciendo memoria, más allá de que este último tiempo estoy perdiendo mucho la memoria.

0: Hola, buenas noches.
1: Buenas
0: Gustavo.
1: Noches.
0: ¿Cómo estás? Bueno, ¿me podés pasar Vallenato Triste?
1: ¿De quién?
0: Muchísimas gracias, bendiciones, feliz descanso.
1: Gracias.

0: Gracias por el saludo, dice. Estamos comiendo una picadita tranqui en familia. Saludos, país. Y buen programa, Gus. Gracias, Pablo. Para vos y la familia. Hola, Gustavo, ya escuchándote. Hola, Elsa, los amigos de Río Tercero. A través de la 102.3.
1: ¿Qué será? ¿Qué será?
0: ¡Mamadera! ¡A Tito querido! ¡Qué temazo! Ese es un tema que pega en el corazón.

por acá que dice Marcelito. No mandó audio. Marcelito hoy pone acá, hay un presente, un tema de los moros. ¿Cómo anda Marcelito? Le vamos a poner una carita de sorprendido ahí.

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1: A 8 minutos para la hora 23 en toda la República Argentina.
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0: Por acá dice: hola Gusti, qué buena música. Saludos a mi hija Vico y mi nieta Fiorella. Soy Luli. ¿Cómo estás, Luli, querida? Un abrazo gigante, Luli.
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0: ¿cómo estás? Te estamos escuchando, como siempre. 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

0: 351-349-2367. Sigue.
1: Nos vamos. Quiero saber una cosa. ¿Quieren que cortemos acá el baile o seguimos? ¿Seguimos?

Está para un cubanito de chocolate, ¿no? ¿Qué dicen ustedes? Está para un cubanito, está para un cubanito. A ver, ¿qué dicen los mensajes por acá? Hola, Gustavo dice acá, desde Colón, provincia de Buenos Aires, Sergio, Carlitos y Seba dice, última noche de laburo, nos pasás un temita de sabroso y feliz fin de semana largo, dice. Gracias, para ustedes también, allá en Colón estamos en la 106.5 FM Sueños.

0: En la próxima hora vamos con el resto de los saludos y los mensajes que siguen llegando, ¿eh? Ya en las puertas del fin de semana. Mañana viernes. Mañana tenemos sorteos. Mañana tenemos de todo un poquito, ese.
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1: A ver, tenemos fotos acá. ¿Qué dice Martita?
2: Mira, Gustavito, lo prometido es deuda, te estoy tejiendo la bufanda.
1: Qué grande.
2: Recién van 50 centímetros, pero bueno, ya empezamos, ¿viste?
1: Mira.
2: Más cerca. Ah, un abrazo.
1: Vamos, qué grande, Martita.
2: Ahí te paso la foto de las tortas que hice para el lunes.
1: Tremendo.
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1: ¿Cómo le da a la cocina?

Elvin también, que siempre nos sintonizan desde allá, Yo voy memorizando, vieron como le dije, de a poco, vamos perdiendo ahí la memoria, de a poquito, pero algunas veces.

351-349-2367 para que te comuniques con nosotros. ¿Qué pasó por acá? Se nos apaga, se nos prende el monitor, ¿eh?

Hola, buenas noches, ¿cómo están? ¿Todo bien? Soy Silvia de acá de La Toma. Quiero escuchar un tema de Germain, ¿puede ser? El último que sacó. Muy lindo el programa. Son mi compañía durante todo el día. Día y noche.

Amita de Germaín, Marta, desde Comodoro Rivadavia. ¿Cómo andás, Marta? ¿Todo bien? Hola, Gus. ¿Me pasás Amor Prohibido de Ulises Bueno? Y de La Planta, Irene, desde Belleville. ¿Cómo estás, Irene?

0: Hola amigo Gustavo, ¿cómo andás? Soy Pablo de San Gregorio. Pasamos un tema, te estoy escuchando acá, recién me acuesto a mí. Hace una hora y media que salí de trabajar a mí, de la cosecha de nueces. Pasame algo de Sebastián o algo de Leo Mattioli.
1: Dale,
0: gracias, amigo, un abrazo.
1: Un abrazo, Pablito, desde San Gregorio. Nos vamos a la música. Escuchamos a ellos, a Sol Naciente.

Dice Grillo por acá, dice, mirá que le pusimos de entrada esos temas y no llamó la... No. Estuvimos hablando temprano, Grillo. La mandé a dormir.

ponés tan buenos temas que hasta el monitor baila. Es verdad, Johnny, no sabés, no, se me, esta meta se prende, se apaga. No sé si es el cable, el cable VGA o bien se está por quemar, una de dos. Pero me está volviendo loco.

0: Hola, Gustavito, te estoy escuchando. Lindo, lindo programa. Así que, bueno, saludos para vos, para los oyentes.
1: Gracias.
0: Chau, chau.
1: Ahí está nuestra amiga Graciela desde Jovicta, que la estuvimos saludando.

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1: Así es, 34 minutos ya pasaron de las 11 de la noche en toda la República Argentina. Ya estamos entrando a las puertas del fin de semana. Ya estamos ahí.

Por acá dice, hola Gustavo, muy buena la música. Y aunque no te mande mensajito tan seguido, te escucho todas las noches. Un abrazo. Andrea desde San Juan. Gracias, André. Gracias ahí por estar siempre. Pablito dice, ¡fua! ¡Qué temazos, amigo! ¿Qué? Temazos para que te vuelvas a enamorar de tu mujer, Pablito ahí. ¿Qué dice Grillo? ¿Qué dice Grillo? Está como loco, Grillo. Adelita se durmió ya. Mandó el audio y se durmió. A ver qué dicen los amigos de Firmat. Hasta que dice, recién hoy logré agendar tu nuevo.

Por acá Sil nos pedía el tema Te lo agradezco de La Conga. Con esto que es, no sé si qué le está pasando a este monitor, pero bueno, seguramente es muy probable que se vaya a quemar, ¿eh? Ahora vamos a, cuando terminemos no vamos a sacar la duda, ¿eh?

grande, Wally Mercado. En sus pasos por Sol Naciente. Este, si no me equivoco, es del disco Únicos. Los de ayer, los de hoy y los de siempre. Si no me equivoco, el disco 2.

0: Entramos en la cuenta regresiva, últimos 20 minutos finales.
1: Te lo agradezco.
0: No lo tengo ahí por la conga a mano, Sil, pero te lo pasamos por ella. Por la más bonita de todas, Mayolave.

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Te lo agradezco. Se lo dedicamos a Sil, que pedía por la versión de La Conga, pero bueno, no lo tengo acá a mano, Sil. Y más que este monitor me está volviendo loco.

El tema de Sabroso, Si esta casa hablara, de parte de su camionero favorito que la ama con locura. Nosotros de a poquito estamos llegando ya al final, cerrando la programación del día jueves en la campeona del dial desde Puerto Deseado, Santa Cruz, desde la Patagonia Argentina, hacia todo un país entero. A las 0 horas llega Fernando para continuar con la trasnoche hasta las 2 de la madrugada y después ya a la hora 6, desde muy tempranito, arranca toda nuestra excelente programación. Desde nuestra central, desde la 94.1, no sé, nuestra capital de Córdoba, el señor Roque Forastelo, a partir de las 6 de la madrugada, de 8 a 10, nuestro amigo El Ato con Viviana, de 10 a 12 del mediodía, Marcelito Hidalgo, de 12 a 14 horas, Pablito Pérez, con Festival de Éxitos. De 14 a 16:30, el Chuni con el Cistero. De 16:30 a 18:30 horas, Mario Bonetto. De 18:30 a 20 horas, José Lo. Creo que mañana está el Dani también. Hoy estuvo el Dani, le mandamos un abrazo desde San Rafael, Mendoza. A la hora 20 llega la Docta con El Ato. Y después llegamos nosotros a las 10 de la noche para el cierre de la programación en la gran cadena Alegría. 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Gracias a toda la gente nueva que se va sumando, todos los numeritos nuevos que van apareciendo de distintos lugares, de distintas provincias, de distintas localidades.

esperando el fin de semana largo, y lo vamos a disfrutar, obviamente, en la cadena Alegría, ¿eh? Mañana estamos a la hora 22, el día sábado a las 9 de la noche, el domingo en el Domingo Retro.

Besito para Priscila, que está escuchando la radio, me imagino, ¿no? Sí, ahí está, apareció. Sí, está escuchando. Ah. Ahora sí. Estaban preguntando por vos recién. Dijeron, ¿no apareció ella?

0: amor.
1: No te puedo creer, apareció, vamos ahí.
2: Apareció Grillo, ¿viste?
1: No te puedo creer, apareció, vamos ahí.
2: Ahí está, se le quedamos a Prisi. Que le trae muchos recuerdos, ¿no? ¿Le trae recuerdos esta canción? Sí. Quédate hasta el amanecer.
0: ¡Vamos, chicos!
2: ¡Vamos, chicos! ¡Dale que nos vamos!
0: Que seguimos recordando grandes canciones. En la noche de Mercedes.
2: En la noche de Puerto Deseado.

0: Dale, que nos vamos.
1: Hola, hola, buenas noches, Rey, ¿cómo estás? Recién llego a casa, después de comer un buen asadito.
0: Mirá.
1: Está fría la noche, pero no puedo dejar de escribir, medio tarde, pero te voy a escribir. ¿Cómo estás?
0: Yéndome.
1: Bueno, saludo para toda la cadena, para todos los que me saludan y, bueno, nada, te mando...
0: Nada.
1: Besitos, besitos, besitos. Chau, chau.
0: Chau, chau, Martita.

0: 22 horas, aunque no mandamos mensajes, Silvia de Roca, tienen que mandar, Silvia, tienen que mandar para saber que están ahí. Dice, gracias por tu programa, nos alegrás en las noches, abrazo grande desde Roca. Qué linda, y los amigos desde General Roca. Bueno, mañana viernes tenemos un programón y con sorteos, ¿eh? Los últimos.
1: Gracias, Martita,
0: gracias a vos, te mandamos un beso.

0: decíamos, le trae muchos recuerdos de esa canción. Pablito.
1: Gracias, Gu, gracias por la compañía. Hermoso programa, hermosa música. Y bueno, que descansen los filos oyentes de la cadena Alegría. Y para vos igual. Nos veremos o nos oyeremos mañana. Nos vemos.
0: Grande, Pablito. Te mando un abrazo para vos y toda la familia. Así es. Hasta mañana a la hora.

ahora sí, nos vamos. Nos encontramos nuevamente en el día de mañana a partir de la hora 22. Gracias a todos.

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estamos presentes en sintonía, como cada noche en Trasnoche País, para disfrutar de la buena música y de tu grata compañía. Si podés, me pasás el tema del Toro Quevedo, Atrévete, Fer, Atrévete. Si puede ser, Fer, y quiero saludar a Martita de Selva, Martita de Rancul, al Doc, a las Tres María, a Serafín de Bariloche, a Johnny de Buchardo, Omarcito de Río Tercero, a Gustavito Igor y familia. Te sigo escuchando hasta las 2 de la madrugada. Besotes, besotes, Mari de Victoria.

¿Cómo está esa gente allí en la Argentina? Despierta a esta hora, hasta las 2 de la mañana. Estamos con Trasnoche País. Vamos a compartir con todos ustedes qué es la felicidad de estar juntos en este escenario maravilloso de la campeona del dial, que obviamente recorre caminos, recorre rutas, anda por pueblos y anda por ciudades para contactarse con esa audiencia, esa oyentada maravillosa que día a día hace de esta gran amistad algo muy, pero muy bello. Realmente, qué lindo universo el que tenemos y en el cual podemos compartir nosotros esas canciones, ¿eh? Ya vamos con los mensajes del WhatsAppero.

Saludamos a Gustavo Álvarez allí en Puerto Deseado y la Patagonia Argentina, que ha estado con todos ustedes hasta hace instantes. Nosotros en esta madrugada, con una temperatura que sigue descendiendo, al menos en la sensación térmica, hasta 2 grados, a un día muy frío después de, bueno, de lluvia anoche, despejado, un poquito nublado por aquí. La verdad, sinceramente, en nosotros y a esta hora es lindo estar abrigado, lindo tener algo rico y calentito para tomar. Saludamos al Doc allí en Villa Regina, con vientos leves, Villa Regina, con cielo nuboso y con la temperatura que anda también por los 2 grados, me parece. Sí, hace frío por allí, Doc. Así que a abrigarse y a cuidarse. Bueno, ya vamos con los mensajes. Recordamos el 35-13-49-23-67 para comunicarse con nosotros a través de mensaje de texto o de audio, por supuesto, en WhatsApp. Vamos hasta las 12 de la mañana para acompañar, para festejar la vida, para pasarla siempre, exactamente, espectacularmente bien, como dice nuestro querido amigo Raúl, que ya nos está escuchando tierra adentro, como siempre le decimos, allí trabajando, y a esta hora estará trabajando. Sí, dice, sí. No le echen más leña al fuego. Bueno, perfecto. Avanzamos nosotros a esta hora para compartir con todos ustedes la querida cadena Alegría, con esta felicidad que nos da la música, ¿no?

Aquí estamos nosotras acompañándote desde Meridiano, como siempre, y esperándote en el puente. A ver si venís algún día con Omarcito y nos canta algo del Turco Julio, dicen las chicas. Ah, no llega Omarcito, pero no sé. No, pasa que va a estar trabajando. Pero bueno, lo consultamos. Lo consultamos con el representante de Marcito. Vamos a ver qué pasa. Bueno, gracias a la gente que se comunica, chicas. Bueno, muchas gracias. Caro, Maca, allí a Lili, el saludo para ustedes. A la gente del puente, el saludo. A la gente de Meridiano también. Gracias realmente por estar con nosotros a esta hora y darnos esa felicidad. Uno de esos de aquellos tiempos, dicen las chicas. Bueno, uno de Fer Vladis, por favor, por favor, por favor. Bueno, si lo piden las chicas del puente y en Meridiano, bueno, vamos a decirle que sí. Dice, son más fácil que la tabla del 2. Bueno, no es para tanto tampoco. Vamos, vamos.

La verdad, sinceramente, es un gusto estar en contacto con todos ustedes. Qué placer nos dan en todos los horarios. Te habla alguien que siempre está con la cadena Alegría desde la provincia de Santa Fe. Voy saludando a mis amigas, a Cloti, que está escuchando a esta hora en el otro lugar de nuestro hermoso Rufino. Así que bueno, saludamos ahí a nuestra amiga Isa. ¿Cómo va? Bien. Saludamos a la gente de Santa Fe. Muy bien ahí. Me voy de Santa Fe, me voy de Rufino, me voy a dónde nos vamos, Pulpo. A Río Tercero. Saludamos allí a Elsa. Gracias por estar a esta hora, gracias por acompañarnos. 35 13 49 23 67 para que te comuniques. Dale que va. Para Elsa. Ella tiene todo, ¿eh?

dale que va. Ahí va, eso. Para el Santiago Tercero, gracias por estar allí, Elsa, gracias por estar con nosotros a esta hora, ¿eh? Voy a saludar a Santiago del Estero muy especialmente en este día, y especialmente a Gladys, ¿sí? Que allí envía saludos para Eduardo, ¿sí? Allí Eduardo, que está escuchando también Cadena Alegría.

Con vos vamos combinando los sonidos a esta hora. Llegamos hasta las 2 de la mañana para acompañarte con Trasnoche País. Te recordamos que a partir del lunes llega Claudio desde las 12 hasta las 6 de la mañana para acompañarte, ¿sí? O sea, desde la medianoche del domingo ya arranca al minuto 1 del lunes desde las... Sí, el lunes arranca desde las 12 en realidad, ¿no? Exacto, perfecto. Y después, a partir del martes que estamos nosotros, arranca de las 2 a las 6 de la mañana. Así que Claudio, bienvenido a la cadena Alegría. Van a poder disfrutar ustedes también de la trasnoche, que va a continuar, obviamente, con Claudio hasta las 6 de la mañana, hasta que llegue Roque. Impecable, ¿eh?

0: Saludamos a Andrea allí en Los Berros, en la provincia de San Juan. Volvemos a la República de Río Tercero y saludamos a Irma. ¿Cómo estás? ¿Cómo andás, Irma? Me voy a Las Varillas, en Córdoba. Hola, sí, ¿cómo va? Qué gusto saludarte a esta hora. Vamos saludando, tengo allí mensajitos, tengo al Doc, allí tengo también... A ver, ¿está ella? ¿Sí? ¿La tenés? Bueno, perfecto. Vamos, Pulpo, lo que vos digas. Gracias, bueno, digo, Cristal, que siempre está con nosotros en la coordinación de aire. Si tienen eso en punta, vamos con eso, chicos. Lo que ustedes digan, no sé, a ver.
1: Hola, Fer, buenas noches.
0: Hola, ¿cómo le va? ¿Cómo anda usted? ¿Cómo va?
1: Bueno, yo recién llegando a casa de haber comido un asadito muy rico.
0: Todavía.
1: Yo le voy a pedir un tema de Sebastián en esta noche fría. Sebastián, ¿volverás a mi cama? ¿Me puede pasar ese tema? Lo voy a escuchar.
0: Bueno.
1: Yo acá ya en camita escuchándolo, así que todo bien. Le mando un abrazo, un beso y un besito al purri.
0: Bueno.
1: Chau.
0: Chau, Martita, allí en Rancul, en la provincia de La Pampa.
2: Buenas noches, señor Fernando.
0: Hola, Isa. ¿Cómo anda San Juan?
2: Escuchar, pero bueno.
0: ¿Qué ha pasado?
2: Que Dios lo bendiga de ser eso su hogar también.
0: Bueno, gracias, sí.
2: Muy lindo
0: gracias.
2: Programa, muy hermosa su voz, es un genio como siempre lo digo.
0: Gracias, muchas gracias.
2: Se puede, salude a las chicas de San Juan, de Marta Isabel.
0: Como siempre.
2: Joel, las quiero a todas y que vaya ya culminando ese hermoso cumpleaños. La señora Marisa, que lo haya pasado muy feliz.
0: Bien, bárbaro. Ah, se le cortó un poquito el audio, perfecto. El saludo para ya Isabel Emposito en la provincia de San Juan. El saludo también para la gente que a esta hora se va comunicando a nuestro WhatsAppero. Nos va dando la posibilidad de estar conectados con todos, por supuesto.

0: El saludo para Marta, allí en Rancur, en la provincia de La Pampa. Seguimos escuchando La Argentina Despierta.
1: Buenas noches, Fernando. ¿Cómo andas, amigo? ¿Cómo va? Por acá todo bien. Ya estamos en sintonía, como cada noche.
0: Qué bueno.
1: Hoy te voy a pedir el tema del Toro Quevedo.
0: Sí.
1: Cuatro segundos. Desde ya, muchas gracias. Y mando saludos a Marta de Selva, Marta de Rancur, las tres María de La Pampa, Mari de Victorica, Jonerel Guzmán, Serafín de Bariloche, Gustavito, Igor y familia. Y Omarcito de Río Tercero.
0: Bien.
1: Para vos y toda la audiencia, que tengas un excelente programa y buen fin de amigo.
0: Gracias, Doc. Igualmente, la gente de Villa Regina, gracias por estar con la cadena Alegría. Les agradecemos infinitamente esa posibilidad de estar conectados. Ya me voy a verlos en San Juan.

El saludo para Doc en Villa Regina, el saludo para Nelly en General Hacha. Gracias Nelly por estar ahí. Dice acá, estamos hasta las 2 de la mañana escuchando los temazos que van saliendo desde

0: El saludo para el Dog. Y bueno, vamos a hacer un bloquecito ahí del Toro Quevedo. Tenemos a la gente de Las Varillas que está pidiendo al Toro también. Tenemos a gente de La Rioja que nos está pidiendo al Toro también. Esto es Trasnoche País. Ya estoy con Santiago del Estero. Le quería decir a Gladys que le agradezco infinitamente porque me ayudó a generar un mapa con un mapa emocional con una persona que nació en Frías y muy importante. Alguien que es muy importante para la música popular argentina, y en unos minutos lo vamos a estar recordando a él, que obviamente sigue presente entre nosotros, una persona muy joven, y que obviamente nació en Frías, en la República de Frías, así en Santiago del Estero.
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0: Para Silvia.
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0: De Las Varillas.

Ya estamos con esa hermosa historia que me ha ayudado a reconstruir la querida Gladys. A propósito, vamos a dedicarle a ella que estaba por allí, por Frías, en Santiago del Estero. Tengo a Martita. ¿Cómo estás, Martita? ¿Cómo andás? Allí en Selva. Como ella me indicó, cerquita de Santa Fe, Fer, queda Selva, me dicen. Acá nomás estamos, en la provincia de Santa Fe. Bueno, para Gladys allí, que baila muy, pero muy bien, ¿eh?

Y saludo para la gente allí en Santiago del Estero, en Frías. Gladys, para vos, de Santiago del Estero hacemos un puente y nos vamos buscando la provincia de San Juan para saludar en Los Berros, ese lugar tan bello que nos mostraba Andrea con una foto, una instantánea el otro día, que nos recorría parte de su historia, nos prestaba una pequeña crónica para compartir. Siempre digo lo mismo, ustedes... cuando envían una instantánea de lo que es su lugar, para nosotros es maravilloso porque lo podemos compartir con el resto del país y como muchos tal vez no conocemos ese lugar. Así que a la gente en Los Berros y también, por supuesto, a la gente en San Juan, para Andrea que está allí, vamos con Gary, ese

Sigo en la provincia de San Juan. Estábamos con Andrea allí con el tema de Gary para ella. Voy saludando también a Lili en San Juan. Saludo a Isa, Isa que nos enviaba un mensajito hace instantes atrás desde Pocito. Dice, hola Fer, escuchándote como siempre. Mandar un saludito a Marisa, que espero haya pasado hermoso su cumple. Besos a Vero, Joa, Isa, Nahuel, con un tema a tu elección. Bueno, ahí Lili, vamos a ir entonces. Entonces, con un tema para ustedes así en San Juan, gracias a la gente de San Juan, siempre muy, pero muy atentos con nosotros. De San Juan me vengo a la provincia de La Pampa, me voy a Cale. Saludo a Patri a esta hora, que está sintonizando la campeona del dial, la cadera Cadena Alegría. Llega Germain para ella. Solicitado Germain hoy. Estuvimos en el comienzo con él, continuamos ahora, muy cerquita de la una, en la República Argentina. Saludamos a Sonia también, vamos a saludar a Sonia.

0: Julio, muy buenas noches. ¿Cómo estás? Este Fernando, lo estoy escuchando.
1: Hola, Martita.
0: Soy Marta de Celo, Santiago del Estero, la emperatriz. Aquí estoy disfrutando su hermoso programa. Qué hermosos temas, los felicito. Y bueno, ya preparándome para descansar, porque mañana hay que trabajar. Mañana tenemos que hacer ravioles con patamuslo para los abuelos, sopa de verdura. Y de postre tienen gelatina con frutas. Y bueno, mañana le comento que vienen las inspecciones de PAMI de Santiago Capital. Así que mañana van a venir a ver
1: para allá,
0: el control de las comidas, los abuelos, todo eso. Cada tanto se dan una vuelta.
1: Bueno.
0: Pero ellos están muy conformes con nosotros. Dicen que somos uno de los mejores comedores de todo Santiago del Estero.
1: Vamos todos.
0: Así como la cocinera también, la mejor de todas. Dice.
1: La mejor.
0: Bueno,
1: obviamente.
0: Un abrazo grande. Saludos a todos y lo estoy escuchando un rato más, pero ya por descansar. Abrazos, bendiciones para todos. Qué buen programa, los felicito, amigos.
1: Gracias, Martita.
0: Santiago del Estero, la emperatriz.
1: Muchísimas gracias.
0: Tema, por favor, bueno, Fernando, un abrazo grande.
1: Muchas gracias, Martita. Muchísimas gracias. Estamos aquí, saludamos a toda la gente que a esta hora se conecta a través del 35-13-49-23-67. Hay una cosa, a ver, ¿hay pausa por ahí? Bueno, si hay una pausa. Espero, Martita, que hayas escuchado que estuvimos charlando contigo un ratito en el aire.

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Hicimos un recorrido con Ferlaris, ¿eh? Gracias a Sonia en el departamento de Cuy, allí en el sur de la provincia de San Luis. Bailamos juntitos un ratito.

fanático, fanático, fanático. Saúl realmente es uno de los grandes fanáticos de Chévere. Algún día Chévere le tendría que entregar un, no sé, algo, una plaqueta, algo. Dicen, acá está uno de los más grandes fanáticos que tenemos en Argentina, ¿no, Saúl? Saúl, le mandamos un saludo a él y a toda la gente que a esta hora en Río Segundo sintoniza la querida cadena del día, la campeona del dial. Bueno, saludo a Eli, que como yo les dije, comparte mucho de la carrera, porque bueno, siempre le he consultado acerca de momentos en los cuales uno tiene que, viste, que recalcular. Exactamente, nada más ni nada menos que la licenciada Eli siempre ha estado presente allí, como lo hace ahora. Sabemos que independientemente que ha tenido una semana de muchísimo trabajo, se conecta con la cadena Alegría y nos acompaña. Me acaba de mandar algo que dice, que lo quiero compartir con ustedes, que lo quiero compartir con ustedes a esta hora, cuando ya han pasado 21 minutos de la una en la República Argentina. Dice, el secreto de la felicidad no es hacer siempre lo que se quiere, sino querer siempre lo que se hace. Bueno, Eli, le mando un saludo grande desde aquí. Gracias por estar con nosotros y compartir la Trasnoche País. A ver, saludando a esta hora a la gente que nos está sintonizando allí en la provincia de La Rioja. Gracias por estar. Provincia que realmente amamos, que sobre todas las cosas, independientemente de que yo lo diga, ama la cadena Alegría, esa provincia que tanto le ha dado, siempre tanto le ha dado, y no queremos dejar de, obviamente, decirle a la querida Vanessa que vamos a acompañar algún tema. Dice, por favor, pasame al querido Loco Amato. Allí vamos en busca del Loco Amato a esta hora, Dámelo, dice. No, yo no.

0: increíble, eso nos pasó. Estamos en la última entrega de la semana. Saben ustedes que se viene el fin de semana. Ya estamos en fin de semana, en realidad. Como dice, The Rotation a esta hora. Ahí está el querido Tano. The Rotation a esta hora. Estamos escuchando la querida Cadena Alegría. Nos vamos para el puente, nos vamos para el meridiano. Bueno, perfecto, bárbaro. Te vamos a esperar allá. No dispongan de eso porque no va a poder ser posible. La gente no me lo permite.
1: Que no se te vaya, porque esto
0: no
1: pega.
0: Que no se te vaya. Paren un poquito con la. Claro, sí, con la caravana, Mirá que. Si no, no va a llegar la nuestra, que es el domingo. El domingo nos encontramos al mediodía, a las 12, en Cadena Alegría, después de. Que con ustedes, Roque Fortelo comparta la edición monumental que tiene de su programa el día domingo. Al mediodía estaremos con Caravana Dominguera, con Margarita y con Fabio, para acompañarlos de las 12 hasta las 15 horas. Así que, bueno, gracias por estar. Bueno, la gente que a esta hora nos va sintonizando en sus autos, que ya ha iniciado el fin de semana, que están ya de festejo, Gente que hoy va y recién están empezando. La noche está en pañales, dijo, ¿no? Bueno, 35-13-49-23-67. Gracias por comunicarse con nosotros. La verdad, sinceramente, es un placer, digamos. Ahí está la querida Sonia enviándome una foto de los Laras y me dice, de ese grupo fue. Cantante, exactamente, sí, lo recuerda, querida Sonia, en un reportaje que nosotros le hicimos, y en todos los reportajes que le hemos hecho, querida Sonia, el toro siempre recuerda a los Laras, ¿sí? Que empezó allí, y acá en la instantánea envía, mirá al toro, una foto, sí, que esto debe ser de una portada de un álbum, de un disco, de un vinilo, ¿no? Ayer fue el día del vinilo, mirá el toro acá, mirá esos rulos. Mirá qué grande el toro, mirá esa juventud ahí. Gracias Sonia por esto, gracias por este recuerdo. Ahí vamos a guardar la foto y tu mensaje. A la gente de San Luis, muchas gracias, muchísimas gracias por la buena onda de siempre. Hola querido Guille, ¿cómo estás? ¿Cómo andás? Querido Guille, ¿cómo andás? ¿Todo bien? Bueno, escuchando el programa allí en Pincén, en la provincia de Córdoba. Gracias totales. Gracias por estar con nosotros y por compartir este momento tan pero tan especial, que siempre es el giro que hacemos hacia la despedida de la semana. Nos quedan nada más que 22 minutos antes de las 2 para estar compartiendo con ustedes, obviamente, el cierre de nuestro programa, pero sin duda el placer de compartir la alegría de la música, de los mensajes, de las historias de ustedes, que también es algo que a nosotros nos retroalimenta, o sea, es nuestro combustible, ¿verdad? Bueno, yo les hablaba de un lugar en Santiago del Estero que se llama Frías, donde tenemos allí a nuestra querida amiga Gladys, a quien le mandamos un saludo grande. Allí en Frías nació realmente alguien que le ha dado muchísimo, pero muchísimo, muchísimo a la música popular argentina. Me tocó presentarlo en algunos escenarios, una persona increíble, la verdad, sinceramente, una persona increíble. Y ustedes saben que de vez en cuando nosotros nos damos el gustito de cambiar el ángulo de la música, ¿no? Pero irnos ahí a andar en el vecindario, o sea, no es que del cuarteto vamos a saltar. Sí, podemos hacer por ahí un tema de alguna época determinada que tenga que, hasta con un tema en inglés, puede ser también, sí, por supuesto. Pero aquí vamos ahí, nos movemos en el vecindario, como decimos nosotros. Estoy hablando de Rally Barrio Nuevo, que hoy está cumpliendo años. Él es nacido en Frías, Santiago del Estero, y gracias a Gladys pude reconstruir un poco la historia. A la escuela fue allí, por supuesto, allí hizo el colegio secundario, después se fueron a vivir a Córdoba, porque se fue a estudiar a Córdoba. Jugaba al fútbol allí, en el barrio Oeste, creo que el barrio Oeste, si no me equivoco, de Frías, en Santiago del Estero. Así que le agradezco a Gladys que pudo ayudarme a reconstruir un poco su mamá docente, ¿sí? Su mamá docente. Y a propósito también, la verdad, sinceramente, gracias por todo lo que has hecho Gladys para ayudarme con eso. Me contaba a propósito de su familia, y el querido Rally Barrio Nuevo nacido allí en Frías, en la provincia de Santiago del Estero. Lo traemos un ratito, Pulpito, ¿te parece? Hacemos un alto en el camino, prendemos fogón de esos fogones, digamos. Oh, además el frío, está lindo el fogón, ¿no? Fogón de guitarreada, fogón de samba, ¿te parece? Vamos con el Rally. Feliz cumpleaños, Rally querido, desde aquí, desde Cadena Alegría, de la campeona del Dial, ¿sí? Te mandamos un saludo grande, grande, grande, grande, grande. ¿Quién dice que no anda escuchando por allí? ¿Quién dice que no anda escuchando por allí? Bueno, aquí agarrando la guitarrita, como agarra él de vez en cuando en los recitales, y se pone a cantar así, sencillito y de alpargatas, ¿no? Ahí va, mirá.

Gladys así en frías, gracias por lo que le dije. Por favor, averiguame realmente hasta qué tiempo estuvo él allí por Santiago del Estero viviendo. Bueno, sabía que él se había ido de muy joven a estudiar a Córdoba, pero no sabía que la familia también había dejado Frías. Bueno, de Frías, de Santiago del Estero, yo me estoy yendo a la Patagonia Argentina, así sin escalas. Esto es la querida cadena de la vida que te hace viajar por todos lados. Vas de un lado a otro, sin pausas. Así que bueno, saludamos a Rosa allí, le quiero enviar un saludo grande a la querida Rosa en Río Gallegos, en la Patagonia Argentina, que está escuchando. Gracias por estar con nosotros, gracias por compartir, querida Patagonia Argentina, este momento de la trasnoche país en Cadena Alegría. Karina nos pide.

0: El saludo para la gente en Río Gallegos, en la Patagonia Argentina. Esto es Trasnoche País. Gracias, Sara. ¿Cómo estás? ¿Cómo andás? A la gente de Huatraché mandamos un saludo grande. Hermosa foto, hermosas rosas. Aún hay rosas en invierno, pone. Bueno, mucho frío en Huatraché, dice. A esta hora, allí tenemos a Nelly en General Hacha, que nos estaba pidiendo también algo. Saludamos a la gente que a esta hora en Trasnoche País nos acompaña.
1: Hola, buenas noches, Fernando. Quisiera escuchar un tema, El Loco Amato, Deseo. Gracias, besito.
0: Muchísimas gracias a la gente que se comunica con nosotros en esta Trasnoche País. Ahí está El Loco Amato. Gracias por estar con nosotros compartiendo los últimos minutos que nos van quedando de esta semana que ha sido espectacular. La hemos compartido con todos ustedes. La hemos pasado genial. La verdad, sinceramente, de corazón les digo, la hemos festejado la vida de la mejor manera, con la música que amamos, con aquellas personas que obviamente nos dan la posibilidad a nosotros de estar conectados en este puente de ida y vuelta, y la pasamos de primera, realmente, de primera. 20 minutos para las 2 en Argentina. A ver, ¿qué tenés?

saludamos allí a Sil en las Varillas. Gracias por estar con nosotros, gracias por compartir este momento tan, pero tan, pero tan especial. Vamos recorriendo nosotros a esta hora estas últimas, esas últimas páginas que por supuesto hacen que podamos acompañar a la gente nuestra, esa gente que siempre nos está enviando con sus afectos, con todo lo que es el ida y vuelta de las canciones, también por supuesto ese ida y vuelta de las historias. Siempre nosotros decimos que es muy, pero muy, pero muy especial el momento de compartir la radio, más allá que es lo que amamos, lo que nos gusta, lo que está con nosotros, siempre tiene un valor que rejuvenece cualquier instancia de la vida para aquellos que amamos esto que es hacer radio, ¿eh? Bueno, Sara, para vos, para tu gente allí en 4H, llega la Pepa Brizuela, sí, estamos muy cerquita del final, ¿eh?

quiero saludar a Claudio de Delvin, que muy pronto va a empezar un programa en Cadena Gría. Bueno, su tía Hilda acá de Santa Fe, como ellos me dicen todo ahí, todas mis amistades que tengo en Delvin y la chica también, ahí llegó la tía Hilda de Santa Fe. Bueno, esa soy yo, la tía Elba, para todo ello le mando un beso grande y saludo a Claudio personalmente, porque él muy pronto va a estar en Cadena Gría. Para él, un abrazo grande.

Bueno, saludamos a Elvita ahí que nos ha anunciado. Bueno, lo decíamos nosotros, también lo estaba anunciando Chuni, los chicos de toda la cadena, que viene Claudio en la madrugada de la semana para acompañarlos en el transcurso de, obviamente, de estos días van a ir anunciando todos los horarios, así que bienvenido Claudio, a la gente de Belville, el saludo grande para ellos. Gracias Elvita por el anuncio. Vamos cerquita ya de las 2, saludando a todos aquellos que han estado compartiendo con esta querida cadena alegría la felicidad del encuentro, ¿eh? Gracias a toda la gente que nos ha enviado mensajes, también que nos ha brindado la alegría de la comunicación, de las voces, de los distintos lugares de este querido país, que por supuesto se mantiene conectado a la campeona del dial, ¿eh? Bueno, allí tengo a mi amiga Nelly, que claro, nos estaba pidiendo esta canción, hermosa, hermosa canción, que obviamente no pertenece al género de cuarteto, tampoco pertenece al género tropical, pero igual manera es una canción universal, porque todo el mundo la ha escuchado alguna vez, todo el mundo también la ha hecho propia de alguna u otra manera. Cuando José Luis Perales la escribió, a pedido por supuesto de los productores de Isabel, yo creo que él nunca pensó que iba a tener el reconocimiento del público multitudinario de la manera que lo tuvo. Una historia verdadera, porque relata justamente el hecho puntual de la partida de Paquirri Rivera, uno de los grandes toreros que ha tenido España en aquel momento, esposo de Isabel, que lamentablemente en una corrida de toros perdió la vida. En consecuencia, o mejor dicho, por las heridas sufridas en esa corrida de toros, perdió la vida. Y José Luis, inspirado en eso, le escribió una canción a Isabel para que lo recordara siempre con su inmortal voz, porque la verdad que Isabel Pantoja tiene una de esas voces impresionantes, únicas e irrepetibles. Y le queremos quedar a Nelly, porque lo pidió temprano, por supuesto, querida amiga, así que a vos y a toda la gente de Granacha, el saludo grande. A propósito, vamos saludando a gente que se comunica con nosotros en el WhatsAppero, en el alternativo, y nos acompaña en esto que ya es el comienzo de la semana, ¿no? Es así, el comienzo de la semana. Bueno, querida Nelly, para vos, les digo, mesa de sonido puesta en el aire, querido Pulpo, en la coordinación de Aire Cristal, en todo lo que es la conducción músico-artística, han estado Margarita Borrero y Fabio Armeta. Por supuesto, el saludo para aquellos que nos escuchan y invitarlos, por supuesto, a Caravana Dominguera el domingo a partir de las 12. Es un placer estar con todos ustedes compartiendo ese recorrido que hacemos por distintos puntos de la Argentina, de aquí a Ushuaia, de la costa a la cordillera, como siempre decimos. Así que para Nelly, que está por allí.

gracias, querida gente, gracias por estar con nosotros. Los sigo invitando, por supuesto, para lo que va a ser el 8 y 9 de enero en el Portal de la Patagonia. Estaremos presentando en ese escenario fantástico que tiene el querido Parque Spinelli a La Muela, junto a LBC, la banda de Carlitos. Estaremos allí exactamente en Bernardo Larrudé, en el norte de la provincia de La Pampa, intersección de la ruta provincial número 1 y la nacional 188.

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13: Para saber qué pasa en el mundo, esta es la realidad informativa. 2 minutos de noticias. Provinciales.
14: Realizan nuevo encuentro rodantero en Realicó. Más de 200 vehículos de 15 provincias participarán este fin de semana largo de la segunda edición del encuentro rodantero en Realicó. La actividad se desarrollará del viernes 14 al lunes 17 de agosto en el Parque Recreativo Municipal de la localidad.
13: Nacionales.
14: Senadores K demandan explicaciones a Santilli y Caputo sobre el desvío de fondos para rutas nacionales. Un grupo de senadores nacionales del bloque justicialista, encabezado por Ana Marx, presentó un proyecto de resolución que solicita la comparecencia del jefe de gabinete Diego Santilli y el ministro de Economía Luis Caputo. Esto es para que aclaren el uso de los recursos del sistema vial integrado y la subejecución del Fondo Fiduciario de Infraestructura Vial.
13: Internacionales.
14: Más de 600 migrantes salen de Ceuta voluntariamente en las últimas 48 horas. Así lo han reportado y notificado los diarios locales. El regreso se produce de forma progresiva ante la constatación de que no podrán trasladarse a la península y deberán regresar a Marruecos.
13: Deportes.
14: Un tiempo de Lionel Messi no pudo evitar la eliminación de Inter Miami en la Leagues Cup ante León. Las Garzas ganaban en Miami con goles de Pinter y Braix, pero los mexicanos lo dieron vuelta con doblete de Arcila y otro tanto de Domínguez para el 3-2 que dejó afuera al equipo de la Pulga. Messi recibió cariño tras la muerte de su padre.
13: Estas fueron las noticias más importantes a esta hora. Quédate en sintonía. En breve volvemos con La Realidad Informativa.
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6: El tema se llama La Carta. Si alguien me acompaña a cantarlo esta noche.

0: teatro? ¿Cómo es? ¿Cómo es?
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3: 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Para saber qué pasa en el mundo, esta es la realidad informativa. 2 minutos de noticias. Provinciales.
4: Avanza la investigación por el choque fatal en la ruta provincial 101. La investigación judicial en torno al trágico siniestro vial registrado el pasado viernes sobre esta ruta avanza con definiciones sobre la mecánica del hecho. Mientras, el sistema sanitario local mantiene el seguimiento sobre el estado de salud del joven sobreviviente que permanece en terapia intensiva.
3: Nacionales.
4: Funcionarios defendieron en el Senado el reemplazo del RIGI por un régimen más ambicioso para nuevas industrias. El proyecto se discutió este miércoles en un plenario de comisiones del Senado. La próxima semana continuará con especialistas propuesto por la oposición.
3: Internacionales.
4: Colombia decreta 3 días de luto y suben a 239 las víctimas del terremoto. El terremoto desbordó parte del sistema sanitario, convirtiendo el operativo de rescate en una de las mayores respuestas a desastres en Colombia en años. Muchos supervivientes pasaron la noche al aire libre, bien porque sus viviendas habían sufrido daños o porque temían nuevas réplicas.
3: Deportes.
4: Messi volvió a jugar en Inter Miami tras la pérdida de su padre y fue ovacionado. El astro argentino, quien llegó este miércoles a Estados Unidos, jugó el segundo tiempo en la caída de las Garzas ante León. Fue por la tercera fecha de la Leagues Cup.
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16: 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Dos minutos de noticias. Provinciales.
17: Festival de las Infancias el próximo domingo en General Pico. La Municipalidad de General Pico llevará a cabo una nueva edición del Festival de las Infancias el próximo domingo 16 de agosto. Será una jornada de acceso libre y gratuita en El Parador.
16: Nacionales.
17: Santa Fe bajará impuestos a empresas que apoyen proyectos culturales. El gobierno de Santa Fe lanzó la primera convocatoria del régimen de promoción cultural con la finalidad de fortalecer el desarrollo, la preservación y la producción de proyectos culturales en toda la provincia. El régimen fue creado a través de la ley número 14.325.
16: Internacionales.
17: Marruecos amenaza con suspender la extradición de España y exige el regreso de los menores de Ceuta. El ministro marroquí de Justicia estudia suspender el acuerdo de extradición con España. Además, reclama el regreso de los menores marroquíes que llegaron a Ceuta y acusa a Madrid de regularizar a migrantes que Rabat intenta frenar en origen.
16: Deportes.
17: Atlético Tucumán fue una aplanadora. Goleó Independiente y se metió a cuartos de final de la Copa Argentina. En el Coloso Marcelo Bielsa de Rosario, el decano venció por 4-0 al Rojo por los octavos de final del certamen. En la próxima instancia se enfrentará al vencedor del duelo entre Aldo Civi e Independiente Rivadavia.
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18: 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Provinciales.
19: Rauschenberger dijo que hay una forma sistemática de quedarse con recursos que no les corresponden. El diputado nacional Ariel Rauschenberger recordó que ya desde el año pasado el gobernador Sergio Cilioto advirtió que el gobierno nacional usa los fondos para las rutas para otros fines. Se pronunció por buscar el consenso en el peronismo de cara al 2027 y dijo que siempre es lo mejor.
18: Nacionales.
19: Salió de la cárcel hace un mes y fue detenido por realizar un boquete en Ensenada. Un hombre de 39 años que salió de la cárcel hace un mes fue detenido por realizar un boquete con fines de robo en una vivienda del partido bonaerense de Ensenada. El implicado llevó a cabo la abertura con diferentes herramientas.
18: Internacionales.
19: Colombia autoriza a Estados Unidos a operar militarmente en su territorio contra el narcoterrorismo. El anuncio llegó durante una reunión de las Americas Counter Cartel Coalition en el marco de la llamada Escudo de las Américas. Colombia ya solicitó que el Departamento de Defensa se sume en la lucha contra el narcoterrorismo, dijo Ayet.
18: Deportes.
19: Boca agotó las entradas y llevará 5.000 hinchas contra Platense. En poco más de una hora, los hinchas xeneizes compraron todas las populares que tenían disponibles para el encuentro con el Calamar. De esta manera, una buena cantidad de hinchas xeneizes asistirá al Estadio Ciudad de Vicente López.
18: Estas fueron las noticias más importantes a esta hora. 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
1: Muy bueno, muy buenos días a todos. Bienvenidos al show de la radio. ¿Cómo están? Bienvenidos a una nueva edición, a una nueva programación. Ahí estaban dos grandes de la música, claro que sí. Por un lado, el señor Nahuel Penici. Por el otro lado, los chicos de La Conga, poniéndole todo el ritmo a esta programación del día de hoy. ¿Cómo están todos? ¿Cómo arrancaron? ¿Cómo arrancaron esta hermosa jornada? Bienvenidos, ¿eh? ¿Qué ritmo tienen los chicos de La Conga? Una cosa de loco. Bueno, estamos comenzando. Y vos también del otro lado, claro, prendido al 102.5, al 107.7, prendidos, claro, a la mañana del show de la radio. El saludo para la gente que anda por las rutas, aquellos que están en sus laburos. Saludo para todos ellos.

0: Otros tienen la posibilidad de estar acostados escuchando la radio todavía. Algunos pueden hacer haciendo cucharita tranquilamente, ¿por qué no? Tantas cosas pueden estar sucediendo en este momento.
1: Necesito la palma arriba, vamos, vamos.
0: Bueno, vos que estés del otro lado, contame al 2302-509900. Contame qué estás haciendo. Y nosotros desde acá te saludamos, te acompañamos con buena música, por supuesto, con buenas canciones.

0: Bueno, todo listo para ir arrancando la jornada del día de hoy. Vamos a ponerle buena
1: gracias
0: música
1: a, la conga, gracias,
0: a esta hermosa jornada, esta hermosa mañana. Escuchalo. Es una canción que conocemos todos, claro. Está la conga nuevamente, por supuesto, para ponernos el ritmo cuarteteado, pero por el otro lado, uno de los cantantes de cumbia romántica que viene haciendo furor junto a los chicos de Un Poco de Ruido, ¿no? Gracias a ellos, a que reeditaron sus canciones, viene nuevamente haciendo furor. La conga, Uriel Lozano, juntos en el Movistar Arena, haciendo Él No Va a Venir. Dale, sigue el volumen, arrancamos,
2: vamos. Vamos bailando, vamos a hacer el Movistar.
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0: que Dios los bendiga.
1: Gracias por estar.
0: No, gracias a ustedes, es un placer. Maestro, te quiero mucho. Gracias, Chino.
1: Gracias.

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La Conga y Alejandro Lerner haciendo secretos en esta mañana del show de la radio. Seguimos con mucho más, claro que sí, tenemos más canciones todavía para la programación del día de hoy. Así que subí el volumen porque esto no termina, esto recién está arrancando y las canciones siguen sonando en el show.

Cristian Castro, La Conga, juntos haciendo buena música en esta mañana del show de la radio. Un saludo para la gente de Limán que nos está escuchando, están a pleno ahí con el laburo, así que le vamos a mandar un saludo para ellos. Suena la música de Miguel Conejo Alejandro haciendo Tú, la más bella. Clásicos en el show de la radio del

0: Es la hora 8:44.
1: Temperatura 5 grados. Humedad 95%.
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3: 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Dos minutos de noticias. Provinciales.
4: Intendentes reiteraron su preocupación por el abandono de la Ruta Nacional 151. Los jefes comunales de Algarrobo del Águila, Puelén y 25 de Mayo pidieron por la seguridad de quienes deben transitar por dicha ruta. No podemos seguir naturalizando el estado del abandono de la Ruta 151, se quejó el intendente de Puelén.
3: Nacionales.
4: Salta. Piden que un entrenador de fútbol vaya a juicio por mensajes inapropiados a dos alumnas. La Unidad Fiscal Contravencional de Salta requirió ante el Juzgado de Garantías en turno la elevación a juicio de la causa. Es seguida contra un entrenador de fútbol que le envió mensajes inapropiados a dos de sus alumnas menores.
3: Internacionales.
4: IMSA y Venezuela avanzan en la recuperación de 672 megavatios de generación hidroeléctrica. La compañía firmó el acuerdo final para rehabilitar y modernizar las centrales de Tocoma y Macagua. Será con la incorporación de 160 megavatios durante los primeros 90 días.
3: Deportes.
4: Y Jude Bellingham rendido a los pies de Mourinho. El volante se reincorporó a los entrenamientos del Real Madrid y dejó en claro su admiración por el técnico portugués. Estoy muy ilusionado por ver cómo nos va juntos, agregó Bellingham.
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0: 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Para saber qué pasa en el mundo, esta es la realidad informativa. 2 minutos de noticias. Provinciales.
1: 3 licencias apócrifas y 3 casos de alcoholemia en el puesto caminero Catriló. Las irregularidades fueron detectadas en controles rutinarios realizados el último mes sobre la Ruta 5. Los conductores fueron notificados de las actuaciones judiciales correspondientes.
0: Nacionales.
1: Impulsan el regreso del tren Quequén, el proyecto que promete cambiar la logística de un ramal 28 años inactivo. Su reactivación pretende devolver un rol clave en el transporte de cargas hacia uno de los principales puertos exportadores de la provincia de Buenos Aires.
0: Internacionales.
1: Rusia acusa a servicios ucranianos tras la detención en Sebastopol por la explosión mortal. Un militar del Ministerio de Defensa de Rusia murió en una explosión ocurrida en Sebastopol. Así lo informó el gobernador de la ciudad y además una joven fue detenida en el lugar por el Servicio Federal de Seguridad.
0: Deportes.
1: Tevez destacó la aparición de los pibes de Boca y respaldó a Arruabarrena. El Apache habló sobre el presente del Xeneize y tuvo palabras para todos. De esta manera, elogió las apariciones de Leonel Flores y Tomás Aranda.
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1: Muchas gracias, Córdoba, muchas gracias. Seguimos con esta grabación. Escuchen este temazo, hermano, para cortarse las venas. Cuando quiera.

0: el aplauso para esta gran orquesta que me acompaña. Fuerte el aplauso para los músicos también.
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1: Muy bien, muy bien, muy bien, muy bien, muy bien, señores. Así estamos, así estamos, así estamos en esta mañana. Mañana, mañana, mañana, mañana de día viernes, señores. Viernes, viernes, viernes. Viernes 20, viernes 14, viernes 14, viernes 14 de agosto de este 2026. Aquí estamos nuevamente, como siempre, como cada mañana, para iniciar otra jornada más, ¿eh? Hoy, último día de la semana. Y así estábamos iniciando, 24 minutos nos pasaron ya de las 10 de la mañana. Estamos en vivo, a través de Radio Cadena Alegría. Nos estamos sumando con esto que es Decime Algo. Un placer estar como siempre, como cada mañana con todos ustedes, aquí en el aire de la Cadena Alegría. Marcelo Hidalgo, te está saludando en este momento, para compartir la música, canciones, alegría y

las 12 del mediodía. Vamos a estar aquí en la mañana de la radio, señores. En esta mañana te vamos a estar compartiendo y acompañando con la mejor música y las mejores canciones. Nosotros estamos en vivo, aquí desde La Pampa, señores. Desde La Pampa, en el norte de la provincia, en la localidad de Ingeniero Luigi. Desde aquí hacemos Decime Algo para todo el país. ¿Cómo anda toda la gente de toda la Argentina? ¿Todo bien? Estamos a través de Radio Cadena Alegría. Una mañana nublada por estos lugares. 7 grados se está marcando la temperatura actual a esta hora. Sensación térmica en 4 grados. Fresca la mañana del día de hoy, viernes. Y para hoy, están anunciando una máxima que va a llegar a los 12 grados, la máxima para este día, según lo que indica por aquí el Servicio Meteorológico Nacional. ¿Cómo está? ¿Cómo está tu ciudad? ¿Cómo está tu pueblo? ¿Cómo está tu lugar? ¿Dónde nos estás escuchando? Porque la cadena Alegría llega a todo el país. Bueno, bueno, muy bien, muy bien. ¿Cómo anda todo por ahí? ¿Todo en orden? ¿Todo tranquilo? Bueno, qué carucha, Viernes, señores, se viene un fin de semana largo. Se viene fin de semana largo, Claro, el lunes no estamos nosotros, Ya voy avisando. El lunes no estamos. El lunes sale al aire Claudia Sanguchito Gutiérrez. Ayer estuve con Sanguchito y me dice, rezate un rosario.

enlace para que ustedes se puedan comunicar con nosotros y para que puedan participar de nuestro programa. A nosotros nos gusta que participen, que se sumen de distintos puntos de la Argentina, que nos digan, hola, buenos días, Marcelo, acá te estamos escuchando como todas las mañanas, ¿eh? Somos el mejor, ¿eh? El mejor vicio, ¿eh? Claro. Sí, el mejor vicio. El mejor vicio de la mañana, ¿eh? El mejor vicio de la mañana. Ahí va.

Verás qué bueno, señores, escuchar a Charly García, ¿eh? Charly García suena en la cadena Alegría. Nosotros nos damos todos los gustos, ¿eh? Nosotros pasamos todo. Algunos se enojan, pero bueno, nosotros hacemos así, ¿eh? Claro, no tenemos problema, ¿eh?

Estamos en toda la Argentina, señores. Radio Cadena Alegría suena en tu ciudad y en tu pueblo, Hasta las 2 estamos aquí en la mañana. Ya nomás, activo el sistema, Estamos activando el sistema. Podemos poner un estadito de WhatsApp hoy por ser viernes. ¿Qué les parece, sí? Ponemos un estado de WhatsApp por ser viernes, exactamente. Está habilitado el WhatsAppero alternativo de La Pampa. Y habilitamos también el WhatsAppero de la cadena Alegría. Sí, señores, comunicate con nosotros, Audios, mensajes en esta mañana al siguiente número: 3, 4, 9, 23, 67. Ese es el número alternativo, el número oficial de la cadena Alegría, para que ustedes se puedan comunicar con nosotros. Creo que ahora va a ir mejorando eso de no vamos a tener que decir más el número de la radio, sino creo que directamente ya nos van a poder buscar por WhatsApp, Cadena Alegría, creo, estuve mirando un poquito ahí, creo que es así, algo de eso vi, Pero bueno, no estoy muy seguro, La que la tiene clara es la Yanina Liz Regojo, unía.

señores. Arriba la mañana, arriba la alegría, arriba la diversión. Vamos, vamos, no sean vagos, despiértense, vamos, vamos, vamos. Parecen la mojojo de Luigi, ¿eh? ¡Vamos!

0: compañía. Bueno, 39 minutos de las 10 de la mañana, lo que estábamos escuchando, la música en esta mañana era por acá, en primer lugar, Desacatado con este Tinta 90, y luego estábamos escuchando a La Bomba Tucumana, La Bomba Tucumana con este tema Estalló la Bomba, Así estamos en este día viernes, señores, viernes 14 de agosto. Estamos en vivo, para todo el país. Estamos a través de Radio Cadena Alegría, sonando en toda la Argentina. Esto es muy fácil, esto es Decime Algo, En esta mañana está habilitado el WhatsAppero, de la cadena oficial, 351-349-2367. Audios y mensajes en esta mañana del día de hoy para que ustedes se puedan comunicar en esta jornada.
1: Mira qué ironía, querida, que no te crean.
2: Buen día, Marcelito.
0: ¿Cómo va?
2: Te habla Marta de Macachín.
0: ¿Cómo andas, Marta?
2: Está horrible, nublado.
0: Está frío.
2: Está para estar adentro, así que obvio escuchándote a vos.
0: Muy bien.
2: Tu linda voz y tu hermosa música. Pásame algo, no sé, cualquier cosa de cumbia o
0: algo bailable.
2: Cualquiera que a vos te guste.
0: Bueno, dale.
2: Que tengas a mano, pásamelo, Marcelito.
0: Dale.
2: Y bueno, y que tengas un hermoso fin de semana.
0: Bueno, muchas gracias.
2: Marcelito, pásame algo de Tamara Castro o de Carlos Ramón Fernández, que te estoy escuchando a full como todos los días.
0: Mirá, a full.
2: Hoy le mandé un mensaje a Mariana que me diga a ver cómo está el nene, porque anoche la llamé, estaba trabajando y ahora no sé, porque viste que tiene horario rotativo. Por ahí la ponen a la mañana, por ahí al mediodía, por ahí a la noche, qué sé yo. Así que es medio difícil de encontrarla.
0: Ah, bueno.
2: Así que bueno. Ese mensaje. Cuando me mando un mensajito, te aviso cómo anda el nene. Listo, Nancy, mil gracias.
0: Bueno, ahí salió el audio que no era para nosotros, Era para una tal Nancy, Bueno, chicos, pasan esas cosas, ¿viste? Te pasa, ¿viste? Que mandás un mensaje a alguien y después, ¡ay, no! ¿A quién le mandé? Nada que ver, Pero bueno, ¿viste? Bueno, ahí pasó, Pasó acá, en la mañana. Seguimos. Seguimos con todo en esta mañana. Decime Algo, 351-349-2367. Vamos con más audio. Mensajes que siguen llegando a la mañana de la radio. Quiero poner un estado de WhatsApp y se me... No sé qué, no puedo. Claro, pasa que nosotros lo hacemos acá de la compu y no es tan fácil. A ver si lo puedo hacer. No. Bueno, ahí lo vamos a ir haciendo. Dale, dale. Yo te aviso cuando esté listo. Yo te aviso, ¿eh? No te desesperes, no te desesperes.

0: día, crack, escuchándote por Malvina 97.9. Le mando un abrazo grande al amigo Miguelito, director de la radio. Y bueno, te comento, Marce, que ya estoy por irme a trabajar.
1: Ah, mira.
0: Terminando este viernes, que te quiero viernes y el cuerpo lo sabe.
1: Mira.
0: Así que bueno. Qué lindo es llegar al viernes con fiaca, ¿no?
1: Ah.
0: Después de una semana trabajando a full, ya como que los viernes te dan ganas de quedarte a dormir, arrancar el fin de largo, pero bueno, hay que sacar el país adelante, mi casa.
1: Bueno.
0: Te comento que por estos lados está nubladito.
1: Ajá.
0: El día, pero bueno, está hermoso afuera, Marcelito.
1: Está hermoso, bueno, muy bien, ahí está entonces, ¿eh? Ahí está, ¿eh? Hay que sacar el país adelante, dijo por ahí, vamos.

0: Hola, buen día, soy Ariel de General Pico. Vos sabés que quería poner una publicación en la radio, que me pasaras.
1: Ah, bueno, ya le pasamos, ya le pasamos, ya le pasamos. Hola, buenos días. Acá escuchándote en Río Tercero, pasaba un temita de qué locura, la amiga Elsa, Elsa de Río Tercero, ahí escuchando la mañana con Decime Algo.

0: porque hay una abogada en Rufino. Buen día. Hola, hola. Hola, abo, abo.
1: Hola, Marcelo. Buen día, buen día, buen día. ¿Cómo está, Marcelito Hidalgo? Decime algo.
0: ¿Cómo estás?
1: Espero que estés bien, que andes bien. Bueno, acá tenemos un día de un poquito de viento, nublado. Así que sabemos si va a llover o qué.
0: Mira.
1: Así que acá estamos. Bueno, pasaba para decirte, mandar saludos a todos mis amigos virtuales de la radio, tanto mujeres como hombres, ellos saben quiénes son, los quiero mucho, los llevo en mi corazón, no los puedo nombrar porque si no se me hace muy largo el labio y después no me dicen nada, pero me dan a entender. Así que
0: ¿quién le va a entender?
1: Bueno, te mando para mi gente de Rufino, y te mando un abrazo para vos, un beso de parte de la abogada que pierde todos los juicios.
0: ¡Casta! Bueno, abrazo grande la gente y la abogada. Muy bien. La abogada de Rufino, gracias por estar conectada como siempre cada mañana desde Rufino, provincia de Santa Fe.

Bueno, seguimos recorriendo la Argentina, seguimos recorriendo las provincias en esta mañana. Buenos días, Marcelo, ¿cómo estás? Acá escuchándote como todos los días. Que tengas un lindo día, bendecido. Pasamos un tema, no sé cómo se llamaba, de Gary. Vamos, saludo grande para Miriam, que nos escuchan ahí. Gracias, vamos todavía.

0: se ha tomado. Bueno, muy bien, ahí nos están avisando que se acaba de subir el estado de WhatsApp ahí al WhatsAppero de la cadena Alegría, ¿eh? Ahí publicamos la que estamos nosotros en vivo, Marcelo Hidalgo, así que los que estén escuchando la radio nos pueden comentar en el estado de WhatsApp de la cadena Alegría. ¡Buen día! A ver...
1: ¡Hola, hola! Oh. ¡Buen día, Marcelito!
0: ¿Cómo estás?
1: ¿Cómo andás, Chelín?
0: ¿Todo bien?
1: Acá estamos... ¿Te digo algo?
0: Decime.
1: Bariloche está llovinando, oh, nublado.
0: Mira,
1: está hermoso, está hermoso, está hermoso para estar dentro del taller. Ni salir afuera, nada.
2: Sí. Estar aquí.
1: Te cuento. Anoche estuve en Celevera, en el centro cívico. Mucha gente, lleno estaba.
0: ¿Quién estuvo?
1: Así que cerró la...
0: Ah, ¿la Celevera?
1: La paisana nuestra. Ah. Así que... Lindo, muy lindo estuvo. Bueno, saludo a don Roberto Fragatti, saludos a la abogada, che, que está cortita, está haciendo las cosas cortitas, no sé, como patada de chancho, ¿viste?
0: Es como rara, ¿viste?
1: Saludos a Darío de Charena, así que escucha la radio bajita, ¿vale? Vamos a tener que ir a visitar a la directora, Marcelito, ¿qué decís vos?
0: ¿Viste?
1: Sí. Saludos a Raúl. ¿Qué pasa con Raúl? Que no ha puesto cuentito. Dale, dale, Raúl, dale, que no está Contreras, tenemos que aprovechar hasta el mar.
0: Hasta el martes.
1: Se va de vacaciones el lunes. Así que... Bueno, Marcelito.
0: Bueno, muchas gracias.
1: Saludos, Gustavito. Allá, de Puerto Deseado. El que se desloma trabajando.
0: Qué grande.
1: Saludos a todos, che. Tío, por eso está frío, está especial para tomarse un café al coñac, me parece. Abrazo, Marcelito, buen programa.
0: Muchas gracias.
1: Pasala lindo.
0: Muchas gracias, gracias a Serafín, contándonos en Bariloche. Así que estuvo la Celevera, por Bariloche. Mirá vos, qué lindo, qué lindo, qué lindo, vamos.

0: buen día. A ver, hola, me ponen por acá. A ver.
1: ¿Cómo anda? Buen día, buen día. Hola, Marcelito.
0: ¿Cómo va?
1: Acá en Córdoba capital está horrible.
0: Mirá.
1: Horrible, nublado y con llovizna. Y está lindo, pero escuché un tema de Gary.
0: De Gary.
1: Amor desolado.
0: Ah.
1: Sí, por favor.
0: Amor desolado.
1: Puede pasar. Chao, gracias.
0: Un abrazo grande. El amigo de Córdoba capital, escuchando la radio, nublado, feo está la mañana de este día viernes. Saludos grandes para toda la gente de Córdoba capital. Mirá. Así que nos piden algo. Ya nos pidieron dos temitas de Gary. No sé cómo se llamaba. Y acá el amor desolado, puede ser que me hayan pedido. Bien. Vamos a ver qué hacemos. Vamos a ver qué hacemos, chicos. Epa,

0: Buen día, buen día, buen día, Marcelo Hidalgo, decime algo, Marcelo Hidalgo, ya querés contar el lunes, Marcelo, ponete las pilas, mirá que vos estás como ese empleado que llega tarde, que ya te están mirando de reojo, te van a echar la miércoles. Ponete las pilas, Marcelito Hidalgo.
1: No, no, pero bueno.
0: Marcelo, bueno, acá está nublado, frescongo, pero sí se puede trabajar, está lindo.
1: Bien, está bien.
0: Tenemos que salga el sol. Otro fin de semana gris.
1: ¿Viste? Qué bárbaro,
0: ¿eh? Se disfruta de otra manera cuando el sol está pleno.
1: Sí, sí, sí, exacto.
0: Marcelito Hidalgo, algún temita de qué locura si tenés a mano, si no cualquiera igual.
1: Bueno.
0: Gracias, buen fin de semana para todos.
1: Gracias, gracias.
0: Diego de Santa Rosa La Pampa.
1: Hola, Diego de Santa Rosa La Pampa.

0: El lunes está Claudia Sanguchito Gutiérrez, ¿eh? El lunes hace radio Claudia Sanguchito Gutiérrez con Decime Algo.
1: Buen día, Marcelito. ¿Cómo andamos?
0: ¿Cómo va, Raúl?
1: Acá tenemos un programita, Marcelo.
0: ¿Qué pasó?
1: Día miércoles.
0: ¿Qué pasó?
1: A la noche.
0: ¿Qué pasó?
1: A las 8 tuvimos un cortecito de luz.
0: Ajá.
1: Y ayer a la mañana no te escuchamos ni toda la mañana.
0: Mirá,
1: yo me pregunto, Marcelo, ¿quién maneja el botoncito o no sé qué de Macachí? Yo pienso dos cosas, Marcelo.
0: A ver, decime.
1: El que maneja el botoncito ese, o una ruedita, no sé lo que maneja, se cortó la luz acá dos veces a la noche. Ayer tuvimos un programa toda la mañana.
0: Mirá.
1: O es un vago como yo y duerme hasta las 12, aunque yo me levanto temprano.
0: Mirá.
1: Si no, es una persona que trabaja muchísimo a la mañana. Uh-huh. Y aún no te escucha, Marcelo.
0: Claro, pues.
1: Tené cuidado, Marcelo, que te están cavando la fosa, ¿eh? Me parece que está el Macachín, que están dando una mano tanto a la Gutiérrez como a la Yanina.
0: Claro.
1: Ojo, Marcelo, abrilo.
0: Ahí está.
1: Y ya el miércoles la llamé, la saludé a Claudia, porque siempre la escucho, ¿viste?
0: Sí.
1: Y a Yanni también, pero la llamé a Claudia para ver cómo va a ser lunes.
0: Sí.
1: Que no vas a estar vos, yo ya le dije.
0: Sí.
1: ¿Cómo va a ser el tema nuestro? Porque tenemos.
0: Sí, la escuché.
1: Pasar unos cuantitos, nosotros pasamos bien.
0: Sí, más vale.
1: Un poquito de humor.
0: Uh-huh.
1: Así que me dijo, viste, me parece que no le gustó mucho.
0: Oh.
1: Así que aclararle cómo son las cosas, Marcelo.
0: No.
1: A ver si podemos salir nosotros con Contreras y eso, podemos salir a la mañana. Aclarame eso, Marcelito. 11:30 te paso los chistes.
0: ¡Ay! 11:30 tenemos el humor de Raúl de Macachín. Usted mándeselo, Raúl, no hay problema, no hay drama. Claro, no hay problema, Raúl, no hay drama. Pero bueno, mirá vos, así que ahí en Macachín nos quieren. Che, al final nos quieren sacar de todos los lugares, che.
2: Traigo un puñado de.
0: No, esto así no va, ¿eh? ¿Qué está pasando? Nos quieren borrar, ¿eh? Bueno. Ahí está, una y otra vez lo quieren hacer. Vamos, Raúl de Macachín, ¿eh? Vamos con todo. El lunes, ¿eh? Picantito para Claudia Gutiérrez, ¿eh? A ver cómo se hace. Aparte le gusta picante.

0: ¡Buen día!
1: Marcelo Radio, ¿cómo? Señor de las cuatro décadas.
0: ¿Cómo estás? ¿Todo bien?
1: Hola, Marcelito. Bueno, digo presente, Walter DJ de Vila. Acá como una llovina leve. Anoche también llovinó bastante, bastante espeso.
0: Mira.
1: Está todo mojado.
0: Mira.
1: Acá estamos
0: en
1: la plena desayunada, sí, para arrancar a trabajar. Medio tarde como vos, viste, soy bastante vago.
0: Sos vago.
1: Igual que vos. Me levanto cuando vos empezás con el programa.
0: Mirá.
1: Y bueno, y salgo un poquito más tarde a trabajar, sí.
0: Mirá.
1: Pero por ser viernes.
0: Ah, por ser viernes.
1: Marce, ¿tendrás temita de Negro Videla? ¿La faldita?
0: Ah,
1: ponete la faldita, Negro Videla. Vamos, vamos, Marce, vamos, que es viernes, el cuerpo lo sabe. Bye, bye, abrazo, Walter DJ de Vila.
0: Hola, Walter DJ, prendido a la mañana, prendido a la diversión.
2: ¡Hola! Marcelito Hidalgo, vecino Hidalgo. Hoy estamos festejando el Día del Niño en el comedor de Serrano. Soy Elena.
3: Soy Ámbar.
4: Soy Jormi.
5: Yo soy Bramo.
0: ¡Qué grande!
6: Hola, Marcelito Hidalgo, vecino Hidalgo. Me llamo Jormi y me apellido Martín. ¿Cómo estás, Marcelito Hidalgo? Te quiero mucho.
0: Bueno.
6: Hoy es un día muy frío.
0: ¡Ah! Mirá, qué bueno, qué bueno. ¿Cómo andan los chicos del comedor, El comedor de Serrano, los fanáticos de Decime Algo, Así que están festejando el Día del Niño. Qué lindo, qué lindo, qué lindo. A ver, acá me mandaron un video, A ver si lo puedo reproducir. Ahora en un ratito voy a ver si lo veo, Qué lindo, todos los niños ahí en Serrano, en el comedor, festejando el Día del Niño. Bueno,
7: hola, Marcelo.
0: Sí, ahí está.
7: ¿Cómo andamos?
0: Muy
7: las
0: bien.
7: Cocineritas del comedor de Serrano, Rosa, Paula, Meli, Gise, Mabel. Acá estamos con todos los chicos festejando el Día del Niño.
0: Qué bueno.
7: Así que ellos te pasaron ahí un audio y un video para que veas. Así que decirles algo a los chicos porque ellos te van a estar escuchando.
0: Mira.
7: Que tengas un lindo día. Acá es un día muy frío, nublado.
8: Ay, que no me escucho.
7: De vuelta no tenemos sol.
0: Mirá.
7: El sol se escondió de vuelta.
0: No me digo. Qué bárbaro.
7: Bueno, Marcelito, bueno, que tengas un día hermoso y
8: chao.
7: Abrazo.
0: Mira, se escuchan los chicos de atrás, Beso grande para todos los niños, Del comedor de Serrano, Córdoba, Ahí en compañía de la radio cada mañana, Todos los días prendidos con nosotros, Muchísimas gracias por estar ahí cada mañana los niños de Serrano.

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3: Hey, paisano, ¿todo bien? ¿Qué lo trae tan apurado por acá?
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13: 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Provinciales.
14: Estatales advierten que los aumentos no alcanzaron y reclaman una recuperación salarial. Los gremios también señalan que la recomposición salarial pierde capacidad frente a otros aumentos que impactan directamente sobre los ingresos familiares. ATE y la mesa intersindical reclamaron la recuperación salarial y el gobierno llevará una propuesta el próximo miércoles.
13: Nacionales.
14: Misión cumplida en medio de la nieve. El tren patagónico completó una travesía clave para ayudar a Bariloche. En medio de uno de los inviernos más intensos de los últimos años, el tren patagónico volvió a convertirse en un protagonista clave. Tras atravesar la etapa rionegrina cubierta de nieve, la histórica formación llegó a Bariloche para cumplir una misión logística fundamental en plena emergencia climática.
13: Internacionales.
14: China acusa a Estados Unidos de entorpecer operaciones de Huawei en la Argentina. La embajada china en la Argentina denunció que Estados Unidos obstruye de manera arbitraria la cooperación entre los países mencionados. Aseguran que es con prácticas de una naturaleza hipócrita que reflejan la arrogancia con la que actúa para afectar la soberanía de otros países.
13: Deportes.
14: Se cayó la salida de Matías Viña y seguirá entrenando con el resto de los apartados de River. El uruguayo cedido por Flamengo tenía chances de recalar en el Getafe español. Sin embargo, las negociaciones con el Mengao se truncaron por diferencias económicas.
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Cuartetazo en la radio, señores, puro corazón. 11 de la mañana con 21 minutos en nuestros estudios y en todo el país. Continuamos en esta mañana. Mañana de alegría, mañana de diversión.

Bueno, señores, 22 minutos, nos separan ya de las 11 de la mañana. Seguimos en vivo, seguimos a todo ritmo, seguimos compartiendo toda la buena música aquí en esta mañana, Decime Algo a través de Radio Cadena Alegría. Estamos en vivo nosotros aquí desde la provincia de La Pampa. Para todo el país estamos haciendo esto que es Decime Algo, Sí, señores, Decime Algo, para todo el país suena la mañana de Decime Algo. El Tero Ponce suena, ahí está. Ayer me lo pidieron esto, ¿no? Ahí está.

para que lo baile Raúl, ¿eh? Para que vaya aflojando un poquito las caderas, que están duras para el fin de semana, ¿eh? Claro que sí, dale. Bueno, nos escribe el amigo Claudio por acá, ¿eh? Hola, buenos días, saludos de San Gregorio, Santa Fe. Perdón, San Jorge, ¿eh? San Jorge, ¿eh? ¿Cómo anda San Jorge, Santa Fe? Bienvenidos, 97.95.7, ¿eh? Ahí estamos sonando bien fuerte la cadena Alegría, señores, dale.

Hola, un saludito para Pipi Alegre, que está trabajando en la metalúrgica. El tío en Piedritas. ¿Eh? Mirá, la gente de Piedritas, vamos. Abrazo grande para toda la gente de Piedritas, provincia de Buenos Aires.

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1: ¿Cómo le cortaron el tema al amigo Raúl, Se lo borraron y nomás. Bueno. Que se conforme con eso, dice. Bueno.

0: que pasa esas cosas, como la señora que mandó un audio a otra persona.
1: Claro.
0: Vos también mandaste una foto.
1: ¿Cuál?
0: ¿De quién es esa cola tan peluda?

0: Mi abuela.
1: ¿Cómo?
0: Queremos mucho, parió mi abuela. Ahora es meteoróloga.
1: Buenos días, Marcela, pasame un temita de Qué Locura y Loco Amato, punto y coma, te estamos escuchando, pasalo, ya sabés quiénes somos, La Mojojo y la Osobuco, de los Caldenes.

0: Marcelito.
1: Hola.
0: Habla Johnny acá de Rufino.
1: ¿Cómo andas, Johnny?
0: Venite del loco Mato, para acá, para el lavadero de Mariano Pedrugach. Estamos laburando firme. Y recién me vine a comprar el bizcocho, porque en él no se los paga nunca. Tengo que pagar siempre el empleado.
1: Bueno, la gente del lavadero de Rufino ahí escuchando la radio. Muy bien, muy bien. Aguante la gente. Aguante la gente de Rufino. Vamos.

0: A ver, vamos, ¿qué dice la abogada? Si no me querés pasar los audios, no los cortes demasiado, que te mando los cortes, me lo cortaste, a pedacitos, saludos a mi gente, Rufino, estás malo conmigo, no pasa nada, abogada, no, por ahí es se corta el audio cuando lo mando, no hay problema, pero no, todo bien, aguante la abogada de Rufino, vamos, abogada.
1: Quería decirle que puedo mandar un saludo para los chicos de Andrés Gómez de Porteña, muy buen programa y bueno, aguante Contrera y Fragatti.
0: Mirá,
1: abrazo grande, saludo para todos.
0: Vamos, la gente

0: Hola Marcelo, buenos días, ¿cómo estás? Yo bien, desde Concordia, te escucho, soy Ana María. ¿Cómo estás? Ana María de Concordia, gracias por estar conectada en esta mañana, Concordia presente.
1: Buen día Marcelito Hidalgo, no te hagas drama que vos no tenés competencia. Si estoy escuchando acá, soy Máximo Gómez, recién madrugo.
0: Mirá.
1: Y bueno.

0: voy a escuchar hasta que te vayas hasta la Rusia.
1: Vamos todavía.
0: Dale bien, amigo.
1: Qué grande, el amigo Maxi. Máximo que nos escucha desde Macachín. No tenemos competencia, nos dicen por ahí, ¿eh? Vamos todavía. Seguimos, tenemos más audio, más mensajitos. Hola.
2: Buen día, Marcelo. Buen día, acá escuchándote. Por acá en General Roca, Río Negro, nublado, con muchas ganas de llover.
1: Mirá.
2: Ojalá que no, ya vimos demasiada agua. Buen programa, buen viernes para todos.
1: Gracias a toda la gente que se está conectando de distintos puntos de la Argentina. Suena aquí en esta mañana. Buenos días, ¿cómo anda la Yuyito Luna? ¿Todo bien? Pórtate bien, Yuyito, pórtate bien, Abrazo grande para la Yuyito, dale.
3: Amigo, escuché por ahí, viste que siempre uno escucha un puterío y chumerío, esas cosas que hay. Que vos le has puesto sí. al no lo escuchás, seguro que no lo escuchás porque le has puesto al programa de Yanina como es de relleno. Tenés cuidado, Marcelo, con Yanina, que está creciendo.
1: Ajá.
3: ¿No viste ahora el nuevo curro que tiene, Marcelo?
1: ¿Cuál?
3: Hace forma parejas.
1: Ah, mira.
3: A todas personas que están sin pareja, viste, un hombre, una mujer,
1: esa
3: pareja,
1: mira.
3: Y se te consigue.
1: Mira.
3: Eso empezó hace tres días, cuatro. Empezó, Marcelo.
1: Mira.
3: Hay un candidato que tiene mucha plata y anda buscando una compañera, no quiero que hasta ella se habrá notado. No me acuerdo el nombre del oyente, viste, pero bueno.
1: Ah, mira.
3: Te digo, ten cuidado, Marcelito, porque está pisando fuerte con ese nuevo curro ahora. Me hace acordar a Roberto Galán. Se ha formado una pareja, ¿eh?
1: Claro.
3: De acuerdo. Bueno, Marcelito, vamos a lo nuestro. Que tengo uno para el amigo de Bariloche.
1: Sí. A ver.
3: Entró una enfermería, Marcelo. En un velorio, perdón. Entró en un velorio un hombre y preguntó cómo murió. Y se paró uno y le dijo enseguida, en una pelea. Y este le dice, ¿cómo lo sabes? Porque el letrero de la entrada dice sepelio, pero no dice con quién. Y este para el amigo Bariloche. Una chica va y le dice, doctor, me siento como todo media, como que todo me da vuelta y mierda el corazón.
1: Sí.
3: Y el muchacho dijo, mire señorita, en primer lugar, no soy doctor, soy el cantinero. Usted no está enferma, señorita, está borracha. ¿Y sabe qué? Y no le arde el corazón. Tiene una teta en el cenicero. Abrazo, Marcelito. Buen fin de semana, amigo. Hasta el lunes. Hasta el martes, si Dios quiere.

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1: Bueno, señores, seguimos en esta mañana, seguimos compartiendo Decime Algo, ¿eh? Vamos hasta las 12 del mediodía. Impresionante, impresionante. Bueno, vamos, seguimos, tenemos muchos mensajitos, si no, no vamos a llegar, ¿eh? No vamos a llegar. 351-349-2367, ¿eh? Y el WhatsAppero alternativo que está habilitado, ¿eh? Buenos días, Marcelo Hidalgo. Tenemos tenemos hermoso día, te cuento. En Mendoza tenemos a Marcelo Hidalgo, periodista, ¿eh? Poné un tema de Leo Mattioli, es buen fin de semana largo. ¿Hay un tal Marcelo Hidalgo en Mendoza? Periodista, mira vos, no sabía. Bueno, hay varios. Acá en La Pampa también tenemos otro Marcelo Hidalgo, ¿eh? Pero el más famoso soy yo, chicos, ¿eh? Claro, ahí está. Los demás. Mira vos, así que hay otro Marcelo Hidalgo en Mendoza, ¿eh? Y también es periodista. Bueno, yo no soy periodista, ¿eh? En La Dormida, mirá.
2: Escúchame, por favor.
3: Hola, Marcelito Hidalgo, ¿cómo te va? Muy buenos días, buen día a toda la querida audiencia de La Campeona, la Cadena Alegría. Te hablo de Cipolletti Río Negro, como siempre escuchándote. Bueno, también nubladito acá, pero bien, con, como siempre digo, con la autoestima alto, porque tenemos a La Campeona que nos alegra el día, la mañana.
1: Todo el día.
3: Bueno, pasame un temita, te pido nuevamente, de Pelusa. Me parece que, Marcelo Hidalgo,
1: decime algo.
3: Te digo algo, me parece que esto ya no va más. Dale, abrazo, abrazo a la audiencia.
1: Dale, abrazo grande la gente de Cipolletti, escuchando la mañana con alegría, con diversión.
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1: Dice para acá, hola, buenos días, quisiera que me pasen un temita, ¿eh? De María Becerra, El Amor de Tu Vida, para Rubén de San Rafael. Ojalá esté escuchando. Ah, mirá el tema que le dedican, ¿eh? A Rubén de San Rafael, ¿eh? Vamos, Rubén.

0: seguimos con todo.
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0: Un saludito para los locos del pincel que andamos en General Pico. ATR dice por acá. Mirá, los locos del pincel en General Pico, ¿eh? ¡Oh!
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0: Tengan cuidado, ¿eh? Tengan cuidado la gente de General Pico con esta gente. Saludito grande para Evangelina. Ay, que nos está escuchando. Gracias por estar prendida en la mañana. Nos escribe Nancy desde Embajador Martini. Siempre te estamos escuchando. Qué grande, ¿eh? Aguante Embajador Martini, señores. Gracias por estar conectados en esta mañana. Buenos días de Metan. Te estamos escuchando del barrio San Cayetano, mirá, gracias Soledad. Aguante Soledad que nos está escuchando,
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2: Me da alegría, pasaste un tema, Estelo Vicente, para el Waterman.

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Buenos días, Marcelo Hidalgo, decime algo, que tengas un excelente fin de semana. Marisa la costurera, me pasaría la canción de Sebastián. ¿Cómo? ¿Dónde? ¿Cuándo? Gracias, Marisa la costurera. Qué grande, Marisa la costurera, ¿eh? Vamos, Marisa la costurera, escuchando...

Llegó el fin de semana largo, señores. Exactamente, fin de semana largo. El lunes está Claudia Sanguchito Gutiérrez, El lunes se viene Claudia Sanguchito Gutiérrez con todo.

0: Hola.
1: Hola, Marcelo.
0: Oh, buen día.
1: Acá estamos en Las Catitas. Mi nombre es Oscar y mi hijo Guille. Uh-huh. Te estamos escuchando, tenés un programa espectacular y seguí adelante que y dedicarnos un tema bien alegre.
0: Ah, mira qué bueno.
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1: Está claro que Las Catitas queda acá en la provincia de Mendoza, Marcelo.
0: Sí, conozco. Va, no conozco, he pasado por ahí, creo que pasé por ahí o no.

vamos, señores, aguante las catitas Mendoza, suena Marcelo Hidalgo, ahí estamos, las catitas Mendoza, claro, está ubicado en el departamento Santa Rosa, provincia de Mendoza,

0: carnicero. Vamos. Buenos días desde General Roca, Río Negro. Soy la Susi, te estoy escuchando. Hola, Susi. Vamos.
1: Y no solo previsión.
0: Soy Roxana, me pasaré un temita de las Palmeras, Doble Vida. Soy de Firmat. Dejo mi número para hacer amistades o algo más. Ajá, mira. Ahí está. ¿Qué sería ese algo más?

Día, ¿cómo andan todos? Quisiera que me pases un tema de los Palmeras o de, ¿cómo explicarte? De Sergio Torres. Dejo mi número para amistad, para todo alrededor. Un beso grande, soy Rosana Esquimar,

0: va, Marcelito? ¿Cómo te va?
1: ¡Hola!
0: ¿Cómo anda, amigo?
1: ¿Todo bien?
0: Siempre escuchándote.
1: Muy bien.
0: Soy el mejor.
1: Eso.
0: Voy y Florencia de la B. Son los mejores.
1: Bueno.
0: Que ande bien.
1: Gracias.
0: Marcelito, ponete algo de los Echemendi. Chao, amigo, que ande bien. Chao, chao.
1: Aguante la gente de Rufino, muy bien. Hola Marcelo, quisiera escuchar un tema de Gary. Un cigarrillo y te vas, ¿eh? Nos escribe la gente de Las Varillas, Córdoba. Hola Las Varillas, gracias por estar conectado.

Nos escribe la gente de Luigi, buen día, fresquita la mañana, ¿eh? No hace un día peronista, ni por casualidad, dice por acá. Un abrazo. Bueno. Bueno. A ver, ¿qué más tenemos por aquí en esta mañana? Seguimos, dale. Desde Berazategui, provincia de Buenos Aires, saludos a la familia Mandriles, de Embajador Martini. Bienvenida a la gente de Berazategui, ahí que nos están escuchando, un abrazo grande.

0: dicen, a ver, muchos Marcelo Hidalgo, pero vos sos único, Marcelito. Ay, bueno, gracias. No, imagínate dos como yo. Bueno, viste, yo acá en mi pueblo tengo mucha gente. Yo, suponete, yo tengo una amiga donde tiene dos personas que son muy parecidas acá. Sí, son muy parecidas. Qué sé yo, no sé, la cara, el corte de pelo, los brazos. Nunca vi a nadie así. Viste que siempre encontrás un parecido en otro lugar. O en otra persona. Suponete, el miércoles cené con una persona que era muy parecido a un personaje de o a uno de los actores de La Casa de Papel. Igual. Qué lástima que no tengo una foto por acá. No le saqué una foto, si no lo hubiese compartido, ¿eh? Y es de ahí, de Caleufú, ¿eh? Va, por lo menos está en Caleufú. No sé si es de Caleufú, pero anda ahí en Caleufú. Nunca vi a nadie así. Con fuego y pasión. Mirá, hablando de fuego y pasión, mirá quién apareció. Hola, amigazo, saluditos totales, el Grosso, mirá. Las cosas que dijeron de usted, Grosso, acá en Luigi, que no lo escuchaban más, que se había desaparecido. Mirá, está, ahí está, vivito y coleando está el Grosso, vamos, Grosso. Mira quién apareció por acá, la bruja de Costa Brava, Buenos días, ¿me pueden pasar algún temita de Gary? Recién me levanto, toma. La bruja de Costa Brava, recién se levanta, Bueno, nos escribe Raquel Soto de Cipolletti. Buenos días, me encanta este programa, Soy de Cipolletti, Río Negro. Yo era de San Rafael, Mendoza, pero vivo acá. Mira vos, Hola, Raquel. Raquel Soto, mirá, ¿no tenés pariente acá en La Pampa? Porque acá hay muchos Soto, Apellidos, obviamente, Ahí está, bueno, a ver.
1: Amigo, vos sos muy parecido a Miguelito Chacobacci.

Vamos, chicos, vamos, que no llego. Buenos días, soy Erika Sánchez. Acá te estoy escuchando. Buen fin de semana, la gente de Pichihuinca. El lunes viene Claudia Sanguchito Gutiérrez, ¿eh?

0: ¡Qué bueno el sonido de Raúl! ¡Abrazo, Raúl! ¡Gracias, gracias! ¡Por saludo! ¡Listo! ¡Listo! Ahora, andate hasta el martes, vamos, ya con esos cuentos ya que los quedamos hasta el martes.
1: ¿Cómo anda, Marcelita? ¿Todo bien? Mirá, justo una amiga me está escuchando.

0: Vamos, chicos, 55 minutos de las 11 de la mañana. Vamos, que no llego, no llego, señores, me tengo que ir. Vamos, rápido.
1: En la mañana.
0: Muchos mensajes en esta mañana, vamos, arriba.
2: Marcelito, no te hagas, no renegué con esa vieja de Rufino. Bueno. Es una vieja esa.
0: No.
2: Es vieja esa. ¿Qué habla 2 horas? ¿Cómo no le va a cortar el mensaje? Contale todo, contale el teléfono.
0: ¿A quién?
2: No vale, papá, vos sos más famoso de la cadena, viejo. Marcelito, dale 2 o 3 fechas de suspensión a la vieja pechuga.
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0: Chicos, no me maltraten los oyentes, por favor. Tengo que cuidar el lugar, tengo que cuidar el lugar.
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0: Hola, muy buenos días, bendecido.
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0: Bendecido sábado, Chica, ¿qué están tomando las chicas ahí, las cordobesas de La Pampa? Las Tres Marías. Bendecido sábado, Axel. ¿Y ahora por qué? Te saludan las tres cordobesas. Estamos en hacha. Estamos por ir a quemar goma enfrente de la municipalidad. ¡Mirá!
1: ¡Buah!
0: Hola, buenos días. ¿Qué hora estás? ¿Hasta qué hora estás hoy, viernes? Soy Betita. ¿Hoy? ¿Betita? Betita, mirá vos, Betita. Ya me voy, mirá, en cualquier momento me cortan. No llego, chicos, no llego, Me cortan, a ver.
3: Bueno.
0: Dale, que no llego, Vamos.
4: Hola, Marce. Soy Silvia, de Venado Tuerto.
0: ¿Cómo andás?
4: Por acá nubladito, fresquito.
0: Ajá.
4: Creo que está medio país igual.
0: Sí, está todo
4: con
0: igual.
4: Con frío.
0: Uh-huh.
4: Pero bueno, escuchando buena música, escuchándote a vos.
0: Uh-huh.
4: Que tengas muy buen fin de largo, disfrútalo.
0: Se viene Claudia,
4: Y bueno, pasa de algún temita de desacatados para acá, para la gente de Venado Tuerto.
0: ¡Venado Tuerto!
4: Grande, Marce.
0: Muchas gracias. Hola, buenos días. Quiero entrar en el sorteo del tatuaje. No tengo ningún número, pero quiero hacerme un águila en el hombro, Mira vos, así que querés hacerte un águila en el hombro, No estamos sorteando ningún tatuaje nosotros, Bueno, buenos días, por favor, ¿me pueden pasar la aplicación de la radio? Ya se la paso.
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11: 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Provinciales.
12: El TEDEC destacó el vínculo con la UNLPAM. Cada año estudiantes de la Universidad Nacional de La Pampa realizan sus pasantías en el Tribunal de Cuentas. El 25% del personal actual en el Tribunal de Cuentas de La Pampa fue incorporado a la planta de profesionales gracias a este programa de pasantías.
11: Nacionales.
12: Solo el 50% de los estudiantes llega a sexto grado con conocimientos satisfactorios de lengua y matemática. En Argentina, según un informe, el 94% de los estudiantes que ingresan a primer grado de la escuela primaria llegan a sexto grado a tiempo sin repetir ni abandonar. Por otro lado, solo el 50% de los estudiantes lo hace con conocimientos al menos satisfactorios de lengua y matemática.
11: Internacionales.
12: Irán insiste en que controla el estrecho de Hormuz. Luego de que Donald Trump asegurara que Estados Unidos controla esa estrategia vía marítima, un alto funcionario iraní afirmó que sigue bajo el control de la República Islámica. Hoy pueden ver que el estrecho de Hormuz está bajo la gestión y el control de nuestro país, aseguró Hossein Tev, jefe de las fuerzas paramilitares Basij.
11: Deportes.
12: Rosario Central no logró vulnerar la resistencia de Corinthians e igualó sin goles por la Copa Libertadores. En el gigante de Arroyito y de local, el Canalla y el Timao empataron 0-0. Fue por la ida de los octavos de final del certamen internacional.
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Señoras y señores, buenas tardes, buenos días, buenas noches, como ustedes quieran, donde nos estén escuchando, claro, en cualquier parte del mundo. Estamos arrancando este viernes 14 de agosto. Mamita querida, qué lindo programa tenemos el día de hoy. Bienvenidos a este festival de éxitos, aquí a través de la campeona del dial, a través de Cadena Alegría el día de hoy, reemplazando también a mi amigo Pablito Pérez, el PP de la cadena, que está un poquito congestionado. Y bueno, no puede hacer radio el día de hoy, así que le estamos haciendo el aguante. Vamos a estar hasta la hora 14, Eva, acompañándote con toda la música. Mirá cómo estamos en esta linda jornada de viernes. Bueno, damas y caballeros, nos vamos a estar presentando, por supuesto, como hacemos siempre. Bueno, atención. Te cuento que en la producción a cargo del señor Juancito Vignao y en la conducción de este programa, quien te habla, Juan R. Agüero, para decirte bien.

más de 300 repetidoras en todo el país que reproducen la señal, ¿eh? Así que bueno, un saludo grande para toda la gente que empezó a escucharnos en este fin de semana. Así que tenemos un programa espectacular para compartir. Mucha música que vamos a estar disfrutando, señoras y señores. Qué bonito, ¿eh? ¿Cómo estamos en este viernes? Bueno, habilitamos las líneas telefónicas para que ustedes se comuniquen con nosotros. ¡Claro que sí! Bueno, vamos a habilitar el 351-3492-367. El WhatsApp oficial y el alternativo en este viernes, que es mi número telefónico. Para que te comuniques conmigo también. 2634-743070. Mirá qué bueno, ¿eh? Para que te puedas comunicar conmigo. Bueno, estamos en el fin de semana. Seguramente ya se están preparando para el asadito el fin de semana. Se están preparando para salir, ¿no? Bueno, porque es viernes. El cuerpo lo sabe, ¿no? Para toda la República Argentina. Nosotros le ponemos pilas y le ponemos onda en este viernes 14 de agosto. ¡Qué lindo se pone, país! Contame de qué parte nos estás escuchando. ¿Cómo está tu localidad? Acá en Mendoza tenemos un día espectacular el día de hoy, después de frío, ¿no? El día de ayer. Claro, estuvo muy frío el día de ayer. Bueno, hoy hace 13 grados, ¿sí? Tenemos una temperatura de 13 grados, una humedad que está en el 50% y el viento corre 5 kilómetros en la hora. 17, 18 grados para el día de hoy en nuestra provincia. Pero se viene un fin de semana fresco, ¿eh? El domingo baja la temperatura, el lunes, según lo que dicen, que vamos a tener 7 grados de máxima, nada más. Así que bueno, hay que prepararse nuevamente para el frío. Y que no guarde el abrigo todavía, ¿eh? No, para nada. El PP guardó los abrigos y viste qué le pasó, ¿no? Se le complicó la garganta, se congestionó y todo.

¿Cómo estamos, eh? Bueno, atención, vamos a estar saliendo por el Facebook Live nuevamente el día de hoy, eh. Bueno, a través de Juan Agüero Locutor, eh. Juan Agüero Locutor, para que me busquen. Ya cuando regresemos empezamos a leer algunos mensajitos, ¿sí? Gente que nos está escribiendo ya en este viernes. ¿Cuánta gente en toda la República Argentina en sintonía?

saliendo ya a través del Face Live para que lo puedan dejar los comentarios, lo que ustedes quieran. Estamos en vivo saliendo, ¿no? Bueno, ahí está, a través de Juan Agüero Locutor. Juan Agüero, me buscan así de esa manera. Me siguen y de esa manera se enteran de todas las novedades cuando estamos en vivo, ¿sí? Bueno, muy bien, ahora sí. Arrancamos, ¿te parece? Le ponemos música, le ponemos canciones. Estamos en vivo hasta la hora 14 acompañándote en este festival.

0: ¡Qué bonito tema, eh! Ahí lo tenemos al guacho con algarabía. Bueno, estamos así con todas las pilas. Bueno, ya arrancando este festival de éxito, por supuesto, ya con la gente que se está comunicando y está levantando la manito, está diciendo presente, ¿eh? Así que, ¿cómo está la gente del país? Bueno, cuánta gente en todos lados, ¿no? Bueno, atención, vamos a reiterar la línea telefónica para que vos te comuniques con nosotros. Ya tengo gente en el Facebook conectada, ¿eh? Tengo un montón de gente conectada en el Facebook. No te olvides que salimos a través de Juan Agüero, ¿eh? Juan Agüero o Juan Agüero Locutor en el Facebook. Un saludo grande para Luis Fabián González, que nos está siguiendo ya en el Facebook. Un saludo, Fabián. Un saludo, Luisito Fabián González. Un abrazo grande para vos, querido. Bueno, tengo un montón de mensajes por acá, que nos están llegando. Bueno, vamos a empezar de alguna manera a leer los mensajitos. Hola, Juan, soy Elsa de Río Tercero, un tema de qué locura. Hola, Elcita, ¿cómo estamos? Buenas, buenas, Elcita. Feliz viernes, Elsa. Bueno, ¿qué más tengo por acá? Tengo otro mensajito. Buen día, Juan. Viernes, y el cuerpo lo sabe, la verdad que sí. Que tengas un fin de súper genial. Me pasarías un tema de Elsiva. Confesiones de un tímido amor o tres minutos de amor. Gracias, abrazote, me dice Graciela de Puerto Madryn. Hola, Grey, ¿cómo estamos, Grey? Un saludo grande para Graciela de Puerto Madryn. Bueno, para toda la gente de Puerto Madryn que nos está escuchando también. Vaya vuestro saludo para ustedes. La verdad que cuando llega el día viernes uno se pone alegre, se pone contento. Claro, las piernitas y las patitas, los piecitos empiezan a moverse de un lado para el otro porque tienen algarabía, ¿no?
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0: Bueno, ¿qué más tengo por acá? Tengo un audio. A ver qué nos dice por acá. ¡Hola!
2: Hola, Juan, ¿cómo va? Te habla Ricardo acá de Puerto Deseado, de la provincia de Santa Cruz. Tenemos un día nublado, poco de frío. No sé cómo estará el clima allá en mi provincia querida de Mendoza.
0: Sol a pleno.
2: Saludo para toda mi gente de Guaymallén, allá de Rodeo del Medio, Rodeo de la Cruz, ahí en Buenanueva, Villanueva, bueno, ahí en San José, ahí a todos los hinchas Atlético Argentino. Yo estoy siguiendo la carrera del club por teléfono, así que estoy re contento que nos va bien Atlético Argentino. Si tenés algún temita del quesito Pavón, te voy a agradecer, Juan. Que tengas un buen día, un gran programa y felicitaciones por lo que haces y siempre a la escucha de acá de Seattle. Un abrazo grande.
0: ¡Listo! Dale, hermano mío, un abrazo grande para vos, para toda la gente de Puerto de Seattle.

0: estás escuchando. A ver. Bueno, ¿qué más tengo por acá? Hola.
1: Hola, hola, hola, hola, hola, hola, hola, hola.
0: Hola.
1: Hola. Bueno, creo que estás Marcelo Hidalgo, puede ser que estás ahora encadenado.
0: No.
1: Un gusto, un placer. Me llamo Betty, pero me dicen Betita, porque soy chiquita y soy grandota. Bueno, desde Tati Corriente te saludo.
0: Un saludo grande.
1: A vos y a tu gran audiencia, que no sé quién es, solo sé. A ver, yo quiero saludar si es que ella se conecta con la abuelita. Abuelita. ¿Mm? Venite a Corriente. Ah, venite acá en casa conmigo, ¿sabes? Vamos a salir en las noches. ¿Sabes qué? Ah, enseguida chongueamos, abuelita. Besito.
0: Mamita,
1: para toda la
0: dale.
1: Argentina, Betita.
0: Dale, dale, dale. ¡Qué grande, che! Bueno, saludos enormes. Ahí está para la gente de Tati Corriente. ¡Qué bonito! Bueno, cuánta gente en todo el país nos está escuchando. No se ría, productor. Bueno, ¿qué más tengo por acá? Un saludo para Betty de Itatí Corriente, que nos está escuchando, ¿eh? Saludos. Tengo alguna canción por ahí para regalarle a la gente de Corriente. Bueno, ya lo vamos a buscar. Bueno, ¿qué más tengo? Tengo otro audio por este lado. Hola.
2: Hola, Juan, buen día. Acá Gustavo, el remisero de las varillas. ¿Se podría escuchar algún termita del Tano Romero? Muchas gracias, amigo. Gustavo, el remisero, las varillas presentes.
0: Gustavito querido, un saludo grande de las varillas. Presente, mi amigo Gustavito, que le mando un saludo grande para él, ¿eh? Gracias por estar ahí, Gustavito. Gracias por estar en la sintonía también, ¿eh? Escuchándonos. La gente que nos sigue en todo el país y que nos está escuchando, ¿eh? Bueno, ¿qué más tiene por ahí, maestro? Usted se ha tomado todo el vino, ¿no? A ver qué tengo por acá. Luis Fabián González. Hola, amigos, desde Río Ceballos, Córdoba. A full, dice, con la buena música. Saludos enormes. Me está escribiendo por el Face. Luisito González, que le mando un abrazo grande para él. Para toda la gente de Río Ceballos, Córdoba. Gracias por estar en la sintonía también, ¿eh?
3: Solo quiero saber.
0: ¿Qué más tengo por acá? A ver. Hola, soy Leo de Rufino, Santa Fe. Te estoy escuchando. Pasame un tema de Cachumba. Dejo mi número para hacer amistades. Amistad o algo más, dice. Pasame el número de la chica que dejó recién el número. Soy Leo. Dale, Leito. Un abrazo grande, Leo. Hola, Tocayo. Mandá saludos a toda la brigada forestal de Entre Ríos, que estamos haciendo un movimiento hacia Tucumán. Vamos en la ruta. Saludos, dice el Juanchi. Dale, Juanchi, un saludo grande entonces para toda la brigada forestal de Entre Ríos. Están haciendo un movimiento hacia Tucumán, ¿eh? Les mando un saludo grande para ustedes, chicos. Un saludo para toda la brigada, Bueno, atención, estamos saliendo a través de Juan Agüero Locutor, Juan Agüero Locutor, para que me busquen. Y me dejen comentarios ahí en el video, que los voy a estar leyendo. Lo vamos a estar leyendo a todos.

0: Vamos, ahí vamos a Argentina, que estamos en vivo. ¿Qué más tiene, maestro? A ver, dígame qué más tiene. Vamos. 12:47 minutos en todo el país. Siguen llegando mensajitos.
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0: Buen día, soy Betty de San Jorge, provincia de Santa Fe. Todos los días los escucho. Se extraña, Paulito, pasame algo de Eugenia Quevedo.

0: El lunes vuelve en su horario habitual el PP. El lunes vuelve Pablito y su festival de éxito.
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0: Buenos días desde San Gregorio, Santa Fe. Pero soy de María Teresa, solo te escucho 20 minutos, soy Diego. Hola, Dieguito, hermano mío. Un abrazo grande para vos también,
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0: Vamos, que estamos saliendo por el Facebook. Estamos saliendo con el streaming a través de Juan Agüero, locutor Juan Agüero, para que me puedan buscar. Bueno, lo deja correr un poquito los chicos desacatados. Ya venimos en un ratito. Mientras siguen llegando mensajitos, dale.

0: Bueno, muy bien, damas y caballeros, estamos nuevamente por aquí. Mientras siguen llegando mensajitos por este lado, vamos que nos estamos leyendo. No se olviden de comunicarse a mi WhatsAppero personal hasta la hora 14 habilitado. El 2634-743070. Y el WhatsAppero oficial de Cadena Alegría 351-3492-367. Estamos haciendo este festival de éxitos a través de la campeona del dial. Vamos, que estamos saliendo a través del Fake Live también, donde nos están escuchando en todo el país y en todo el planeta. Me buscan como Juan Agüero Locutor.
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0: Juan Agüero Locutor. Ahí me dejan los comentarios si quieren. Vamos, que los estamos leyendo. Un saludo para Teresa, que nos empezó a seguir. Un saludo para Ilú. Y un saludo para toda la gente que se va agregando. ¡Vamos!
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0: Hola, Juancito. Soy Sergio Ramírez, de Mendoza Capital. Mandale un saludo, dice, a toda la familia de Ramírez, que está prendida la radio. El tema que quiero que le pases a mi señora Andrea, que hoy está trabajando, es de Ángela Leiva. Cualquiera que le gusta. Un beso enorme para ella. Hola, Juancito. Acá Lorena desde Maipú. Quiero dedicarle un tema a mis hijos, Matías y Agustín. Que sepan que mamá los ama. Poné una linda cumbia para ellos. Saludos para todos. Hola, Juancito. Soy Pablo. Desde San Rafael. Te estamos escuchando. Un abrazo para mi viejo Jorge y para todos los amigos del barrio. Dedicarle un tema de ellos que nos hace arrancar el día con alegría. Bueno. Hola, Juan, ¿cómo estás? Soy Natalia, desde Tunuyán, Mendoza. Excelente compañía la de ustedes. Quiero mandar saludos para mis compañeras de trabajo. Dedicarle amores como el nuestro. Y a mi marido Fabián, un besito grande para él, dice Natalia, de Tunuyán, Mendoza. Hola, Juancito, ¿cómo estás? Soy Gustavo desde Malargüe. Acá estamos, dice, acompañando la tarde, dice, con un saludo enorme para toda la familia Molina. Un abrazo para mi hermano Diego. Mate, música fuerte, que arrancamos con todo, dice, este finde. Mirá qué bueno.

Vamos arriba, Argentina, vamos país. 12:56 minutos, vamos que nos estamos yendo a la tanda, Nos vamos a la tanda, ¿te parece? Nos vamos a la tanda comercial de la hora. De la hora 13 y ya venimos. Dale, déjalo correr, ya venimos, dale.

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18: 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Provinciales.
19: Cilioto reclamó por la unidad también en la cumbre del PJ Nacional. El gobernador pampeano y sus pares que participaron en el cónclave con Kicillof, Kirchner y Massa, de esta manera piensan que una PASO puede ordenar al peronismo. Esto solo si hay ánimo de consenso.
18: Nacionales.
19: La Rioja. Versiones cruzadas sobre 8 policías imputados complican a Quintela. La situación administrativa de 8 policías de La Rioja imputados en una causa por presunta privación ilegítima de la libertad, apremios ilegales y torturas en la comisaría Aulapés quedó envuelta en versiones públicas contradictorias. Mientras la querella reclamó una respuesta institucional al gobierno de Ricardo Quintela.
18: Internacionales.
19: Venezuela. Gobierno y oposición acuerdan renovar el Tribunal Supremo de Justicia. Las negociaciones se desarrollaron a puerta cerrada durante una semana. Comprendieron 5 sesiones de trabajo de las mesas técnicas y 5 encuentros plenarios.
18: Deportes.
19: Rosario Central no logró vulnerar la resistencia de Corinthians e igualó sin goles por la Copa Libertadores. En el gigante de Arroyito, el Canalla y el Timao empataron 0-0 por la ida de los octavos de final del certamen internacional. La vuelta se juega la próxima semana en Brasil.
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0: bien, damas y caballeros, en 13:26 minutos estamos escuchando estos clásicos de Organización X en este fin de semana, ¿no? El fin de semana de agosto, estamos en este 14 de agosto ya compartiendo, por supuesto, buena música, por supuesto, y muchas canciones que estamos disfrutando a través de la radio. Bueno, atención, vos te podés comunicar a través del 351-3492-367, el WhatsApp oficial de Cadena Alegría. Y el alternativo es el 2634-743070. No te olvides que pegadito a nosotros está llegando el siestero con mi amigo el Chuni. Atención, Bueno, tengo un montón de mensajes que han llegado, gente de todo el país que se está comunicando con nosotros. Aquellos que están terminando la semana el día de hoy, algunos les toca que trabajar por ahí mediodía, mañana sábado, todo el día. Algunos el fin de semana también, ¿por qué no? Bueno, tengo mensajes por acá que están llegando. A ver qué nos dice por acá. Hola.
1: Hola, radio.
0: Palmitas.
1: Acá voy en el auto.
0: Palmitas.
1: Eso es mi
0: gordo,
1: el colegio. Bueno, les habla Eugi de Villa María. Hoy

0: Bueno, ahí está mandado el saludo para Eugy de Villa María, Córdoba, La verdad que es viernes y el cuerpo lo sabe, Olvídate. Bueno, ya te busco algo de la Euge. Ya te lo estoy pasando en un ratito, Eugy. Hola, Víctor. Víctor Zúñiga. ¿Cómo estamos, Víctor? ¡Qué grande, Víctor! Un abrazo grande para vos, Víctor. Y a ver, Marcelito, por acá lo tengo. A ver qué nos dice.
1: Hola. Hola, Juan. Hola, mi loco. ¿Todo bien? ¿Todo tranqui? Creo que pasa un tema de Simón Aguirre, Corazón sin Cara. Un abrazo grande a la distancia. Aguante River, aguante la campeona del Dial, aguante Cadena Alegría y aguante Juan. Está muy lindo el programa. Seguí así. Bendiciones.

Bueno, por acá me están llegando mensajes. Hola, Juancito querido, dice: un gusto escucharte a la distancia. Te escribo desde Río Tercero. Acá muy frío y renublado. Soy el Lolo Toborda. Felicitaciones por el programa, mi loco, dice. ¿Me podéis dedicar el cigarrillo por el loco Amato? Mi ídolo, dice. Hoy estoy cumpliendo mi cuarto año de jubilado. Mirá qué lindo. Fui locutor casi 40 años en la única FM LB26 que había en Río Tercero y gran parte de la región de la provincia de Córdoba. Te mando un súper abrazo a la distancia y estoy a tu entera disposición. Por acá dice, quise poner una poner única AM, dice, pero había en Río Tercero. Mi ex inolvidable LB26. Mirá vos, qué bueno, ¿eh? Bueno, un saludo, querido. Un abrazo grande, colega. Bueno, la verdad que es un placer tener gente del otro lado que nos escucha y también que ha tenido, que tiene esta pasión por la radio como tenemos nosotros, todos los integrantes de Cadena Alegría. Somos una de las radios más federales de toda la República Argentina, una de las radios con mayor presencia en todo el país y en gran parte del mundo también, porque tenemos gente que nos escribe de diferentes partes del mundo, ¿no? Gente de Miami, gente de España, de todos lados, ¿no? De Chile, de Uruguay, Paraguay, Colombia, bueno, tantos lugares tan lindos, ¿no? Así que bueno, el saludo grande para toda la gente que nos sigue y que nos escucha, ¡claro! Bueno, maestro, ¿tiene algo del recuerdo para meterle pilas? Meterle muchas pilas a este viernes, ¿y el cuerpo lo sabe o no? ¡Claro que sí, ¿no? Un saludito para Roxana. A ver, Roxana, que nos dejó un comentario por acá. A ver, vamos a ver si lo podemos leer. Hola, buenas tardes, dice por acá. Qué lindo escucharte desde General Alvear, Mendoza. Bueno, un saludo para Roxy.

Bueno, tanta música, tantas canciones a lo largo y a lo ancho en toda la República Argentina. No te olvides, 351-34-92-367 y el WhatsAppero alternativo, el mío, 26-34-74-30-70. Por acá me llega un mensaje. Hola Juancito, soy Claudia Benítez de Córdoba Capital. Te escuchamos y quiero saludar a mi hija Camila y dedicarle un tema bien romántico. Gracias por hacernos compañía todas las tardes. Juancito dice por acá. Bueno, dale. Otro mensaje por acá, Juancito. Soy Fernando Acosta desde Rosario, Santa Fe. Quiero mandarle un abrazo, dice, a mis amigos del bar. Poné una cumbia de las lindas para arrancar la tarde. Juancito, soy Silvia Torres de San Luis Capital. Linda tarde con vos, dice. Quiero dedicarle Nunca Es Suficiente a mi hermana Verónica. Un beso enorme para ella. Saludos para toda la gente de Mendoza, me dicen por acá. Buen día, buenas tardes, Juancito. Espectacular el programa desde Buenos Aires. Soy Ezequiel. Quiero saludar a todos mis compañeros del depósito y dedicarle un tema a mi señora Vanessa. Gracias por la buena onda de todos los días. Otro mensaje por acá. Soy Patricia Gómez. Acompañándote, dice, con unos mates. Quiero saludar a mi mamá Elena y dedicarle una canción que le gusta muchísimo. Dice, un beso enorme para ella, algo de La Mona. Juancito, soy Javier López de San Juan, desde la vecina provincia. Un abrazo para todos los sanjuaninos que están escuchando, especialmente...

Amigo Marcelo, que no pare la música. Hola chicos, soy Andrea Vargas de Neuquén, excelente programa. Te escuchamos mientras arrancamos la jornada de esta tarde. Quiero dedicarle un temita a mi esposo Daniel y mandarle un beso enorme. Te queremos, dice por acá. Juancito, soy Ricardo Fernández desde Mar del Plata. Quiero saludar a mis hijos y a mi señora Mónica. Poné un tema alegre para arrancar la tarde con toda la energía. Hola chicos, ¿cómo están? Soy Mónica de San Martín, Mendoza. Acá con los mates, escuchando el programa. Dedicarle un tema a mi amiga Silvina, que hoy necesita un poquito de alegría. Abrazos enormes. Otro mensaje por acá, Juancito, soy Héctor Casetillo, de Junín, Mendoza. Saludos grandes, dice, estamos escuchando la radio en el negocio. Quiero saludar, dice, a todos los clientes y dedicarle un tema a mi esposa Sandra y un beso para ella. Bueno, está mandado el saludito. Hola, Juancito, buenas tardes. ¿Y vos qué andás más? Dice, a ver, en la calle no sabéis... ¿Quién quiere pelear? Buena, buena, picante. Poné un tema del amor, ¿a que no? Dale que es viernes, dice por acá. Mamita querida. Dale, ya te regalo algo de la mona. A ver si lo tengo por ahí.

0: Vamos Argentina, vamos país.
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0: Déjelo correr un poquito porque ya se viene la mona,
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0: Buenas tardes, Juan. Sí, Joel y Joel de Río Negro. Paseando en Pomona, dice Río Negro. Buen fin de bendiciones, me dice por acá mi amiga, que le manda un saludo grande. Vamos arriba, Argentina, vamos país. Y por acá me dice, hola, muy buenas tardes, Juancito, bendecido viernes. Te escuchamos en General Hacha, estamos trabajando. Te saluda Marianela, María Laura y María Paz, salud. Buen fin de semana, Juancito, me dice con un mate por acá las chicas, las tres cordobesas. Que le mando un beso grande para ellas, buen fin de chicas. Me pasarías el número alternativo, lo tiró, lo quiero escuchar, dice. Encajarle guacha, jaja, y correntina, y basta. Betita dice por acá, dale. Hola, Juancito, buenas tardes, pasadas en los lirios. Paloma, acá te escuchamos desde el trabajo, saludos desde Alberdi, provincia de Buenos Aires, la Maru Botana. Hola, Maru. ¿Cómo estamos, Maru? ¿Cómo anda mi amigo el pollo, el único, el original? Pollo Riverito querido, ¿cómo estamos? ¡Hola!
2: ¿Cómo anda el papá? Aquí, efectivamente, de Río Tercero, nublado, frío, lluvioso. Buen viernes, buen fin de semana para todos. Juancito,
0: querido,
2: el más mejor.
0: ¡Qué grande!
2: Un saludo, sí, efectivamente, el locutor que se jubiló hace 4 años, Lolo Taborda. Qué locutor acá en Río Tercero, papá.
0: Qué bueno.
2: Yo también me jubilé, Juancito, hace 2 años. Me bajé el camión, pero con cadena de herida estoy a full time, papá.
0: Qué grande.
2: Pone algo de Sebastián, ya que hoy cumpliría años. Sebastián, Juancito.
0: Ahí te regalo algo del negro.
2: ¿Cómo andás, papá? Cuídate, buena salud para todos. De parte del único pollo jubilado camionero de Río Tercero.
0: Ahí está, un saludo grande para mi amigo, el Pollito Rivero. Qué grande, qué onda que tiene mi amigo, Por ahí nos habían pedido 3 minutos de amor, Bueno, lo vamos a estar buscando. Nena, nena. Otro mensaje por este lado. ¡Olé!
3: Buenas tardes, Juancito, ¿cómo andamos? Que tengas un excelente viernes y un buen fin de semana.
0: Igual.
3: Acá estamos en General Roca, Río Negro, nublado por llover de vuelta.
0: No me digas.
3: Demasiado, tuvimos agua como 2 semanas. Ojalá que no. Buen fin de, que la pases lindo.
0: Listo, querido amigo. Un abrazo grande. Saludos para vos. Gracias por estar ahí del otro lado. Hermosa tu voz, dice por acá mi amiga. Ahí está, Betty de Itatí, Corriente. Por acá dice, me presento, Itatí de Corriente. Mira qué grande, un besote grande, buen fin de Itatí, Ya la tenemos entre las amigas de Cadena Alegría, Vamos, septiembre, qué lindo mes. Vamos, que falta poquito para que llegue el mes del amor y la alegría que siempre acompaña el mes de septiembre, ¿no? Acá la tengo a mi amiga Mari también. Hola, Mari, buenas tardes. Hola.
4: Bueno, recién puse la aplicación porque acá nos cortaron la luz.
0: No me digas.
4: De las 12 hasta las 5 de la tarde.
0: Y mamita, querida.
4: Puse la aplicación, te estoy escuchando. Si podés, me pasas algún tema de Germain, si puede ser, Juan, sí.
0: Sí.
4: Y quiero saludar a Martita de Selva, a Martita de Rancul, a Adelita, a Betita de Corriente, al Doc, a Samuel de Carmenza, a las Tres María, al Paisa, a Serafín de Bariloche, a Eduardo Ariel Honorato, al Gus de Puerto Deseado, a Gustavito Igor y familia, a Marcelo, a Patri, a Coco de 9010. Te sigo escuchando, Juancito. Mari de Victorica, presente.
0: Da Dale, Mari, un besote grande para vos también. Gracias por estar del otro lado. Por acá tengo a mi amiga también, y Tati. A ver. Hola.
5: Hola, Juancito.
0: Hola.
5: Pensé que no escuchabas los audios. Bueno, te hablo de Itatí Corrientes.
0: Sí.
5: Soy Betita y bueno, un placer, un gusto escucharte. Y bueno, nada, saludo a toda tu audiencia radial. No sé si la abuelita escucha tu programa, pero un beso en mi corazón para ella y besote a todos. Besito, besito.
0: Dale, otro. Dale, Betita, un saludo para vos y para toda la gente de Itatí Corriente que nos está escuchando. Bueno, ahí está el saludo para mi amiga también, ¿eh? Bueno, ahí está, Betita. Un besote enorme para vos, que tengas un bonito viernes, bonito fin de... Para vos y para toda la gente de Corriente. 351-34-92-367. Y el WhatsAppero alternativo 2634-743070. Vamos, que estamos arriba, país. Vamos, Argentina. Estás escuchando este Festival de Éxitos. Hasta la hora 14 te acompañamos. 3 minutos de amor y nada más. Escuchá.

0: ¡Qué temazo, eh! A ver qué nos dice por acá el Pollito Rivero. Yo los leo a todos los mensajes y los escucho. A ver qué nos dice el Pollito Rivero. ¡Olé!
1: Oye, anímate a cantar algo, Juancito.
0: No, yo voy a correr toda la audiencia.
1: Así le hace competencia al Chuni. O al Pipi. Cántate algo, Juancito, también vos.
0: Mirá, no me digas dos veces que lo estoy pensando, Lo estoy pensando, lo estoy analizando. Mirá que canta cada uno. Esto me trae a una nota que le hice una vuelta al negro Ángel Videla. Estábamos hablando, dialogando con el negro en radio, estábamos en vivo. Le dice, vos sabés el consejo que le doy a algunos, dice, de los nuevos talentos musicales. Siempre le digo que tienen un problema, los chicos nuevos, dice, algunos, no todos porque son buenos, algunos, dice, verdaderamente no tengo nada que decir. Eso me lo decía el negro Ángel Videla. Me dice, yo siempre digo que se tienen que alejar un poquito del micrófono. Y yo le digo, negro, decime, ¿por qué se tienen? ¿Cuánto se tienen que alejar del micrófono? ¿Lo usan muy cerca? No, dice, se tienen que alejar más o menos 20 kilómetros. Mamita querida. Así me contaba el negro Videla, una anécdota que tengo con él, así que le mando un beso, un abrazo grande para él y bueno, para toda la familia del negro, Bueno, ¿qué más tengo por acá? 13:46 minutos, nos quedamos con la música. Esto, a ver. Mamita querida, siguen llegando mensajes, A ver qué dice mi amiga.
2: Wow. Mari, Vitorica, hola mi amiga querida, no te escucho más, hace rato. Un besote gigante acolchonado, así abrazotes, querida amiga. Ay, no te escucho porque no escucho más que casi la aplicación del Gustavo, ¿viste? Se corta. Te quiero mucho, Mari, siempre me acuerdo de vos. Te abrazo, te quiero con el alma. Beso, abrazos, acolchonados. Betita.
0: Mamita querida, bueno, ahí está mandándole besos acolchonados para Mari. Lo está diciendo Betita de Corrientes. Itatí. A ver, ¿qué más tengo por acá? Otro mensaje. ¡Olé!
3: Hola Juancito, buenas tardes. Acá en la provincia de Río Negro, General Roca, Radio Malvina. Bueno, bueno. Pues he pasado un temita de Sebastián Marimba. Sí, quiero ir al cumpleaños de Sebastián.
0: Sí.
3: Hoy estaba escuchando la radio, no sé si era eso. Bueno, gracias, saludos grandes a la audiencia. Qué memoria que tiene la señora esa para nombrar a todos los amigos que tiene. Y acá el doctor de Regina, no lo conocemos, pero está a unos 45 kilómetros de acá de Regina. Bueno, gracias, saludos para todos.
0: Ahí está, un abrazo para Chirola de General La Roca, Río Negro. ¡Saludos! 13:48 minutos, vamos, que estamos ya casi en la parte final, vamos. A ver qué nos dice mi amigo el Pollito. Hola, a ver.
4: Si yo vivo mi vida, querido.
0: ¿Qué tal el pollo?
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0: Vamos, vamos, que no afloje. Que no afloje.
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0: Mamita querida. Eso es. Eso es ponerle onda al viernes, pollito. Qué grande el pollo. A ver, ¿qué más?
4: Me estoy alejando del micrófono. Como 500 kilómetros.
0: No, mamita querida. Pollito, un abrazo grande, querido. ¿Qué más tengo? Vamos, vamos, país.

0: Bueno, me siguen llegando un montón de mensajes. Hola Juan, saludos desde San Rafael, dicen por acá. Mamita querida, cuánta gente. Por acá el Pablito me dice que está escuchando el programa. Pablito está escuchando. Un audio que llega de la provincia de Corrientes. A ver qué nos dicen.
1: Hola amigo, buen día, buen día. Mira que te escuchamos hablar de Tempela, Centro de Puntosita, acá no sé, soy acá de no sé, Corrientes.
2: Vamos arriba, Argentina, vamos.
1: ¿Por qué tema?
2: 12:56 minutos.
1: De Rodrigo, puede ser. No importa, Rodrigo. Gracias, amigo, muy bueno tu programa. Soy Antonio.
0: ¡Qué grande, amigo! Un abrazo grande para toda la gente de Corrientes. Mamita querida, estamos haciendo este festival de éxitos hasta la hora 14. El próximo lunes vuelve el PP, ¿eh? Vuelve Pablito Pérez. Ya ha recuperado, calculo yo. Así que bueno, le decíamos que se recupere Pablito, ¿eh? Porque su gente lo espera acá en Cadena Alegría. A ver. Hola Juan, soy Andrea de Los Berros, provincia de San Juan. Muy bueno tu programa. Un abrazo a la distancia. Saludos. Déjelo correr, vamos, vamos, vamos, que estamos ya casi en la parte final de este programa, vamos.

Ahí está la música de Carlitos La Mona Jiménez. Mientras pasaba la música, mientras pasaba la música de Marimba en el día del cumpleaños, por supuesto, de uno de los grandes de la música cordobesa, Daniel Humberto Reina, conocido como el Negro Sebastián o el Monstruo Cordobés, nació en Córdoba el 14 de agosto, allá por el año 1953. Mirá vos, el día de hoy estaría cumpliendo años el Negro Sebastián, pasando por Chévere. Comenzó su trayectoria profesional allá por el año 1974. Y estuvo en la agrupación Chévere. Después se lanzó como solista en el año 1981. Su nombre artístico de Sebastián, y logrando una enorme aceptación popular y muchísimos éxitos allá por los años 90. Así que bueno, de alguna manera nosotros le rendimos homenaje desde Cadena Alegría al grande de la música popular cordobesa, uno de los grandes que nos ha dejado tanta música para seguir disfrutándolo, ¿no? Porque los grandes no se van, nos dejan toda su música para seguir recordándolos por años y años. A ver qué dice por acá mi amiga Mari.

Listo, listo, Mari. Está mandado el saludito entonces. Gracias, gracias, gracias, totales. Y nos vamos a despedir de este programa como tiene que ser, con la música del Negro Sebastián. Nos vamos a ir con la música de él, porque vamos a rendirle este pequeño homenaje que le hacemos nosotros a través de Cadena Alegría, a través de este Festival de Éxitos, a través de la campeona del dial. Bueno, vamos agarrando el programa. Producción a cargo del señor Juancito Vignau y en la conducción de este programa quien te habla, Juan R. Agüero. Gracias totales, país. Gracias por acompañarme una vez más, como lo hacen siempre. Y a todos los conductores y locutores de esta prestigiosa radio, la más federal de todas, la más escuchada de todo el país, Cadena Alegría, la campeona del dial, con sus repetidoras oficiales en diferentes partes, en Córdoba capital, sus estudios centrales, emitiendo su señal en el 94.1, nosotros desde San Martín, Mendoza, emitiendo nuestra señal para Córdoba capital, y desde ahí disparándonos para todo el país y para todo el mundo. Bueno, gente, nos vamos. El lunes vuelve nuevamente el PP de la Cadena Alegría. Le mando un abrazo grande para Pablito Pérez y para toda su familia. Gran abrazo para él, que se recupere pronto, que la gente de la cadena lo espera siempre, Gran profesional, gran locutor y excelente persona, así que le mando un abrazo grande para él, Se quedan en compañía del Chuni. Se quedan con el Chuni. Se quedan con el Siestero. Y nosotros volvemos el domingo a las 6 de la tarde en mi horario oficial dentro de la cadena, haciendo el cierre del fin de semana. Bueno, gente, nos vamos con el Negro Sebastián. Gracias totales, país. Gracias por estar ahí. Hasta siempre, país. Hasta siempre, Argentina. Esto fue Festival de Éxito. Buen fin de...

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3: 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Provinciales.
4: Riglos alcanzó el 56% de cobertura con luminarias LED. En el marco del plan de alumbrado público eficiente e inteligente, impulsado por el gobernador Sergio Cilioto, el gobierno de La Pampa firmó un nuevo convenio con la municipalidad de Miguel Riglos. De esta manera entregó 93 luminarias LED correspondientes a la tercera etapa del programa.
3: Nacionales.
4: San Luis. El salario estatal promedio quedó por debajo de la canasta sindical. El haber mínimo ronda los 950 mil pesos frente a una referencia familiar de 1,53 millones de pesos. El gobierno aplica una suba escalonada del 20%.
3: Internacionales.
4: Brasil activa reciprocidad comercial en respuesta a los aranceles de Estados Unidos. El gobierno de Brasil inició este jueves el proceso formal para aplicar medidas de reciprocidad económica contra Estados Unidos en represalia por los aranceles unilaterales impuestos por la administración estadounidense a productos brasileños. Así lo informó el Ministerio de Relaciones Exteriores.
3: Deportes.
4: Box Boda borró a 2 jugadores de Racing para el partido ante Banfield. La lista de convocados de Racing para el partido ante Banfield este viernes desde las 20:30 horas en el cilindro de Avellaneda por la fecha 5 tiene 2 bajas llamativas. Nazareno Colombo y Santiago Solari fueron borrados por Juan Pablo Box Boda.
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1: ¿Cómo andás, Toxi? ¿Todo bien, maestro?
2: Sí.
1: Ah, eso, me alegro, che, me alegro. Viernes de fiesta. Lindo el Toxi con los controles. El tío Juni, acá en las palabras, quien les habla, quien les da la bienvenida y los invita a quedarse hasta las 4:30 de la tarde, hasta las 16:30, en la gran cadena, en la número uno del país, en la radio de la música popular más grande que tiene la Argentina. Acá nos vamos a quedar, en Cadena Alegría, un país en sintonía. Saludo para Luana, Luana que nos está escuchando allí en Carpintería. ¿Cómo andás, Luani? Bienvenida, genia. Está escuchando el siestero ahí desde Carpintería a esta hora de la tarde. Vamos, todavía. ¿Cómo anda todo por allí? Qué bueno que estés en sintonía de la radio. Vamos, Luani, vamos. ¿Cuántos amigos que se suman? Bueno, ya habilito el WhatsAppero del programa, ¿eh? Ya habilito el WhatsAppero del programa para que ustedes empiecen a participar. Saludos para la gente de Morteros también, que se van prendiendo con nosotros a esta hora en la tarde. Vamos, bienvenidos.
3: Eso, gracias. Escucha.
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1: Me dice por acá, saludos a Leo Busto, Jorge Florida y Luana Donoso. Ahí está, buenísimo. Algo de Casu, otro como tú, me pide por acá, vamos. Claro, de Radio Nacional San Juan, hace radio allí. Sí, me imaginaba, Luana, cuando escuchamos ahí su formato. Claro, gente de radio, muy bien. Vamos, qué bueno cuando nos escuchan los colegas de tantos lugares y que nos dicen los comentarios positivos. Todo eso es muy bueno, Así que impresionante y agradecido. Nosotros el otro día justamente nos saludaba un colega de Rosario y nos decía palabras muy bonitas también, el amigo Hernán, si mal no recuerdo, que nos escuchaba. Y está bueno cuando los colegas te dicen cosas positivas, te levantan el ánimo.

Vamos, pero qué piola, qué piola, qué piola. Vamos, que seguimos con todo, chicos, vamos. A ver qué más tenemos. Tengo más saludos por acá que van arribando a la mesa de laburo. Más saludos que llegan. Le mando un abrazo al Fer de Pico, el Fer que hace el programa de la radio en la noche, en la cadena Alegría, la noche tras noche, país desde la hora cero, todos los días. Y atención que se viene la nueva voz, se viene Claudio el Jilguero también para acompañarlos. Desde la próxima semana, desde las 2 de la mañana, va a estar el amigo Claudio acompañando a la gente en la campeona del dial. Al final se pudo arreglar ahí el temita que nos estaba un poco complicando, así que parece que el lunes, si bien, si mal no recuerdo, creo que ya desde el lunes a las 0 va a estar el amigo Claudio, ya noche de domingo, digamos, madrugada de lunes a las 0, y los demás días desde las 2 de la mañana, ¿sí? Así que a prepararse, las nuevas voces que se vienen con toda la radio.

le hiciste mal. Bueno, leo los primeros mensajes y me voy a la música. 3517-64-1274. Acá, hola, buenas tardes, Paola Daniela. ¿Cómo te va? Bienvenida, Paola Daniela. Vamos, todavía, qué bueno. Hoy están escuchándonos muchos, muy bien, eso me gusta. Vamos, bienvenida.

Tremendo, tremendo. A ver qué más tenemos por acá. Hola, escuchándonos ya desde Chipoleti, como todas las tardes, dice Daniel, el tucumano. Hola, tucumano. ¿Cómo andás, capo? Bienvenido, fenómeno.

Vamos, jilguero querido, agendado, agendado el jilguero también, ahí está, perfecto. Le mandamos el abrazo enorme, ¿eh? Bueno, ¿cómo anda el Pepe Villarruel? ¿Está preparándose para recibir al príncipe? Bueno, listo, prepare el palacio que el príncipe va para allá, ¿eh? Vamos, vamos.

0: Bueno, mi reina, qué temazo de los dragones, che. Señores, me arranco con los primeros mensajes y me voy a la música. Vamos a arrancar con los primeros saluditos que van arribando a la mesa de trabajo. Muchas gracias a todos los que han compartido el video que hemos subido ahí haciendo radio en Buenos Aires. Es tremendo, casi 1000 reproducciones ha tenido, tremendo, tremendo. Muchas gracias a todos quienes han compartido, quienes se han tomado un tiempito para compartir y para comentarnos cosas positivas de nuestra estadía por Buenos Aires, La verdad, nos hemos quedado sorprendidos para bien de la cantidad de gente que ha visto ese video en Cadena Alegría Córdoba. Está en el Facebook, Cadena Alegría Córdoba. Ahí está el videito que hacemos radio en el mejor lugar gastronómico de Villa Fiorito, donde estuvimos haciendo programa el lunes y el martes, allí en Necoli Murature. Lo han compartido un montón,
1: Bueno, ¿me podés pasar un tema de Sebastián?
0: Dale, Ali.
1: Muchas gracias, Alicia de Winca.
0: Bienvenida, Ali, ¿cómo está? Pero por supuesto, ¿cómo que no? Obviamente que va a sonar algo del monstruo. Va a sonar algo del monstruo, Sebastián, por acá, dale. Desde General Fernández Oro, escuchando la radio, Sabrina. Hola, Sabri. ¿Cómo anda la gente de Fernández Oro? Che, bienvenida, Sabri. Gracias por acompañarnos, Aguante Fernández Oro. Qué lindo lugar, me encanta ahí el río. En Fernández Oro hay un balneario hermoso, muy bonito, que es muy bello realmente, muy, pero muy bello. Así que me encanta. Canta el balneario de Fernández Oro, tienen un balneario hermoso, ¡Vamos!
2: Hola, Chuli, de acá de General Alvear Mendoza, te saludamos Mica y Patricia. Mándalo un temita musical que hoy es viernes y el cuerpo lo sabe, Chuli.
0: Tomá vos la Patri con la Micaela, preparándose para el fin de semana, para disfrutarlo. Seguramente se van a bailar, se van a algún lado, se van de esparcimiento. Encima, fin de largo, estas chicas se van a esquiar a las leñas, Me parece que se van a esquiar a las leñas, se van a esquiar, agarran ahí, se van con la Mica y se van a esquiar a las leñas, Encima que a la Mica le gusta la velocidad en 20 minutos, maneja y llega a las leñas, de Alvear a las leñas 20 minutos hace la Mica, Hola, buenas tardes, tío, que tengas excelente viernes, soy Miguel, el Betún de Río Tercero. ¿Qué haces, Betún? ¿Cómo andas, maestro? ¿Todo bien? Bueno, te mandamos un abrazo, Betún querido. Mi amiga Marita dice, hola amigo, ¿cómo estás? Bien, Marita, siempre escuchando la más grande del país. Desde Plotier, abrazo, otro para vos, Marita, 103.1. Vamos a andar luego del 25 por allí, Luego del 25 nos vamos al valle de nuevo. Hola, Chune, ¿cómo están, chicos? Excelente, vibre, buena onda que le ponen a las tardes. Sigan así, bendiciones. De parte de Maure 6, Rosita M de Malargüe. ¿Cómo anda la gente de Malargüe por la Power? La Power suena.

0: habanero, soy de la costa norte de Colombia. Bueno, a ver qué más tenemos por acá, dale que me voy a la música, pero antes te voy a reiterar el número, te lo voy a reiterar antes de irme a la música para que lo agendes, lo vas a agendar como Chuni Radio, lo vas a agendar así tal cual te lo doy, ni un número más, ni un número menos, así tal cual te lo doy, lo vas a anotar. Y vas a participar con nosotros, prepárate que ya te doy el número lento, ya te lo doy en un ratito nomás, te lo voy a dar bien lento al número para que lo anotes, lo vas a agendar como Chuni Radio, Hola, es un gusto saludarte desde General Alvear, Mendoza. Por un tema del Conejo Alejandro, tenemos un día primaveral, dice por acá, pero mirá qué buena onda, vamos, qué bueno. Qué bueno, vamos, capo. Te mando un abrazo, hermano. Bienvenido, me alegro que haya un día primaveral por aquel lugar, Y nosotros en un rato nos vamos a Villa Mercedes. Desde Malargüe, dice por aquí el mensaje. Buenas, buenas para mi vecino Juan Sosa. Está podando desde Malargüe. Vamos, la gente de Malargüe enganchada, Muy prendidos en Malargüe. Espero que siga conectada la radio, che, que no la corten en Malargüe, dejen conectada la cadena Alegría, che, conéctenla en la noche también, vamos, media pila los muchachos de la radio de Malargüe, dennos más horas de cadena Alegría en Malargüe, vamos, el fin de semana lo mismo, dejen conectada la cadena todo el fin de semana, los directivos ahí de Malargüe, vamos, háganos la onda, che.
1: Escuchándote. Que tengas un bonito fin de semana, Mari de Victorica, presente Chuni.
0: Gracias Mari, bienvenida, genia total, aguante Victorica 106.9. Allí está sonando la campeona, allí está sonando la número uno, la radio más grande del país. Me voy a buscar canciones, me voy a buscar ritmos. Ahí estoy con todo, ya te doy el número lento en 3 minutos. Agarra el celular y te vas a donde dice añadir nuevo contacto. Y allí vas a poner Chuni Radio, ¿sí? Vas a poner así, vas a poner Chuni Radio y vas a agendar el número, dale. Hola, dale cuerda a la radio, Sandro, querido. ¿Cómo anda el Sandro? ¿Cómo anda la gente de Cabana, provincia de Córdoba? 100.5. Ahí estamos, en FM Alegría Cabana, la radio de Jorgito Canelo.
2: ¿Cómo andás? Ya tenés un sobrino encontrado, un riojano encontrado en el sur. ¿Cómo estás, Chuli? Como siempre, muy buena tu radio. No te venía escuchando hace rato porque vine enfermo estos días y no estaba trabajando con el auto, así que hoy ya estoy recuperado, así que ya estoy acá activo, volviendo 24-7. Tengo un poquito la garganta media jodida, anoche tuve un show, Chuli. Me olvidé de mandarte el audio con la guitarra, tío Chuli, Pero poneme el temita de los Herrera, ese te dejó y te quise olvidar, que están los dos enganchaditos, y te canto un pedacito. Y de ahí vos me calificás como cantante. Ahí ya voy para allá, Chuli, a visitarte en la radio. Ahí, ¿a dónde hay que visitarte, Chuli? ¿A dónde hay que visitarte? Así vamos y tomamos unos matecitos ahí, te llevo unos bizcochitos, unas facturas que yo hago y te voy a visitar.
0: Dale amigo, dale, pero nosotros estamos en Córdoba, estamos en la provincia de Córdoba, claro, como vos nos estás escuchando en Río Gallegos, capaz que el amigo cree que estamos en Gallegos, no, nosotros estamos en Córdoba, la radio de Gallegos toma la señal de lo que nosotros emitimos desde Córdoba, claro, nosotros estamos en Córdoba, te va a quedar medio largo el viaje, salvo que cuando te vayas a visitar a tu familia a La Rioja, ahí te queda de pasada, hermano, estás unas 5 horitas de llegar a tu ciudad, capo, abrazo.
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4: Edito Red, como siempre, en el laburo, escuchando música, tranquilo, que tengas un excelente viernes, un lindo fin de semana.
0: Gracias, Negrito, querido, vos también, amigo, te mando un abrazo gigante, bienvenido a la cadena Alegría, bienvenido a la campeona del dial, me voy con el número, atención, en 40 segundos, doy el número lento, en 40 segundos.

0: Qué lindo, ayer nos pusimos a escuchar con el Chavito Oviedo un show de banda registrada en el año 2003 en Escombro Dance, allí en la provincia de San Juan, que tuve la suerte de estar en ese show. Personalmente lo recuerdo como si fuera hoy, año 2003. Qué lindo, che, qué bueno, qué copado ese show. Ahí después vamos a buscar un poquito, está buenísimo. Un show del año 2003 con la banda registrada en Escombro Dance, el recordado el lugar bailable Escombro Dance, allí en la provincia de San Juan, tan, tan bonito, ahí donde los artistas iban y expresaban su, su esplendor musical, ¿eh? Qué lindo, che. Me voy a dar el número, atención, lo agendas como Churi Radio. A ver qué dice el Dani por acá, dice: decir a las chicas de Alvear que las esperamos y vamos a las Lenias. Ahí está, mirá la gente de Malargüe, claro, ya la están esperando a las chicas allí. Así que de ahí, claro, pasan justito y se van para las Lenias a esquiar, ¿eh? ¡Qué bonito!
1: Ya lo sabía.
0: Buenas tardes, soy Gaby de Santa Fe, Rincón. Pasa algo de Leo Mattioli, que hoy sería su cumple. Mirá vos, por supuesto, lo vamos a recordar al León santafesino en un rato. Un saludo a la gente de San José, Rincón, allí por la 98.1. La radio de mi amigo personal, Gustavo. Bueno, Elsa dice: hola tío, soy Elsa de Río Tercero, como todas las tardes, escuchándote. Bienvenida, genia. ¿Cómo andás, Elcita? Te mando un beso enorme y ahora sí, me voy con el número y me voy a la música. ¿Todo listo para agendarlo? Así tal cual te lo doy. Ni un número más, ni un número menos, ¿eh? Lo agendás como Chuni Radio, ¿sí? Y el número es el siguiente: 3 5 1 7 6 4 1 2 7 4, ¿sí? Así tal cual te lo doy, ni un número más, ni uno menos. 3 5 1 7 6 4 1 2 7 4. Así tal cual te lo doy, ¿eh? Ni un número más, ni un número menos. 3 5 1 7 6 4 1 2 7 4. Llega el queso, llega la LBC.

0: Patio Chuni. Acá estamos desde San Juan, escuchando Cadena Alegría. Grande esa Cadena Alegría que entretiene a todo San Juan. Tío Chuni, te vamos a pedir un tema del monstruo Sebastián. Cuidado el rayo. Un abrazo grande desde San Juan.
1: Para la gente de bien, Maipú. ¡Qué grande! ¡Vamos todavía! ¡Espectacular! ¡Mirá qué piola! ¡Vamos! ¡San Juan presente! ¡Hermano mío! ¡Abrazo!
2: Para las chicas que ya están.
1: ¡Qué grosso! ¡Vamos!
3: Caray, tonela.
1: Vamos, vamos, desde San Juan, sintonizando con el Gato Montesino, la radio Santa Lucía 99.7.
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1: Arriba San Juan, vamos, vamos, vamos, vamos. Qué temazo del Seba que ha pedido, ¿eh? Cuidado el rayo, y se viene el rayo. Dale, lo vamos a colocar en un ratito. Se va a venir la música del monstruo Sebastián.

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Bueno, bueno, que tengo más. Me voy a actualizar el WhatsApp de los amigos de todo el país. Saludos para los chicos ahí de Mediagua en sintonía. Hola, Carlos querido, ¿cómo andan los amigos de Mediagua? 103.9, estamos en vivo allí por la 103.9 Radio Minería, la radio de mi amigo el señor Rubén Madaf. ¿Dónde andará el amigo Rubén? ¿Habrá vuelto ya o todavía está por las tierras europeas? Bueno, un abrazo para mis amigos de Los Berros, de toda la región allí, dale.

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Bueno, ahí estoy con más amigos del país. Dale, dale que la fiesta sigue, la fiesta continúa en tu radio. En tu radio amiga, en la cadena Alegría, en la campeona del dial. Dale, a ver qué dice por acá Mari. Vamos a leer por aquí el mensajito. Hola Churi, hola Mari. Qué linda compañía, linda música, qué buena onda. Hoy escuchándote desde el bolsón, me dice. Ah, muy bien Mari, vamos. Saludos a la paraguayita, dice Mari de Chubut. Bueno, bienvenida Mari. Gracias por estar allí del otro lado, genia, ¿eh? Ahí está la Mari escuchándonos hoy desde el bolsón. Mirá vos, anda disfrutando. Seguramente se ha ido a pasar el día a disfrutar de la hermosa bolsón que cada día está más bonita, ¿eh? Hola Chuni, querido, ¿cómo estás? Gracias por la compañía y buena música desde Rauso.

0: Lo tenemos al Guille por acá con su audio, ahí lo vamos a escuchar. Hola, Guille. ¿Cómo andamos, capo? Maestro.
1: Acá, pasando a Chimpay, escuchándote, pasando un temita.
0: Dale, Guille, cómo no, maestro. Vamos a colocar música. Ahí está, te mandamos un abrazo y gracias por sumarte a la cadena Alegría. Gracias por ser parte de la campeona del dial, Guille querido. Lo tenemos al Mati Villalobos, también el crack de Miramar. A ver qué dice nuestro amigo. Ahí lo vamos a ir a escuchar, vamos a ir a compartir lo que nos manda nuestro amigo el Mati Villalobos. La gente de Miramar está contento con la radio en la 102.9. Suena, suena, suena. Ahí va.
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1: Villalobos. Desde Miramar, acá en la costa argentina, Radio Fantástica, la 102.9. Chuni, bueno, es un placer tenerte al aire, programón como siempre. La verdad que tenés un carisma increíble. Quiero mandarte un abrazo muy grande para vos, un saludo fraternal para toda, pero toda la gente, todas las cantidades de radios que se van sumando a lo largo y a lo ancho del país. Y obviamente nos sumamos nosotros con Radio Fantástica, que próximamente, Chuni, estaremos, bueno, gracias a Dios, a través de streaming también, así que bueno, un poco con las redes sociales y como siempre, con la misma temática que es la radio. Bueno, Chuni, te mando un abrazo muy grande, te saludo a tu amigo personal, Mati Villalobos, desde Radio Fantástica, la 102.9. Un abrazo muy grande, mi crack. Estás escuchando El Siestero con el tío Chuni. 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
0: ¡Qué capo! Mirá vos, qué grande, che. Tenemos ahí la artística armada por nuestro amigo. ¡Qué fenómeno! Vamos, Mati, te mando un abrazo para vos y para toda la gente de Miramar a través de la 102.9, la radio potente que llega.
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0: ¿Cómo desbordó el guasapero, cómo desbordó el guasapero? Es impresionante la cantidad de amigos de toda la Argentina que van formando parte de esta bonita tarde, dale. Hola, buenas tardes, te estoy escuchando en La Prida, Santiago del Estero. Primera vez que te escribo, pero siempre los escucho. Un abrazo a la distancia, soy Elsa. Muchas gracias, Elsa. Bienvenida a la gente de La Prida, qué copado, che, vamos.
2: Hasta la
0: Me voy con más mensajitos que van arribando a la radio, dale. A ver si podemos oír este audio, dale.
3: Sebastián. Y un tema de Sebastián. Oleo Matiol.
0: Dale, un saludo para Sebastián, entonces el marido ahí de la amiga que está de cumple el marido de la amiga allí, entonces disfrutando su día y festejando como no podía ser de otra manera, con la cadena Alegría de fondo, ahí están disfrutando, que la pase genial en su día el Seba.

0: saludo de Río Gallegos. Un saludo para toda la gente de Tucumán, a la gente de Córdoba, y te escucho hace bastante tiempo, pero bueno, la primera vez que mando un mensaje a la radio, así que mortal la radio. Un saludo a todos.
1: Gracias, Gonza, querido. Un abrazo, hermano, bienvenido. Mirá vos, el amigo tucumano que anda haciendo patria por la Patagonia. Bien ahí, maestro, bien ahí, bien ahí. Dieguito de Santa Rosa, yo lo voy a escuchar también en un ratito. Lo tenemos al Guille de Río Gallegos, que dice lo siguiente. Hola, Chuli, buenísima la radio. Pasó un tema de Los Charros. Gracias, dale, Guille. Te mandamos un abrazo. Ya estaremos colocando la música de Los Charros en un rato nada más, en la próxima hora. Hola, soy Darío de Trelew, recién dejó de llover, pero está lindo, pasate un tema de la Euge Quevedo. Dale, Dari, ¿cómo andás, mi hermano? Bienvenidos los amigos de Trelew presentes, vamos.

0: Hola, soy Carlos de Sipo, prendidísimo con la radio. Aguante el albinegro, que el otro día ganamos y estamos punteros, dice Carlitos. Dale, Carlitos. Ahí está, ¿eh? Abrazo, abrazo, abrazo, maestro, vamos.
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2: Quiero saludar a Yolanda, a Cristina, a Susana, a Silvina, con algún cumbia que cante usted, por favor, gracias.
0: Bueno, le mandamos saludos, Andreita, bienvenida, a la gente de Viedma, de Patagones. Hablando de Viedma, saludos para Natalia Silvana, que a esta hora va con la radio volviendo de su trabajo, con la campeona al palo. Así que un saludo ahí para Natalia Silvana, también de allí, de Patagones, Viedma y la zona.

0: tardes. Mando un saludo para la gente de San Pacho acá. La radio está hermosa, hermano. Pone un tema. Ya de que va. Está apretando el solcito, está lindo para tomarse un pechito azul, hermano. Es bien, mi cuerpo lo sabe.
1: Dale, Miguelito, guacanda, mueve la colita, tacanda, dale, Miguelito. Saca la pechito azul, saca la pechito azul.

0: Hola, pasemos el tema de Ulises. Bueno, desde Villa Trinidad. Hola, la gente de Villa, ¿cómo les va? ¿Cómo andan? Saludos para Agustín. Aguante la gente de Villa Trinidad. 97.9, sonando fuerte.
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0: Señora, señora. Mientras hago limpieza, escucho la radio. Soy Leonor de Río Seco. Algo de Dale que va, me está pidiendo Leonor, que está limpiando a full. Y de Villa de María de Río Seco me voy a Catriel, porque lo tengo el amigo Elías. ¿Cómo anda la gente de Catriel? 98.5. Somos un corazón latiendo en Catriel y toda la región. Dale. Hola, maestro. ¿Cómo andamos?
2: Estoy acá de Catriel, pionero. Un saludo para mi ayudante que está full trabajando. Y un temita de planilla. Soy Elías Guajardo, de Catriel. Saludo.
0: Qué grande, mi amigo Elías, que no se pierde programa, todo el día con la radio, las 24 horas, 98.5. 98.5 en Catriel, el 25 de mayo, y toda esa región enorme. Hola, María Cecilia, ¿cómo te va? Bienvenida, buenas tardes. ¿Cómo andás, María Cecilia? ¿Cómo anda ese viernes? ¿Cómo va? La escuchamos a María Cecilia.
3: Hola, Chuni, buenas tardes. Te habla Ceci, de acá de Rufino, Santa Fe. ¿Me pasas algo de Dale que va? Para mi hija Tamara, para mi esposo. Acá está bastante fresquito. Voy a hacer el tema ¿Cuánto te amo? Muchas gracias. Te estoy escuchando antes de irme al médico.
0: Bueno, suerte en el médico, Ceci, suerte en el médico. Hablando de médico, le quiero mandar un abrazo gigante al amigo Samuel, que ha salido por suerte muy, pero muy bien. Ayer de todo ahí lo suyo, así que Samu, querido, te volvemos a saludar como lo hemos hecho en privado, pero lo hacemos al aire para que toda la energía y la vibra positiva de la audiencia también te llegue, hermano, para que esa recuperación sea lo más rápido y repentina posible, Así que abrazo, Samu, querido, de parte de todos los que hacemos la cadena Alegría y pronta recuperación, maestro.
4: Hola, Chuni, querido. Es la primera vez que te escribo. Somos de Santa Fe, de Carcarañá. Estamos viajando en un motorhome y en este momento estamos en Tanta y estamos escuchando tu radio. Muy bueno, muy lindo. Bueno, pasando un tema de Leo por el cumple, de Leo Mattioli. Y bueno, y que sigan bien y bendiciones para todos. Un abrazo grande para vos y toda tu audiencia, Chuni. Muy lindo el programa.
0: Gracias, hermano. En la próxima hora vamos a hacer un mix. Ahí un enganchadito de Leo Mattioli para homenajearlo al inolvidable León Santafesino. Mirá qué buena onda de Carcarañá, pero estar acá en Tanti, disfrutando de las sierras de ese hermoso lugar. Tanti, ahí estamos en la 92.1 FM Alegría, Valle de Punilla, Carlos Paz y la región. Así que un abrazo a toda la gente que está por allí y buen viaje.
5: Buenas tardes. Bueno, quiero saludar a Mari, que recién me saludó en tu hermoso programa de Siestero, Chuni. Espero que esté bien haciendo tu hermoso programa. Bueno, saludo a mi nuera Fabiana, que acá le estamos dando a la escoba. Dale, Chuni.
0: Dale, tía, le mandamos un beso, tía. La tía Metepata, la tía Metepata, ahí se mandó, nos armó un quilombo. La tía casi nos agarra Fernando a las piñas, casi terminamos a las trompadas. Ahí todo, claro, no entendía nada la tía. Imagínate, quedamos ahí esperando. Claro, la tía entendió todo mal y ahí nomás mandó. ¿Cómo que su programa, que se termina su programa, que cómo es eso, que su programa no va más en la semana? Bueno, pues trato de imitar a una persona de Paraguay. Trato de imitarme. ¿Cómo que su programa no va más en la semana? Estoy enterándome que por acá por la radio, que ya guareté, que le han sacado el programa en la radio. Nada que ver, nada que ver. Entendió para la raja la tía y ahí nomás armó quilombo, ¿Cómo le gusta el putería? Claro, ahí se dice Fernando, con esa voz que tiene Fernando. ¿Cómo es, Chuni? Me estoy enterando por la audiencia que mi programa no va más. ¿Cómo que tu programa no va más, hermano?
6: Claro, no, porque la audiencia acá me están diciendo que mi programa no va más, que se acaba, yo no sabía.
0: Mirá, si vamos a sacar un programa sin que sepas vos. Pero, Fernanda, ¿qué te pasa, Fernanda? ¿Dónde te metiste, Fernanda? ¿Dónde te pensás que estás? ¿En qué radio estás? ¡Fernanda! Así que bueno, ahí tuvimos que aclararle a Fernando que no, el programa arranca cuando él termina. Mirá el quilombo que me metiste, tía, casi me cagan a trompada por tu culpa.

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13: Para saber qué pasa en el mundo, esta es la realidad informativa. 2 minutos de noticias. Provinciales.
14: El gobierno provincial e intendente se reunieron para articular medidas ante el Niño. El gobernador encabezó un encuentro con jefes comunales para presentar el programa de gestión integral de riesgos. Esto es con el objetivo de anticipar escenarios hidrometeorológicos y definir recursos prioritarios.
13: Nacionales.
14: Misiones. Renunció el director que acumuló 3.363 días de licencia en 18 años. El Consenso General de Educación de Misiones aceptó la renuncia de Juan Carlos Categora, director titular de una escuela rural que acumuló 3.363 días de licencia en 18 años. Resolvió continuar el sumario abierto para revisar la documentación y una posible incompatibilidad laboral.
13: Internacionales.
14: Delcy Rodríguez se destacó el liderazgo de Fidel Castro a 100 años de su natalicio. La presidenta encargada de Venezuela, Delcy Rodríguez, destacó el liderazgo y compromiso del líder cubano Fidel Castro con la unidad latinoamericana y caribeña al conmemorarse 100 años de su natalicio. Fidel Castro forma parte de los líderes que trascienden el tiempo y permanecen en la memoria colectiva, expresó la mandataria.
11: Deportes.
14: Ben Shelton derrotó a Brandon Nakajima y es el campeón del Master 1000 de Canadá. El tenista estadounidense Ben Shelton se impuso en la final de un torneo plagado de ausencias entre los mejores posicionados del ranking y derrotó a su compatriota Brandon Nakajima en set corridos. Esto fue para consolidarse campeón del Master 1000 de Canadá en la ciudad de Montreal.
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0: seas tú. Grito, la banda El Rojo Vivo, che, la banda El Rojo. Sonando, sonando, sonando a esta hora en la tarde de la radio. En la tarde de la cadena Alegría, la campeonísima del dial. Bueno, me voy con más mensajes. Impresionante la cantidad de amigos que tenemos que van formando parte de esta bonita tarde. Tarde de radio, tarde de cadena Alegría, tarde de campeona del dial. Al palo sonando para todo el país. Con todo, che. Vamos que sigue la fiesta. Sigue, sigue, sigue, sigue, sigue. 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
0: La Liga. Bueno, dale que me voy al WhatsApp, pero...

0: Qué manera de ver amigos, del otro lado participando. Hola Churi, dice por acá, pasanos un tema de Sabroso, Perdido, para el equipo de Rastelli y de Ferré, que estamos trillando maní, maíz, dice el profe. Ah, mirá vos, toda la banda juntita ahí disfrutando, ¿no? Los chicos de Ferré trillando a full. El pastor Diego y el profe de folclore, Aníbal Lorenzo. Bueno, ahí estamos. Un abrazo a todos los muchachos ahí de Ferré, provincia de Buenos Aires, escuchando la radio. El amigo Canelo es el jefe de la radio de Cabana y mantiene al pueblo caliente porque le vende leña. Y yo no sabía que también andaba en el mundo de la leña. Como mi amiga Adriana Elizabeth ahí en el mundo de la leña, repartiendo leña. Bien. Bueno, qué copado, Lindo el mundo de la leña. Repartir leña, hablas con la gente, socializar. 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Hola amigo, ¿cómo andás? Soy Durán Salta, soy Fabián. Acá no robo choclos, acá se roba pimientos. Dice, lindo, A los pimientos, señora. A los pimientos, barato, señora.
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0: Hola Churi, gracias por todas las tardes de alegría. Buen fin, te dice Eliana, la Eliana de Ucacha. Hola Eli, bienvenida, genia.
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0: Hola hermano, soy Gustavo de Río Tercero. Buenísima la radio, escuchando como toda la siesta con Leandro, el compañero de laburo. Ponete algún tema de Germaín, dale Gustavito. Abrazo para Gustavo y Leandro. Arriba la banda de Río Tercero, papá.
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0: Desde San Bernardo la Costa, escuchándote y tomando señal de FM Éxito de Sierra Grande. Dice, mira qué copado, che. FM Éxito de Sierra Grande, no la tenía anotada acá, qué bueno. Radio Nueva, che. Bueno, aguante la gente de San Bernardo en la Costa. Qué lindo que se vayan sumando radios nuevas, me gusta, Hola, Churi, pasemos un temita del Seba tras la reja del parque. Bueno, ¿cómo andás, Susanita? Bienvenida, Ahí está Susanita escuchando la radio a esta hora.

0: Abrazo al amigo Charlie de Miramar. Lo tengo por acá. ¿Cómo andas, Charlie? ¿Qué haces, hermano mío? Bienvenido. Charlie de Miramar sintonizando.
1: Te habla Charlie acá de Miramar, provincia de Buenos Aires. Te cuento que hace un chiflete, un tornillo, la, o como quiero llamarlo, pero no se quiere ir, Julio. Te mando un abrazo gigantesco desde acá. Pasame algún tema de cuarteto, de esos bien moviditos.

0: cuarteto en el año 78. Canta Ulises Bueno. Desde las grandes bailandas de la provincia.
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0: 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Toma vos, querías cuarteto movido, Charlie querido. Querías cuarteto movido. Si esto no es cuarteto, el cuarteto.

Ese muerto no lo cargo yo. Qué lindo, qué lindo. ¿Qué pasó con el Marcelo Hidalgo? Que no se lo escuchó. Ya está de vacaciones, dicen las chicas de La Pampa, Marianela, María Paz y María Laura. No, no sé qué habrá pasado, ¿eh? Abrazo de las tres, dice. No sé qué pasó con Marcelo, yo no lo escuché porque estaba haciendo mis actividades. No pude escuchar la radio. Entonces estuvo el ato toda la mañana para el país. Bueno, no sabía, vamos. Hola, soy Carla de Catriel. Pasame tema gitana de Antonio Ríos. ¿Qué haces, Carlita? Bienvenida. ¿Cómo anda? Carla de Catriel. Qué bueno, ¿eh? En sintonía de la 98.5. Qué linda audiencia en Catriel.

Luli, Luli, Luli, Luli, suena Luli, bueno, suena Ulises Bueno en la tarde de la radio, dale, dale que tengo más mensajitos, quiero tratar de leer lo que más podamos para no atrasarnos y que no nos quede el mensaje sin leer, tenemos audios, dale.

0: Buenas tardes, ¿cómo andás? Soy José Chaqueño, soy de Villángela Chaco, pero estoy viviendo acá en Belville. Quisiera un tema lindo de Gary. Puede ser linda, Belinda. Dale, gracias. Estamos acá en Belville, Córdoba. Muchas gracias, recién agendé tu número. Siempre escucho, pero ahí justo lo agendé. Saludos para todos.
1: ¿Viste la importancia de dar el número lento? Pasa eso, claro. Cuando cada vez que damos los números lentos de la radio, siempre aparece gente y dice, hace un montón que escucho, pero hoy pude agendarlo, claro, porque a veces en la vorágine de las cosas, las actividades, uno da el número muy rápido. Por eso siempre tomamos un poquito, paramos los decibeles y damos el número lento, ¿eh? Hola, Churi, con mi marido Daniel te escucho. Quiero algo de la Euge, soy de Loreto, Santiago del Estero. Vamos, Elena, bienvenida, genia. Abrazo al Dani también, ¿eh? Aguante la gente de Loreto, allí en Santiago. Hola, ¿cómo le va? Para mi marido que está cumpliendo años, su esposa Celeste lo saluda con algo del Leo Matioli. Bueno, ya se viene un ratito el tributo, ya se viene el homenaje. Hola, buenas tardes, Chuli, te escuchamos en Pehuajó, Buenos Aires, Patricia y Néstor. Abrazo, amigo, gracias. Mirá qué lindo, la tierra de Manuelita. No, ¿cómo igual que mi pieza? ¿Qué te pasa, tóxico? No.

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0: 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Me llaman La Rioja, nos vamos a La Rioja. Así que ahí estamos siempre para que la gente se sienta más segura y sepa bien de dónde somos y todo lo demás. Volvemos a repetir el número bien despacito, Chuni, para que la gente lo anote y se comunique conmigo. Mi nombre es Pablo.
1: Dale, vamos con el número entonces, todo el país.
0: Que la gente se comunique al 351-538-6571. Repetimos. 3-5-1-5-38-6571. 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

0: También es una muy buena noticia para todos los oyentes de la radio Cadena Alegría.
1: Buenísimo, perfecto. Entonces, muchas gracias, Pablito. Buen fin de semana, ¿eh?
0: Gracias, Chone, y saludos para vos y para toda tu querida audiencia.
1: Chau, chau. Ahí está la gente de Fiat, señores. Como siempre, Pablo trayendo las buenas noticias en este viernes espectacular. Vamos a colocar un poquito de música y vengo a leer la infinidad de mensajes que tenemos por acá, que por suerte son muchos, ¿eh? Ahí venimos.

0: Qué lindo, che, pero qué lindo escuchar la música del Dani Agostini en Grupo Sombras. Bueno, ojalá lo pudiéramos poner completo, pero hay tantos mensajes, tenemos que poner en los temas de Leo Matioli, el tributo, todo, y tratando de llegar rápido. Le mando un saludo para Vanessa Natalia, que nos está escuchando, y para Meli también, que está con ella. ¿Cómo andan las chicas? ¿Todo bien? Bienvenida, Vane. Hola, Nelly. Qué bueno que estén del otro lado ellas, en sintonía de la radio, Meli y la Vane. Hola, Chuni, pasemos un tema, soy Ángel, estoy trabajando. Hola, Capo, bienvenido, maestro. Bienvenido a la cadena Alegría, bienvenido a la campeona. A ver qué más dice el amigo Charlie por acá. ¿Qué me dice el Charlie? Dale.
1: Eso, papá, genio, ídolo total. Qué temazo, mi viejo. Un abrazo gigantesco. Saludo a la familia Galeano y a la familia López. Un abrazo gigantesco y aguante Talleres, papá.
0: Pero qué grande, vamos, aguante la tetera, que nos vamos a recuperar, vamos a salir del pozo, vamos a salir de esto, estamos en un tropezón, pero un tropezón no es caída, vamos a salir, vámonos. Hola, Churi, te escucho de González Moreno, Capo, soy Alberto, gracias, mi hermano, gracias por tus palabras y por tu buena onda, te mando un abrazo, Alberto, querido. Daniel de Santa María, ¿qué dice por acá? Hola, amigo de Santa María, escuchando la radio. Saludos de parte de Daniel Mamani. Dice, bueno, para en el día de su cumple, para que se me fue, a ver a quién quiere saludar en el día de su cumple.
2: Porque yo no puedo dejar de pensar en ella.
0: Para Katy Santos, ahí está, para Katy Santos, en el día de su cumple, feliz cumpleaños, Katy. Que la pases espectacular en tu día, genia. Bueno, a ver qué más tenemos. Más amigos del país participando desde Surillaco, La Rioja, como siempre, escuchando por la aplicación. Aguante la gente de La Rioja, vamos. Linda provincia. Hola, Chuni, dedicale un tema a Mate de Leche, que estamos en el campo, en Monte Comán, y hacer una payada para él. Dice, bueno, míralo vos, a Mate de Leche, vaya el abrazo, campero. En esta tarde de esmero, yo le hago este improvisado a ese querido amigo que se encuentra ya por el campo. Hola, soy de Colón, Buenos Aires, te escucho por la 106.5 de Miguel y Eugenia, soy Raúl Díaz de Icaño. Hola, Raúl, ¿cómo te va, Capo? Qué grande, sintonizándonos en Colón, provincia de Buenos Aires, vamos. Taller Adolfo Jiménez, Villatuel, a full con la radio, dice, vamos, aguante mis amigos de Villatuel. Hola, Chuli, escuchándote en Bari. Saludos, me dice la Lili. Hola, Lili. Genial.

0: Yuri, acá vamos viajando, escuchándolo. Acá vamos por la zona de La Rubia, pasando a Rufo. Tres pepas te comiste con la luz. Ay, Dios querido, Dios querido. ¿Qué vamos a hacer con ese taller y San Paoli? Dios querido. Bueno, Chuni, te mando un abrazo. Voy en busca de carga de maíz. Sonaste con los choclos, se te pusieron duro.
1: Ay. Bueno, igual te digo que no es malo que se nos ponga el choclo duro, chicos, ¿eh? No, no.
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1: Todo tiene algo positivo. Muchos quisieran que se les ponga el choclo así, pero bueno, no todos tienen el privilegio, ¿eh? Señores, a ver qué más tenemos por acá. Más mensajes. Hola, saludos para Yane, para Yane y para Yuli, que están escuchando la radio en Alem. ¿Cómo andan? ¿Cómo les va? ¿Todo bien? Yane y Yuli, Yuli y Yane, ¿cómo están? Bueno que estén del otro lado escuchando la radio a esta hora allí en Alem, con la cadena Alegría al Palo.

La Cris de la Boulange por acá participando. Hola Cris, ¿cómo te va? Genia, bienvenida. Hola Chuni, con frío de locos acá, me imagino, acá también, Cris. La chica del Uber para calentar el cuerpo pide, Cris.

0: nada disimula.
1: ¿Cómo estamos, Chuli? Acá en Santa Rosa, bueno, está templadito, nubladongo, no sale del todo el sol, está ahí, por ahí por un momento sale un poquito, pero bueno, está lindo, está pasable. Chuli, algún temita que lo cure, si tenés a mano, si no cualquiera, igual, gracias. Hablo Diego de Santa Rosa.

Hola, hola, Gracielita. Hola, Belu, ¿cómo estás? Bienvenidas, ¿eh? Saludos ahí para Graciela y para María Belén, que están trabajando a full allí. María Belén y Graciela Elizabeth, las chicas de Cabrera.

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1: Amor.
2: Bueno, seguimos, señores, qué bonitos temas, ¿eh? Qué bonitos temas, qué lindo siempre recordar al gran León Santafesino, al Leo Matioli. Tuve la suerte de haberlo presentado en varias oportunidades en la provincia de San Juan. En la provincia de San Juan tuve la suerte de presentarlo, después una vez allí en Cutralcó, en el Papiterre Megadisco. A ver, ¿dónde más tuve la suerte de haber compartido escenario con Leo Matioli? Me tocó presentarlo también en... Ay, para que me acuerde. Ah, en el Mega en Neuquén. En el Mega Bailable en Neuquén también lo presenté, pero más veces en San Juan. En San Juan, montones de veces tuve la suerte de compartir escenario con ese grande de la música santafesina y nacional, porque fue en ese momento, Leo Matioli, en los años 2004, 2000 y algo, fue uno de los primeros impulsores de la cumbia santafesina a nivel país, porque claro, en ese momento todavía era una música más regional y que se escuchaba en parte de Buenos Aires, pero gracias a Leo, y después más o menos contemporáneamente apareció el Bombón Asesino, que fue otro tema que le catapultó la hermosa cumbia santafesina a nivel nacional, y desde esa época en adelante, chao, no paró más, así que muy bonito, lindo recordar cuando hubiese sido su cumpleaños hoy de el gran León Santafesino, el inolvidable creador de tantos éxitos, Leo Matioli.
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2: Hola, ¿cómo estás? Escuchamos en el trabajo, buenísimo el programa. Ricky, Robert, Normita, Silvina. Hola, chicas, ¿cómo andan, chicos? También, Bueno, Norma y Nati también, saludos para la Natalia, para todos ahí, para Ricky. Aguante la gente de Frías. Muy bien, en la escuela de Frías. Suena la cadena Alegría, suena la 99.9. Al palazo, allí estamos, en Frías.
3: Buenas tardes, ¿cómo anda, tío Chuli? Acá está un Nicolás Brusoni, tío Chuli.
2: Vamos, Julito, vamos, maestro. Qué grande, un abrazo a la gente que está por Nicolás Brusoni escuchando la radio, la 102.3. Más audios, dale, que quiero leer todo antes de que venga la tanda. No me quiero atrasar, dale.

0: de acá, de San Rafael, Mendoza. Mi nombre es Enzo. Quería saludar a mi esposa Teresa, a mi hija Jessica. Estamos después en la sobremesa, así que un abrazo grande para todos ahí, muy linda la radio, y bueno, si tenés algo del Seba. Y que bueno, nos vemos, bendiciones de acá de San Rafael, Mendoza. Adiós.
1: Gracias, gracias, mi hermano. Qué grande la gente de San Rafael presente en sintonía, Saludos para vos, saludos para Jessy, saludos para la Tere, a toda esa hermosa familia que escucha la cadena Alegría y se prende con nosotros. Qué bonito en la sobremesa poder acompañarlo desde la radio. Eso es lo lindo, la magia de la radio presente. Hola, buenas tardes. Soy seguidora de su programa Cadena Alegría. Gracias. En este momento escucho su programa. Quiero un tema de la Euge Quevedo. Soy de la Toma San Luis. Inés. Hola, Inés. Bienvenida. Qué grande. Ahí está Inés escuchándonos en La Toma.

0: Bueno, dale, que tenemos más amigos del país que participan, que se prenden en la radio, que forman parte de esta bonita tarde, la tarde del siestero, la tarde de la cadena Alegría, la tarde de la campeona del dial. La tenemos a Rosita de Allen. ¿Cómo anda Rosita? Escuchándonos allí por la chacra, como siempre.
1: Quería saludar a mi hermana Mariela Rosa, que está en Chichinale. Estoy escuchando la radio ya. Yo estoy acá en Allen, vivo en Allen. Soy Rosa, así que me estaba haciendo unas tortas fritas y escuchando la radio, el programa. Hermoso. Muy lindo su programa. Muchas gracias.
0: Gracias Rosita, la Rosita de la Chacra, allí en Allen, escuchándonos por la 94.1, a esta hora, sonando allí en Allen, por FM Líder, suena la 94.1, suena la cadena Alegría, y la Rosita en la Chacra nos escucha siempre, ¿eh? Muy bien, aguante Rosita y aguante Allen, aguante la ciudad de La Pera, donde la cadena explota y suena todo el día, ¿eh? Lo tengo el amigo Angelito de Quemú por acá, que me manda su audio. ¿Qué dice el amigo?
2: ¿Cómo estás? Acá estamos en Quemú, pintando unas persianas acá con Tobía, pasando un tema de Alegrísimo, Condimento, Lechuni, querido, pasalo. Un abrazo grande, hermano.
0: Dale, Angelito, mirá vos, el tema Condimento nos pide el amigo Ángel, desde Quemú, en sintonía de la gran radio. Vamos, le mandamos el abrazo a vos y a toda la gente de allí que nos escucha por la 92.5. Somos radio, aguante Quemú, presente, en sintonía de la número uno del país, en sintonía de la cadena Alegría, un país en sintonía.
1: Gracias.

Para Enrique, que está por el campo, dice Liliana, que lo saluda, nos está escuchando. Hola Lili, bienvenida. Un abrazo para Enrique. Hola Juni, somos los albañiles del CEO de Villa Dolores. Que el jefe se pague el Fernet, dice por acá. Bueno, maestro, dale, aguante los albañiles del CEBA, sintonizando la radio a esta hora desde Villa Dolores.

0: Acá te habla Alejandro Villanueva, Churi. Recién venimos del campo, mira. Llego medio tarde, pero mandate el audio. Pues no importa, Churi, te saludo. Un abrazo, Churi. Acá vengo del campo con mi amigo Budín. Vamos, Churi, un abrazo.
1: Bueno, capo, gracias a vos, loco, por estar allí del otro lado, como siempre, en sintonía de la gran radio, en sintonía de Cadena Alegría, la campeona del dial, la radio que no para de crecer, la radio que se metió en el corazón de todos los argentinos.

0: atrás viene la cadena 3. Así en ese orden. Ojo que se le está poniendo la par cadena Melodías al Chuni, que lo mira por el espejo. Recta principal. Le van a marcar la segunda vuelta. En esta vuelta del sur de Córdoba Radial. Los competidores
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13: 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Provinciales.
14: Dinápoli levanta su perfil dialoguista y ajusta con la agrícola un plan de caminos rurales. El intendente capitalino encabezó una mesa de trabajo con la conducción de la entidad del campo para repasar las obras en la red terciaria que alcanzaron los 200 kilómetros. En un tono de concertación en el sector agropecuario, reafirmó su compromiso de completar los 300 kilómetros previstos antes de fin de año.
13: Nacionales.
14: Piden la interpelación del ministro Caputo para que explique el destino de los fondos viales. La diputada Marina Salzman presentó un proyecto de resolución para citar al ministro de Economía. De esta manera, pedir explicaciones detalladas, circunstanciadas y documentadas sobre el destino de los fondos viales nacionales.
13: Internacionales.
14: Corea del Norte calificó como ensayo de agresión los ejercicios de Estados Unidos y Corea del Sur. Corea del Norte criticó los próximos ejercicios militares conjuntos entre Estados Unidos y Corea del Sur que comenzarán el próximo lunes. Los describió como un ensayo para una guerra agresiva, indica un boletín de prensa dado a conocer por el vocero del Ministerio de Relaciones Exteriores de Corea del Norte.
13: Deportes.
14: Banfield inició gestiones para levantar las inhibiciones y dejará ir a su capitán. El taladro aún no pudo inscribir a sus refuerzos al cabo de 4 fechas del torneo clausura. El taladro tuvo que comenzar los últimos 3 semestres en condición inhibido ante la FIFA, aunque ya completó el proceso administrativo y espera luz verde para presentar a sus refuerzos.
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Bueno, bueno, la la la la la la la la la. Ahí estamos, chicos, seguimos, dale. Sigue la fiesta. Sigue la fiesta, sigue el entusiasmo, sigue el sabor, sigue la cadena alegría, el palo sonando, dale.

0: Bueno, hoy estamos en la parte final, señores. Ya se viene, en un ratito nada más llega Ritmo Popular, ¿eh? Llega Marito para seguir acompañándote con todo. Saludos para Joa, para Meli de la Cruz, la gente de Calamuchita también, para la Vivi de Rosario, que ahí se ha comunicado con la radio, la gente de San Clemente. Bueno, tremendo, ¿eh? La audiencia que nos acompaña. Hola, estamos acá en Le Valle escuchándote, te mandamos saludos. Vamos, la gente que está en Le Valle sintonizando la 107.5, aguante General Le Valle, 90.97.3 en La Cautiva.
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0: Y 107.5 en Le Valle. Vamos.
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2: Hola, amigo Juli. Buenas tardes, audiencia, querida audiencia de la campeona, la más escuchada de los cuatro puntos cardinales de mi querido país. Chuli, te habla Marcelo de Cipolletti, Río Negro. Muy bueno el programa, como siempre, te seguimos escuchando por la 104.1, Malvinas. Y bueno, si puede ser el temita de Banda Mic, La Loba, con Vanessa Vázquez. Un abrazo, Chuli, a la distancia, tiempo nublado, pero está lindo. Qué mejor con la música. No hay tiempo malo. La música de la campeona, Cadena Alegría. Un abrazo, Chuli, nuevamente. Buen fin.
0: Gracias, Marcelito, querido. Qué grande. Un abrazo para vos y para toda la gente de Cipolletti, ¿eh? 104.1, cómo se ha aprendido la gente con la radio, y eso que hace solamente 2 semanas que estamos saliendo. Imagínate, de acá 2-3 meses, líder total en audiencia, ¿eh? Sabíamos que el día que la radio llegara allí iba a imponerse, ¿eh? Sabíamos, y estamos muy contentos de sonar fuertemente allí, gracias a la gente, ¿eh?, de Roma, que nos hizo ahí todo el aguante, y a la 104.1, esta histórica emisora de la ciudad, ¿eh? Así que un abrazo enorme, enorme, enorme para ellos. Hablando de amigos, le quiero mandar un abrazo al amigo Héctor Padilla, que nos está escuchando, nuestro amigo también en sintonía por la 106.3 allí en Neuquén Capital. Así que le mandamos un abrazo al gran ahí amigo que nos está escuchando, amigo y colega, por supuesto. Vamos, Padilla, querido. Abrazo, maestro, está en sintonía ahí con el compañero, escuchándonos en Neuquén Capital. Ahí les voy a pasar el audio para que lo encuentre acá donde estaba el audio que me había mandado mi amigo, que nos está escuchando con el compañero en la capital neuquina. Acá está, acá está, acá está, acá está, acá está. Ahora sí, vamos a escuchar el audio que me deja mi amigo, dale.
3: Chuli, querido, ¿cómo estás? Desde Cipolletti, bueno, ahora por Neuquén, escuchándote junto a mi amigo Cristian. Aquí estamos retornándolo ya a su hogar y escuchándote a través de la 106.3. Te mando un abrazo, Chuli.
0: Grande, maestro, en Neuquén Capital, 106.3 somos. Ahí estamos en vivo, muy bien, muy bien. 102.3, 106.3 en Neuquén, 104.1 en Cipo, 103.1 en Plotier, 94.1 en Allen, 97.9 en Roca. Todo el valle cubierto con la cadena, todo el valle cubierto con la campeona.

Que jugar, dejaste la muñeca moloneña de verdad. Bueno, bueno, bueno. Dale que nos vamos, 4:25. A ver qué más me va quedando por aquí en el final. Dale, dale, dale, dale, dale, que vengo a despedirme.

0: 100.7 Villa Mercedes, ahí me están pidiendo la frecuencia. 107, somos en Villa Mercedes. 100.7, allí se encuentran con nuestra radio, vamos. ¿Cómo anda el amigo Jesús? A ver qué dice mi amigo Jesús de la 104.5 y la 99.5 en La Sarria. Grande mi amigo Jesús Pucheta, te mando un abrazo, amigazo, tanto tiempo, che. Aguante la 104.5 en Trejo y la 99.5 en Las Arrias, dale.
1: Esteban Saibene, quiero mandar un saludo allá a Pegojó, a mi hijo que está trabajando en Benis, Saibene, alias el Pipi.
0: Mira vos, desde Miramar saludando a Peguajó. Qué copado que la gente se pueda, gracias a la radio, comunicar con sus amigos, con su familia que se encuentra en otra ciudad, en otra provincia. Eso es lo lindo de la cadena, estamos para unir gente. Mientras otras cadenas dividen a los argentinos, nosotros en la nuestra los unimos. ¡Vamos! Hola, quiero saludar a mi amorcito Ariel, que está trabajando de Ana. Bueno.
2: Te estamos escuchando. Somos de
0: Chimbay,
2: de Río Negro.
0: Mirá qué copado ese mensaje, saludando al papi y escuchándonos allí. Bueno, bienvenida, bienvenida, Anita, saludos para vos y para toda la gente de Chimpay. Aguante Ani, aguante Chimpay, la 93.7, que también suena al palo la cadena allí.

Lo tengo al Chatrán, que dice el Chatrán de Bariloche. Hola, Chatrán, ¿cómo anda, maestro? Chuni, mi audio... Ay, pero ya lo habíamos escuchado. A ver qué pasó, mandámelo de nuevo, a ver si lo alcanzo a pasar, Chatrán. Mandámelo de nuevo, porque estoy seguro que lo escuché. Bueno, a ver qué tengo por acá. Joa también participándonos. Bueno, para mi hermanita Yanni, que está haciendo palitos salados, dice Anita. Mirá vos, qué rico, unos palitos salados a esta hora. Bueno, dale, saludos para la Yanni entonces. Muy bien, Yanina, muy bien.

0: Liliana de Rosario, espero que tengan un buen día. Quiero mandarle saludo al amor de mi vida, Máximo, que ya me voy a trabajar, que le mando muchos besos, que a la noche le espero, que lo extraño mucho, mucho. Que la, su hija Samira le mando muchos besos, que lo ama mucho. Y yo también lo amo con toda mi vida, que a la noche lo espero. Beso, radio, y gracias por siempre pasarme los audios.
1: Dale, Vivi, saludos para vos y para tu amor, Máximo. El amor.

0: Chuni. Hola, Chuni, ¿cómo andás, papá? Tanto tiempo, tantos días. Por cuestiones laborales, me desconecto porque no me dan los tiempos para escuchar, pero siempre llego a último momento, como los bomberos. Te saluda el chatrán de Bariloche, Chuni, el grosso de la Radio Cadena Alegría. Qué lindo, Chuni, escucharte, muy buena onda, como siempre. Te mando un abrazo a la distancia, un saludito grande para toda tu audiencia y nada, acá estamos en Bariloche haciendo patria. Estuvimos con nieve, estuvo muy hermoso estos días atrás. Así que nada, estamos a pleno. Estamos con la fiesta de la nieve. Estamos con varias cosas, así que...
1: Bien, chatrán, me voy, amigo, me consumió el horario. Me cortó el jingle. Se viene Mario. Te mando un abrazo, chatrán. Gracias, hermano. Feliz fiesta de la nieve. Saludos, Bariloche. Chau, chicos. Hasta el lunes.

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0: Bueno, quedó bien, ¿no? Mándenselo al muchacho para que se quede tranquilo.

Hola, hola, hola, ¿qué tal? ¿Cómo andan todos? ¿Cómo les va? Muy, pero muy buenas tardes. Bienvenidos a este ritmo popular del viernes. Llegamos al viernes, chicos. ¡Qué lindo! Al día más esperado de la semana. El día que más queremos todos. Llegó, llegó, gracias a Dios. Y acá lo estamos viviendo. Y le vamos a complementar a este día buena música, la conexión con ustedes, toda la buena onda de la radio, de Radio Cadena Alegría, hasta las 18:30, hasta las 6:30 de la tarde seremos tu compañía aquí en el aire de la radio, donde quieras que estés, donde te encuentres.

0: Queremos que seas parte de esta historia. Así que los invito a sumarse a nuestro WhatsAppero. Las dos vías de comunicación que tenemos acá activadísimas en la tarde de hoy. Estos son nuestros dos números de teléfono.
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0: El teléfono de la cadena es el 35 13 49 23 67.

de Radio Cadena Alegría. Voy a ir con el número de teléfono exclusivo del programa ahora. Número de teléfono del programa es el 35 64 62 94 19. Te lo vuelvo a decir. 35 64 62 94 19. ¿Lo tenés? Bueno, dale, listo, sumate que acá te estamos esperando. Ya te estamos esperando para que juntos hagamos una tarde cargadita de buena música. Voy con los primeros mensajes.

hace agua, ¿puede ser? O hace guau, bueno, no sé, bueno, bien. Algo así, Bueno, ¿me pasás ese tema? Sí, sí, te lo vamos a pasar. Anaí, no entiendo, si por ahí... Una respuesta de algún otro programa...

0: Sigo sumándolos a ustedes. Hola Mario, soy Elsa. Un tema de lo nuevo de Qué Locura. Feliz fin de semana, amigo. Dale, Elsita querida. Ahí estaba Elsa de Río Tercero, dejándonos por acá su mensaje de audio. Sigo con otro mensaje.
1: Hola Marito, todo bien, todo tranqui. Quiero que me pase un tema, el último de Qué Locura, uno lento que hay. Y un abrazo grande a la distancia. Marito, aguante River, aguante la campeona del día, aguante Cadena Alegría y aguante Marito. Muy buen fin de semana, Marito.
0: Gracias, Marce, querido. Bueno, este era audio, el otro era escrito, el de Elsa. Bien, sigo.
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0: Tengo audio, hola.
3: Hola, buenas tardes, soy Vero Herrera de Los Cóndores.
0: Hola, Vero.
3: Te estamos escuchando como todos los días a esta hora. Somos de Los Cóndores, Córdoba. Está muy frío, recién me termino de pegarme un bañito para calentarme.
0: Sí,
3: sí. Se acomode toda la casa. Así que, nada, acá estamos, escuchándote, un placer, un besito grande. Pásame el tema de Sabroso, La Carretera. Está espectacular el día para escuchar un tema como eso.
0: Dale, dale, Vero, querida. Gracias, genia, por estar ahí.
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0: Ahí lo vamos a programar. Ahí lo vamos a programar al tema que nos pedía Vero. Temazo para un día gris de lluvia. Viene bárbaro, viene excelente. Sigo con más mensajes.
4: 9 en punto. 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

0: Sigo con algún audio más. Hola.
1: Buenas tardes, Mario.
0: Buenas, buenas.
1: Esteban de Miramar, provincia de Buenos Aires. Si podés pasarme, pero despacito, así yo lo anoto, ¿qué radio de Santa Rosa FM está enganchada con ustedes?
0: Bueno.
1: Así se la paso a mi primo. Y yo le comentaba por la radio. Abrazos, que tengan una tarde. Hace frío en todos lados, querido.
0: Sí, totalmente. Más de la cuenta. Perdón, perdón ahí. Estamos ahí. Estamos zafando. Pero la tosecita no invade cada tanto, sigue, perdón. Por ahí. Tratamos de no toser en el micrófono, pero nos puede invadir, viste, así de. De repente y de ya. Tampoco vi. Si no sucede, mejor. Pero si llega a suceder, mil perdones. Tan solo vi. Bien, a ver, la FM de La Pampa. A ver, que me lo pase alguien que me diga, porque yo, de verdad, con las frecuencias. Cero, nada. Todavía en 8 temporadas tengo todavía el machete del teléfono de la cadena. Tengo el machete de los dos teléfonos. Así que te imaginarás que. Mucha memoria no tengo. Soy un Nokia 1100. Pero preguntamos y seguramente que alguien nos va a decir. La FM, la frecuencia de la FM de La Pampa, de Santa Rosa. Santa Rosa, La Pampa. Ya lo vamos a recibir seguramente. A ese dato. Voy con audio. Hola.
2: Hola, Mario, querido. ¿Qué haces, mi crack? Te saluda Mati Villalobos.
0: Hola, Mati. Miramar,
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0: Bien ahí.
2: Bueno, Mario, te quiero mandar un saludo muy grande para vos, bueno, para todos los oyentes, para toda la gran cantidad de radios que se van sumando. Y bueno, nada, mi estrecho saludo como director desde Miramar a través de Radio Fantástica en el 102.9. Mario, excelente programa, excelente voz, excelente conducción, te felicito, un saludo muy grande. Chau,
0: dale, Mati, gracias, papá, gracias por tus palabras, por esas buenas vibras que nos has enviado. Así que gracias, Maester, gracias.

0: Hola, muy buena la radio. Soy Cali. Un saludo para Bauti, que está a full con los churritos.
1: ¿Qué churritos?
0: Espero que sean los que tienen dulce de leche. Muy bien, listo. Leímos mensajes hasta ahora, pero ahora hay que ir a los rompehielos. No queda

0: seguir complaciendo canciones. Vamos a escuchar a los charros primero, sonando por acá.
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0: Aquí está la música con los charros. Amores como el nuestro.

Ahí estaba la música con los charros, amores, como el nuestro. Temazo, temazo, clasicazo. Que sonaba recién para abrir nuestro programa del día de hoy. De un clasicazo nos venimos algo más nuevito por acá a complacer canciones con Qué Locura, Dime Tú, Vos y Yo.

Ahí estaba la música con Qué Locura. Es para él, sé que lo había pedido. También para Marcelo. Cumplimos con ustedes, chicos. Pasaron los rompehielos del viernes.

0: Buenas tardes, somos de Colpes, Pomam, Catamarca. Los escuchamos todos los días. Pásame un tema de Sabroso, Agonía. Somos Elizabeth y Víctor. Saludos, chicos. Gracias por estar ahí. Gracias.
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0: Sigo con algún mensaje más. Tengo audio en este caso. Hola.
2: Santa Rosa Corriente, me voy a pasar un tema de los Chaques que estoy escuchando acá. Entra tomando una cervecita tranqui.
0: ¡Epa!
2: Un abrazo grande a la distancia.
0: Bien, maestro. Nada de mate, cervecita.
2: Para ver tu asado. Gracias. Un abrazo grande. Muy bueno tu programa.
0: Listo. Ahí está. Y en el verano que nosotros somos partidario que a esta hora esté la cervecita y muchos dicen, ah, no hace 40 grados, no podemos, tenemos que estar con el mate, sí o sí.
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0: Igual en este caso, en invierno, que acá nosotros pregonamos que es la hora del mate. Pero bueno, hay algún amigo que no hace la contra. La cervecita tiene.
3: Oh, yeah.
0: Está bien, está bien, está bien. Ya tenemos que ir cerrando esta primera media hora. Pero esto seguirá después de la tanda. Karina de San Pedro, pulgar para arriba me deja, Karina. Ahí escuchando la radio. Me hace saber que está escuchando la radio. Así que gracias, genia. Abrazo para vos. Hola, pasale un tema de Ángela Leiva para la Pachu y la Débora de Rufino, Barrio Parque. Muy bien, ahí está Lucas, al tío, dejándonos el mensaje. Hola Mario, pasame un tema de Germain. Está sonando Germain. Soy de Andalgalá, siempre te escucho. Dante, deja por acá el mensaje. Gracias, papá. Hola Mario, ¿todo bien? Sí, todo bárbaro. ¿Cuál es tu número? Soy del Maitén, provincia de Chubut. Porque no a recomendar el Cuarteto Leo. Gracias. Y lluvia por acá, dice Antonio, dejándonos el mensaje.
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0: Acá recordamos todo. Acá recordamos todas las bandas, todos los grupos. Hoy sería el cumpleaños del Seba. Hoy sería el cumpleaños de Sebastián, así que estamos escuchando a Germán, a su hijo, pero seguramente que el monstruo Sebastián va a venir por acá y cantará también imaginariamente, como lo hace cada tarde para todos los oyentes de este hermoso país que nos sintonizan tarde a tarde. ¿Cómo estamos con el tiempo? ¿Ya tenemos que ir cerrando? Tenemos que ir cerrando esta primera media hora de programa, pero después de la tanda la seguimos, obviamente que la seguimos. A ver qué tengo por acá, el grupo es Charros Lomacos. Y el tema, mi perro hace guau. Ah, eso era un tema y era un grupo también. Bueno, ahí lo. Ahí lo vamos. Anaí, me dejaba por acá el mensaje.
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0: Ya lo vamos a buscar, lo vamos a googlear. A ver qué onda.
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0: Sigo con algún mensaje más. Hola Mario, querido, un placer. Agendame, mi crack. Excelente programa. Te digo, programa. Programón. Con eco. Acá. Programón. Bueno, mis saludos. Ahí estamos en Radio Fantástica 102.9. Estamos sonando en Miramar, Buenos Aires, Argentina. Lo que va a estar eso explotado en el...

0: No vamos a quedar a vivir ahí adentro de la radio. Toda la temporada. Cuídate. Ahí estamos, en Fantástica, sonando a pleno. 102.9. Una verdadera pasión. Chicos, los dejo. Ya vuelvo.
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1: 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Provinciales.
2: Ciencias, arte y tecnología. Escuelas del Norte iniciaron la Feria Provincial. La apertura de la instancia provincial se realizó en el Colegio República del Salvador de General Pico. La jornada constituyó un punto de encuentro para que estudiantes compartan sus conocimientos, dialoguen con pares de otras localidades y puedan mostrar a las familias y a su entorno los saberes construidos día a día.
1: Nacionales.
2: Misiones. La ausencia de Rovira y el desembarco de 30 intendentes exponen el nuevo mapa de poder. Más de 30 intendentes llegaron a la legislatura para respaldar al nuevo bloque Movimiento por lo que viene. Mientras, Carlos Rovira no ocupó su banca y su paradero no fue informado oficialmente.
1: Internacionales.
2: Flavio Bolsonaro falla en su intento para registrar candidatura presidencial de Brasil. El plazo para inscribir candidaturas para las elecciones de octubre vence el próximo sábado 15 de agosto. La aparición en el padrón partidario complica los tiempos y de la propia campaña del senador.
1: Deportes.
2: Conmoción en el mundo del boxeo por la muerte de Pirchard Colón. El boxeador murió más de una década después de haber sufrido una lesión cerebral traumática que cambió su vida para siempre durante un combate profesional. La historia del púgil puertorriqueño conmocionó al ámbito internacional, convirtiéndose en un símbolo de resiliencia y en un punto de inflexión para las normas de seguridad en el boxeo.
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0: Voy a meterme en el WhatsApp, pero vamos a leer mensajes, vamos a seguir sumándolos a ustedes. A ver qué tenemos por acá. Hola, Marito querido. Un saludo para los chicos de IL Construcciones. Muy bueno el programa, como siempre. Un tema de Sebastián en su día, puede ser. Sí, ahí está sonando el Seba, pleno, pleno. Tengo algunos audios aquí, a ver qué me dicen. Hola.
1: Agradecido, Mario. Agradecido, Mario.
0: Muy bien.
1: Mario, saludos para el dueño de la radio 102.9. No lo conozco el hombre. De parte de Esteban. Yo hace poquito estoy acá viviendo. Y gracias a esta emisora 102.9 podemos escuchar de las voces de todo el país, ¿no es cierto? Mi agradecimiento al dueño de la radio 102.9 que pueda estar en conexión con ustedes.
0: Viene ahí, Esteban, querido. Gracias y saludos para todas las radios. Obviamente, como lo decíamos ayer, gracias a todas las radios. Y se las pueden nombrar cuando nos envían el mensaje. Mejor así, le vamos agradeciendo.
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0: que llegamos, gracias a ellos, llegamos a ustedes. Sigo con algún audio más.
3: Hola, genio. ¿Qué haces? Buenas tardes. Te estamos escuchando. Pasó un temite de Germain. Te estamos escuchando de Obispo Trejo.
0: Bien ahí. Saludos.
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0: Ahí estaba Sandra dejándonos su audio. Una genia total. Saludos para Sandra y para toda la gente de Obispo Trejo. Un abrazo enorme.

0: Bueno, bien. A ver si lo ayudamos acá al amigo. Soy Cali, Mario. Soy medio pesado, pero quería mandarle un saludo a Mika, que se enojó porque el sábado me volví a olvidar. Me colgué después del partido. Se olvidó de volver. Me colgué después del partido. Llegué a la madrugada. Que me perdone. Bueno, Mika. Lo que pasa es que acá es justo en el mensaje. Y no lo puedo ofender mucho porque se me volvió a olvidar.
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0: Bueno, que lo perdone. Perdonalo, Mika, Cali. Se olvidó de volver. Viste. Te pasa rápido la hora. Está ahí, viste, qué sé yo. Tercer tiempo. Por ahí, si se ganó el partido, tercer tiempo. Traguito por acá, algo que se. Si hubo asadito. Y va pasando el tiempo. Y cuando mirá el reloj, son las 4:30, 5, 6 de la mañana.

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1: Hola Mario, ¿cómo estás, capo? Veníamos, vinimos. A ver si lo puedo leer acá, que está como, no sé por qué. Me lo borra ahí, ahí parece que sí, ahí está. Bueno, hola Mario, ¿cómo estás, capo? Vinimos a pasar el fin de al Valle de Punilla, Córdoba. Más precisamente a Valle Hermoso. Somos Susana y Sergio de Embalse, Calamuchita. Estamos escuchando la cadena, pasarnos un tema de la conga. Abrazo grande, mi loco. Ahí está, ahora sí lo puede leer. Cuando le pongo el mouse arriba se borra. Ahí está. Bueno, no lo voy a hacer. No lo voy a hacer más con nosotros. Hola Mario, desde Catamarca te escribo. Está muy buena tu radio. Es la primera vez que te escribo. Dice Rosa. Muy bien, Rosita. Gracias, genia. Hola, Dani y compañía. La verdad que yo no tengo miedo a nada. 128 Josecitos.

les voy a decir el número de teléfono de la cadena de un número para que ustedes lo puedan agendar y se sumen a hacer conmigo el programa del día de hoy. Así que ya se los paso a decir de a un número. Así lo podés agendar y te sumás acá.

0: Bien, ¿qué más tengo por acá? Hola, Carlos Torres y Graciela Sale. Somos de Santiago del Estero, departamento Avellaneda. Hermoso el programa. Me dejan por aquí este mensaje. Bueno, gracias. Graciela nos escribe. Así que muchas gracias por estar ahí escuchando y por este mensaje. Voy con uno más. Ya vamos a ir buscando música. Voy con otro audio.
1: Hola Mario, buenas tardes.
0: Bueno,
1: ¿cómo
0: buenas.
1: Estás? Espero que bien. Bueno, aquí por Catamarca con frío. Bueno, gracias por alegrarnos las tardes. Bueno, vos y también toda tu audiencia que manda lindos mensajitos. Espero que tengan un hermoso fin de semana. Iris, desde Catamarca.
0: Dale, Iris, querida, genia. Un abrazo enorme.

0: A mí me gustan las radios de ahí porque son muy lindas. Igual que la radio de Chuni. Son distintas a las de acá. Dice el mensaje de Rosa. De ser por los programas. Y a Rosita, gracias, genia. Siga escuchándonos. Que siga acompañándonos. Que nosotros acá vamos a dejar lo mejor para usted y para todos. Hola, hola. Muy buenas tardes, Marito. Bendecido viernes. Ayer no te pudimos convidar con el amargo. Te escuchamos de General Hacha. Te saludan como siempre Marianela, María Laura, María Paz. Abrazo de las tres. Buen fin de semana largo. Saludos. Dicen aquí las chicas, saludos, saludos. Bueno, ustedes no pudieron estar ayer. Yo no las pude leer el otro día. Así que veníamos errado. Pero hoy pudimos encontrarnos, gracias a Dios. Así que acá están con el matecito de esta tarde. Gracias, chicas.
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0: Y bueno, ya saben que no vamos a estar el lunes, así que... El Marito en los feriados desaparece. Tira la bomba de humo y desaparece. Hablo en tercera persona, sería yo, ¿no?

0: Sigo con algún mensaje más, tengo audio.
1: Señor locutor, le quiero mandar un abrazo muy grande ahí al amigo Esteban. Muchas gracias por el saludo, eternamente agradecido. Y es un placer ser parte de esta locura tan grandiosa que vos creo que entendés, Mario, que somos unos locos que muy pocos nos entienden. Bueno, yo tengo 44 años. Hago radio prácticamente de los 15, 16 años. Obviamente con muchos tropezones, muchas caídas, idas y venidas. Después pasó el tiempo y me aferré mucho a la radio, mis problemas que tenía en mi vida personal. Y gracias a Dios, mi terapia, mi psicólogo era la radio.
0: La radio, claro.
1: Y pensé que comencé barriendo y limpiando y acomodando y entregando cartitas de papel al programa o atendiendo el teléfono en privado. Después me dieron la oportunidad, porque en aquellos tiempos se daba la oportunidad. Comencé a hacer radio muy nervioso y después de hacer radio por tantos lugares me cansé y puse mi propia emisora. El primero de julio del 2010 a las 19 horas con 45 minutos fueron encendidos los equipos de radio Fantástica.
0: Qué grande.
1: Es como un hijo, es como una madre. Uh-huh. Bien. Y nada, es un amor que tengo por la radio y gracias a Dios, hoy por hoy tengo lo que tengo, gracias a los oyentes, gracias a los conductores, a todo el equipo, a todo el staff, todos los que han pasado, así que eternamente agradecido a los oyentes, a ustedes, a vos, Mario, que no te conozco, me caes sensacional, hace mucho tiempo venimos tomando la señal, pero bueno, me vi obligado a ya mandarte mensaje, porque me encanta tu programa,
0: gracias,
1: la
0: loco.
1: Forma en la cual lo conducís, la dinámica, cómo el ida y venida con los conductores, perdón, con la gente que tenés, así que te felicito. Bueno, me despido, hice el audio súper extenso. Te saluda Mati, director de Radio Fantástica en el 102.9. Próximamente streaming, nos venimos. Luego, Mario, te voy a estar mandando algún video de cómo está quedando el estudio streaming. Vamos a comenzar a estar en todas las plataformas y diferentes redes. Un abrazo muy grande, Mati Villalobos, crack.
0: Grande, Mati, querido. Che, parecía que estaba hablando yo.
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0: Che, los papelitos. Bueno, yo arranqué la. No voy a poner tan extenso, porque si no, es feo. Pero sí, yo fui como operador, me hicieron una prueba. El maldito de mi amigo me puso al aire. Yo creía que estaba haciendo la prueba en el estudio. Primero fui como operador, digo, no tenía mucha gana, pero bueno, digo. Pero ya está, es como para entrar a la radio. Después veo si puedo locutar o no.
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0: Pero bueno, fui por eso. Pero cuando llegué a la radio me dicen, bueno, sí, estos son los controles, mamá. Pero, a ver, andate al estudio, vamos a hacer una prueba. Nos vamos a escuchar acá en previo. A ver si estás bien para hacer el programa.
3: Un 6
0: de junio. Y bueno, y por ahí quedás. Yo sé como si
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0: Estuviera ahí haciendo un programa de radio.
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0: Y ya lo venía ensayando porque venía trabajando para hacer eso. Así que bueno, lo hicimos ahí, pero el dueño estaba escuchando de la radio y después llamó, vino y me dijo, bueno, te quedas a hacer el programa que estaba haciendo al aire sin saberlo. Está bueno que no me hubiesen dicho, porque si no, por ahí hubiese estado muy nervioso. Entonces lo hice suelto. No sentía que sonaba el teléfono, que la gente nos pedía canciones. Pero bueno, no sabía que no me había dado cuenta, ¿viste? Cuando no te percatás.
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0: Leía los mensajes, pasábamos los temas y estábamos al aire, como Dora. No me di cuenta cuando terminó la prueba, supuestamente. Me dijeron, estuviste al aire. Y ahí arrancamos desde. Mira, 1 de julio dijo, bueno, yo arranqué 25 de enero del 98. Y este programa lo hicimos, empezamos a hacerlo el 11 del 98. El 11 de julio del 98. Hace poquito estuvimos cumpliendo el aniversario de Ritmo Popular. Todo en historia. Bueno, casi mi vida ha pasado acá dentro de este programa. Qué loco. Por eso digo que lo que decía, no sentimos ahí reflejado, creo, lo que conté yo con él y él lo que contaba conmigo. 17:46 en la República Argentina.

0: ¿Qué es esto? No, Guillermo, por favor. Dice galletitas de grasa. No, Guillermo, no, no. Te tengo que dejar un poco las harinas. Guillermo, por favor. Ya voy, ahora voy a casa y le entro.
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0: Al pan con manteca y azúcar.
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0: Voy a decirles el número de teléfono de la cadena de un número para que ustedes lo puedan agendar, chicos, y se sumen a hacer conmigo el programa del día de hoy. ¿Estamos listos? ¿Están preparadas? ¿Están preparados? Se los voy a decir de a un número para que lo puedan agendar y se sumen a hacer conmigo el programa de hoy. Aquellos que van viajando, los que están trabajando, los que ya están descansando, los que están en el negocio, ahí en el laburo trabajando, y están escuchando la radio y quieren sumarse a hacer conmigo el programa del día de hoy, se los digo de a un número. Lo agendan y se suman aquí a la fiesta radial de este viernes. Estamos en el viernes, el día más fiestero de la semana. Se los digo al número. ¿De a uno? ¿Estamos? ¿Están preparados para agendarlo? Dale, se los paso a decir de a uno. Agéndelo, señora, señor, chicas, chicos. Agendando el número de Radio Cadena Alegría. ¿Podrán escribir en este programa? Y en toda la programación de la radio, los de la semana, los del fin de semana, ustedes se podrán sumar. Número de teléfono de Radio Cadena Alegría. Te lo paso a decir de un número lento y pausado. El número es el 3. 5. 1. 3. 4. 9, 2, 3, 6, 7. Te lo vuelvo a decir. 3, 5, 1, 3, 4, 9, 2, 3, 6, 7. ¿Lo tenés? Bueno, dale, sumate. Que acá ya te estamos esperando, estamos ansiosos de saber quién sos. ¿De qué lugar de la Argentina nos estás escuchando? ¿Por qué frecuencia nos estás escuchando?
1: Mira, porque tengo a la más chula del barrio. Llego sobre el antro porque gasto el billete y me niego.
0: Voy a ir con audio. Hola.
2: Hola, amigo, ¿cómo están? Desde Guasayán, departamento capital, Santiago del Estero.
0: Bien ahí.
2: Acá estoy haciendo las tortillas para tomarnos unos mates.
0: ¡Epa!
2: Está fresquito el clima, pero está lindo. Aguante el perro, Ariel Iturre.
0: Saludos, Ariel. ¿Tortilla será la parrilla? No, chico, va.
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0: Bueno, me pone Guillermo las manitos así como diciendo perdón. Grande, Guille, bien ahí.

Vamos a ir a la música. Vamos a seguir disfrutando de canciones en esta tarde de la radio. Sigan ustedes ahí activando, activando. No se me queden. Vamos, que esto se termina en un abrir y cerrar de ojos. Así que no esperen al último, por favor, chicos. Bueno, a ver qué me pasa acá. Ahí está el amigo. Me mandó la foto de la cerveza. La de pechito amarillo esta, con rojo. La bramadora. Yeah, y ahí la jarrita. Bien, amigo. Y allá la radio, ahí de fondo la radio acompañando este momento.

Ahí estaba la música con Sebastián sonando para complacer otro de los pedidos que nos habían hecho por aquí. También, bueno, echando un tema en el día del cumpleaños del Seba. Hola Marito, ¿cómo te va? Pásame un tema, tu jardín con enanitos. Te estoy escuchando por la 98.1 de Luis de Chazón, provincia de Córdoba. Ahí estaba el amigo dejándonos el mensaje.

Buenas, Mario, un saludo para los pibes de 2 de abril con un tema de Gary, dice por acá el mensaje. Ahí está, el saludo para los pibes de la 2 de abril. Saludos, no sé dónde me dejaron por acá este mensaje, pero bueno, bien, gracias. Pongan dónde, de dónde nos escriben. Nombre también, así los saludamos como corresponde. ¿Cómo se debe? Pues si no, viste que queda como medio fuera de foco el mensaje, no sabemos de qué lugar de la Argentina o quién por ahí no nos está dejando el mensaje. No está ningún contacto, está agendado. Hola, soy Darío de Trelew, Chubut. Te escucho todos los días y un tema de la Euge. Justo está sonando la Euge. Ahí está. Bien ahí, papá. Bien, Darío. Viste, ahí Darío nos puso su nombre, el lugar donde los está escuchando, qué quiere escuchar. Aquí está. Gracias, Darío. Che, ya tenemos que terminar, cerrar esta hora. El programa todavía no termina, nos queda un rato más. Después de la tanda nos volveremos a conectar, pero ya tenemos que irnos a la pausa.

0: A ver si llego para escuchar este audio y ahí cerramos esta hora. Nos iremos a la tanda y en un rato nos reencontramos. Y después de la tanda estamos volviendo.
1: Muchas ganas de decirte.
0: Rapidito, llego. Dale, olé.
2: Hola, ¿cómo va? Habla Vicky.
0: Hola, Vicky.
2: Soy de Córdoba. Estoy llegando ya a Frías. Vengo a festejar el cumpleaños junto a María Rosa, que es mi mamá biológica. Ajá. Mi hermano y yo fuimos dados en adopción por circunstancias distintas de la vida cuando éramos muy chiquitos. Y bueno, la vida nos volvió a encontrar hace 3 años. Y nada, ahora podamos festejar un cumpleaños juntos. Estoy viniendo ya con mis hijos y mi sobrina. Y nada, gracias por la compañía. Un saludo, un beso y un abrazo.
0: Bueno, gracias Vicky por contar tu historia. Linda, linda, linda historia. Que por ahí quizás no empezó de lo mejor, pero ha seguido bien. Se han encontrado esos lazos.
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17: 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Provinciales.
18: Anguil. 106 trámites de DNI en una nueva campaña gratuita. El operativo se desarrolló en el registro civil de la localidad. Forma parte de campañas impulsadas por el gobierno provincial para facilitar el acceso gratuito al DNI.
17: Nacionales.
18: La Libertad Avanza inauguró un nuevo local partidario con Karina Milei pidiendo unidad. El evento que se realizó en el barrio de San Telmo contó con la presencia de la secretaria general de la presidencia, Karina Milei, diputados, senadores y referentes de todos los sectores de la Fuerza Libertaria. La funcionaria saludó a todos los asistentes y pidió unidad de cara al próximo proceso electoral.
17: Internacionales.
18: Las Fuerzas de Defensa de Israel confirman la muerte de un comandante de Hamas. Un comandante de Hamas que participó en la invasión a Israel durante la ofensiva del grupo terrorista del 7 de octubre del 2023 fue abatido. Esto sucedió este jueves en un ataque israelí en la ciudad de Gaza.
17: Deportes.
18: Se confirmó la sanción a Maravilla Martínez por la expulsión frente a Argentinos Juniors. El delantero obligó a Racing a jugar con uno menos pasados los 20 minutos del primer tiempo por un codazo a Kevin Gutiérrez. El juzgado dictaminó que la tarjeta roja sacada por el árbitro Pablo Dóvalo de manera directa hacia Maravilla Martínez vale una sanción de 3 fechas sin poder disputar un partido por el torneo clausura.
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0: con algún mensaje más, ya en la parte final. En la parte final estaban los chaques que nos habían pedido. A ver, hola, pasame un tema de Valentina Márquez. Soy Rosy de Trejo, gracias. Bien, Rosy, gracias por estar. Hola, muy lindo programa. Los escucho desde Coronel Juan Sola Murillo a través de la... ¿Será 104.5 acá? Porque 14.5. Bueno, de la localidad de Rivadavia, Banda Norte, me llamo Federico Romero. Gracias, Fede. Un abrazo, loquito, por estar ahí escuchándonos. Gracias, gracias.
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0: Hola, un saludo para mi amiga Lucy, que está armando empanadas mientras tomamos unos mates con fritos. Chicos, por favor. Bueno, pasame un tema de Desacatados. Te escuchamos desde Las Arrias. Aquí me dejan el mensaje y la fotito. No. Tortas fritas con dulce de leche. Nah, chicos, nah.
2: Y seguimos con las palmitas arriba.
0: Este silencio se valió insulto. 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

Bueno, saludo para Lucy y para Ani. Saludos ahí, chicas, gracias por la buena onda. Gracias por estar escuchándonos. Hola, hermano, mándale un saludo al delegado Amata, Zaira y Anita. Así será, chicos. Bueno, Delgado. Ahí está. Ah, así debe ser. Hola, hermano, mándale saludos a los Delgado. A Mata, a Zaira y a Anita Delgado. Te escuchan desde la renovación, Departamento La Paz, Catamarca. Ahí está. Ahora sí. Hola, amigo. La respuesta es el miércoles. Soy Karina de San Pedro. Che, el Pablo estará metiéndose casi tarde que respondían. O el Pablo se está metiendo a esta hora, chicos. Por favor, Pablo. ¿Estará usurpando el aire de la cadena el Pablito? Hola, amigo. Bueno, este ya lo leí recién. Cambiamos. Saludos desde Venado Tuerto, escuchando Cadena Alegría, dice el Apache. Hola, Pachi. Buenas tardes, Mario. Soy Dayana, desde Victorica, La Pampa, acá. Muy frío. Buen fin de semana. Gracias, Day. Gracias. Hola, somos Eduardo y Nancy de Selva, Santiago del Estero. Estamos escuchando, muy buen programa. Queremos escuchar un tema de Gary. Gracias, gracias a ustedes. Hola, amigos, te estoy escuchando desde Rufino, Juan Carlos Zárate. Estamos tomando mates con mi señora, con tortas fritas, que las hace muy ricas. Ah, chicos, qué asesinos que son hoy. Fueron crueles conmigo. Bueno, se presta el día, está frío y horrible. Pásame un tema del más grande, el Seba, recordando los temas hermosos del Seba. Un abrazo, amigo. Buen fin de semana largo. Saludos a la familia. Ahí estaban otro de los mensajes, otro de los amigos, dejándonos sus mensajes por aquí. En la tarde de este ritmo popular, ya en la cuenta regresiva, empezamos a vivir los momentos finales, los últimos minutos de esta semana, de este programa del viernes. Hola, Marito, te escucho desde Quirós, Catamarca. Pasame un tema del Rey Pelusa. Muy buena la radio, soy Claudio Tavares, aguante Talleres, dice. Bueno, acá tengo audio que no lo teníamos previsto porque tuve una llamada perdida también. Recuerden que no podemos atender llamadas. Solamente para mensajes de audio y escritos nada más. Tenemos la posibilidad de... No porque no queremos sacarlos al aire, porque no da la posibilidad de eso. Es solamente para leer y para escuchar nada más. Tenemos los whatsapperos que nos estamos enlazando a una computadora que está en Córdoba capital, así que imagínense, estamos a muchos kilómetros de distancia donde está la computadora, donde yo estoy leyendo los mensajes. Hola, Mario, pásame el tema de Sebastián. Soy Joana de Trelew, Chubut. Gracias, genia, por estar. Bueno, gracias, me dice por acá la chica que nos contaba la historia, que va al cumple de su mamá biológica. Así que bueno, gracias, Vicky, por estar. Gracias, genia, un abrazo. Si podés, un tema de Cachumba. Dice ahí Guillermo. Están ahí a puro fabricar las masas. Me había dicho, ¿no? A ver, para, lo voy a buscar acá. Las galletitas, ahí está, galletitas de grasa. Está preparando ahí Guillermo, espectacular. Bien ahí.

0: Lo tengo a Fran de Rosario y lo vamos a escuchar. Final. A full acá, mi amiga Lucy. Pasale un tema, si no, no funciona. No llegamos, chicas. Mirá cómo están las empanadas ahí. A full también. Ah, impresionante todo eso. Qué bárbaro. Qué lindo, buen fin de semana para todos. De verdad, buen fin de semana, que la pasen lindo, que lo disfruten mucho. Nosotros, si Dios quiere, nos volveremos a encontrar el martes a las 4:30 de la tarde. Buen fin de semana largo para todos. Chao, nos fuimos.
1: Puede ser un temita del Ángel de Leiva y el juez Kevin.
2: La enemiga,
1: puede ser para acá los muchachos de Villa Dolores. Estamos en la obra todavía de Roberto. Puede ser. En la obra de construcción. RCA, y si alguien necesita trabajo, acá estamos nosotros. El

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44 minutos nos separan de la hora 18. ¿Cómo les va? Yo, el Dani. Sí, San Rafael Mendoza para toda la gran cadena de alegría. Reemplazando a José Hilo. A esta hora de la tarde, 44 minutos nos separan de la hora 18. Este viernes 14 de agosto. Aquí estamos. ¿Cómo les va?

música, por supuesto, y el ritmo. Ahí estábamos, el abrazo enorme para todos los amigos. Ahí que está la sintonía de la campeona del dial por ahí. Los alfas de Marito por ahí, un abrazo para todos los colegas, por supuesto, de la campeona del dial. Ahí estábamos arrancando nosotros aquí a través de la campeona. Vamos. Habilitado el WhatsApp oficial de la radio, 351-349-2367.

0: pasos.
1: Muy bien, ahí girando la música, el ritmo, por supuesto, te lo dice la campeona del día, el 49 minutos separan de la hora 18. Este viernes 14 de agosto, aquí estamos sonando para todo el país, a través de la radio número 1 del país.

0: Bien, seguimos compartiendo música. A ver, mensaje por acá, genio. Pasar un temita de Lamona, esa por acá. Te estamos escuchando del Central. Saludos para estos amigos, para Sandra del Central, ahí están a la sintonía de la campeona del diálogo. Un abrazo enorme para estos amigos que están a la sintonía de la radio.
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0: Habilitado el 351-349-2367. Hola desde Río Cuarto, hizo por acá Hugo Nicolás de Río Cuarto. Vamos, Huguito querido. Saludos para todos los amigos que se van acoplando a través del WhatsApp oficial de la radio. Ahí estamos, la gente porteña, también la tenemos por acá. Un abrazo para ellos.
2: Hola, José Ló. ¿Puede pasar algo acá para los chicos de Andrés Gold? Algo de qué locura, muy bueno el programa, que tengan buen fin de abrazo grande, amigo.
0: Gracias, ahí, saludos para Chicho de Porteña, que está en la sintonía de la radio. Un abrazo enorme para Chicho, querido, ahí la gente de Porteña. Y un abrazo enorme para ellos, vamos.
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0: La música y el ritmo, el entusiasmo acá en la campeona del dial, por supuesto. El abrazo enorme para todos los amigos que están en la sintonía de la radio, compañero de la música. Pero tenemos a José, el camionero de San Rafael. ¿Cómo andamos, Josecito querido?
3: Buenas tardes, Dani. ¿Cómo andamos, Josecito, el camionero?
0: ¿Cómo estamos?
3: ¿Cómo andamos, Dani?
0: Todo lindo,
3: ¿eh? Todo, si me podés pasar un temita, si tenés de los... algo de los Palmeras.
0: Bueno,
3: algo de los Palmeras, si tenés por ahí.
0: Dale, buscamos algo.
3: Pásamelo, te estoy escuchando, tomando unos mates, una masita.
0: Muy bien,
3: qué dale.
0: Bien. Dale, Josecito.
3: Acá en San Rafael te estoy escuchando, dale.
0: Ajá, está por acá, muy bien.
3: Está en pleno kilómetro cero.
0: Ajá.
3: A paso de kilómetro cero,
0: a
3: te
0: paso.
3: Estoy escuchando.
0: Muy bien.
3: Dale, Dani, muchas gracias.
0: Dale, José, querido, el camionero, un abrazo enorme, maestro. Ahí estamos escuchando la campeona del dial acá en San Rafael. Un abrazo ahí, maestro querido. Ahí estamos, aprendiendo la música, el ritmo, ahí está una.

0: siempre para acompañarte y hacerte el aguante. Si podés, me pasás el tema de Dale que va, lindo día, si puede ser, Dani.
1: Bueno.
0: Y quiero saludar a Martita de Selva, a Martita de Rancul, a Adelita, a Betita de Corriente, al Doc, a Samuel de Carmenza, a las Tres María, al Paisa, a Serafín de Bariloche, a Eduardo Ariel Honorato, al Gus de Puerto Deseado, a Gustavito Igor y familia, a Marcelo, a Patri, a Coco de 9010, a Johnny de Buchardo, Omarcito de Río Tercero,

0: Un abrazo enorme. Ahí vengo con el Doc también, que lo tengo por acá. Doctor Rosito querido. Después de la pausa, dale. Ya venimos.
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3: 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Provinciales.
4: Más fibra óptica de Cepetel. Vecinos y vecinas de Villa Alonso Norte, Aeropuerto 1 y un sector de Villa Santillán ya están en condiciones de solicitar el cambio de tecnología y acceder a diferentes planes de conexión a Internet. La habilitación en estos barrios es parcial y continuará ampliándose progresivamente, ya que actualmente se trabaja en las zonas contiguas que se prevé habilitar a la brevedad.
3: Nacionales.
4: Fernando Espinosa criticó a Milei por la situación económica y el endeudamiento de las familias argentinas. El intendente de La Matanza cuestionó al presidente por las declaraciones sobre las familias que toman deuda para cubrir gastos básicos. De esta manera advirtió sobre el impacto del ajuste, la caída salarial y el endeudamiento.
3: Internacionales.
4: México propone a Estados Unidos reducir arancel a autos y frenar nuevas tarifas durante la revisión T-MEC. Al término del lanzamiento de InnovaFest Querétaro, Ebrard explicó que México planteó a Washington un trato arancelario más favorable. Sería para los autos producidos en territorio mexicano.
3: Deportes.
4: Vélez entre el interés por otro jugador de Boca y la bronca por Mateo Pellegrino. Ahora los trascendidos se le apuntan a un extremo relegado en el Genoese. Mientras tanto, las noticias desde Italia reavivan los detalles de una operación irrisoria.
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después de la pausa. Aquí estamos para seguir compartiendo más música, más ritmo a través de la campeona del dial, sonando para todo el país, por supuesto. Vamos, el abrazo enorme para todos los amigos que están en la sintonía en la radio. Y los amigos se van acoplando a través del alternativo 2604.

0: habilitado el WhatsApp oficial de la radio, 351-349-2367. Aquí estamos haciendo euforia en la cadena. Programa que pertenece a nuestro amigo José Hilo. Ahí estamos sonando para todo el país a través de la campeona mundial.
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0: Y los amigos se van acoplando, ahí estamos, el abrazo enorme para todos los amigos que están en la sintonía de la radio a esta hora de la tarde. Ahí estamos, el saludo para José el Camionero, que lo tenemos por ahí también en la sintonía de la radio. Ahí estamos, a ver qué nos dice por acá. Hola, compa, dice por acá, pasame el tema de la Mona. Se fue, se fue Balboa, dice por acá, de Roca, Río Negro. Ahí estamos, vamos la gente de Río Negro, ya la sintonía de la radio. Saludos para los amigos, la gente de Río Negro que están en la sintonía de la campeona del dial. Saludos enormes para todos ellos, que están en la sintonía de la campeona del dial. Ahí estamos, hola, dale esa por acá, soy Elsa de Río Tercero. Si puede ser un tema de...

Río Tercero, que está a la sintonía de la radio. Ya vamos a buscar algo y qué locura. Y vamos a ir compartiendo a esa hora de la noche. Es la campeona ideal sonando para todo el país, ¿eh? 24 minutos nos separan de la hora de Ciudades. Ahí estamos. El abrazo enorme para todos los amigos. Ahí que está la sintonía de la radio. Hola, buenas tardes para todos. Un saludo ese para mi familia de San Rafael Mendoza. Dice por acá, yo vivo en Cipolletti, Río Negro. Dice por acá, me encanta la música que ponen. Felicitaciones al locutor. Dice por acá. Bueno, gracias, chicos. Un abrazo enorme para ellos. Ahí que está la sintonía de la radio. Compartiendo la música, saludos para la gente ahí, vamos la gente en Cipolletti ahí, Río Negro, un abrazo enorme para toda su familia acá.

0: pasamos a oficial de la radio 351-349-2367. Habilitadísimo, ahí estamos. Compartiendo la música, el ritmo, el entusiasmo. Desde Córdoba 94.1 sonando para todo el país. A través de la cambiola del dial. Vamos.
1: Muy buenas tardes, Dani, ¿cómo andás, amigo?
0: Hola,
1: que tengas un excelente viernes.
0: Gracias, amigo.
1: El fin de semana. Por acá todo bien, con fresco. Pero estamos en familia escuchando todo.
0: Muy bien.
1: Hoy te voy a pedir el tema de la Duque Quevedo, no sé.
0: Bueno.
1: Y mando los saludos a Marta de Selva, Marta Pancur, la Tremería de la Pampa, Mario Victorica, Adelita, Betita, Soñaría Guzmán, Serafín de Bariloche, Paisa, Gustavito Álvarez, Gustavito Igor y familia, Patrick Coco, Marcelo, Samuel de Carmenza. Bendiciones para vos y toda la audiencia, que tengas un excelente programa, Dani, como siempre. Saludos a toda la gente linda de San Rafael Mendoza, bendiciones para todos.

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mañana. Buenas noches, Argentina. Buenas noches, país. Hola, Master. ¿Cómo andáis? ¿Todo bien? ¿Todo tranqui? Bienvenidos a Cadena Alegría. Bienvenidos a la campeona del día a partir de este momento y para todo el territorio nacional. Suena la docta de la mano del mismísimo. Pasa y lo saluda.

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0: Noche de viernes 14 de agosto del 2026.
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0: Activando la noche.

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0: fuiste sin decirme nada. ¿Por qué no volvés? Te estoy esperando. ¿Sabés quién te habla? Tu amante.
1: ¡Ah, bro! ¿Quién es?
0: Pecho, te fuiste sin decirme nada. ¿Por qué no cargo, volvés? Pecho. Te estoy esperando.
1: Hacete cargo,
0: ¿sabés,
1: Pecho?
0: ¿Sabés quién te habla? Tu amante.
1: Hacete cargo, Pecho. La amante del Pecho, le mandamos saludos grandes.
2: Cero,
1: sí, era el Pecho.
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1: ¿Y tú, el José, lo antes?

0: para que vamos a un lío bárbaro.
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0: Así arrancamos la noche de viernes.
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0: bailar.
2: Hola, le quiero mandar un beso muy grande a Fika. Decirle que lo extraño mucho y que lo esperamos.

0: para la gente de Cadena Alegría. Acá los estamos escuchando.
1: ¡Qué grande la Claudia! ¡Qué grande la Claudia!
0: ¡Saludos, Pipi! ¡Te queremos mucho!
1: ¡El Pipi! ¡Qué grande la Claudia! ¿Cómo te gusta, Víctor?
2: Hola, toquerito. Acá Gustavo, el remisero de las varillas. Firme como Carón de Ocio, escuchando el programa. Y se podría escuchar un temita del Tano Romero. Muchas gracias, amigo. Gustavo, el remisero, las varillas presentes.
1: Saludos grandes para Gustavo, los amigos de las varillas presentes. Seguimos saludando. ¿Cómo anda, Miguel?
3: Buenas noches, Rosario. Buenas noches.
4: Hola, ¿cómo andás? Buenas noches.
1: ¿Todo bien?
4: Está Miguel, el camionero de Guatimosín.
1: Guatimosín.
4: Estamos escuchando por la 93.5 Corral de Busto. Pasame un tema de Gary, gracias.
1: Saludos grandes para la gente de Guatimosín ahí, para los amigos de Corral de Busto. Mirá vos, bien ahí. Me parece que la

0: de Catamarca. Quiero saludar a la morocha Río Negrina.
1: Está presente, gracias por venir. Buenos Aires.
0: Y a la Joa de la Boula. Mira vos, que grande va a ser.
1: Seguimos cuarteteando, Samuel.
0: Saludo grande para Malvicho, saludando ahí a la morocha Río Negrina y a la Maru Botano de la Boula. Bien ahí, fenómeno.
1: Yo sé lo que te gusta, Bel.
0: Y así lo que te gusta.

0: Hola, hola, muy buena la música que estás pasando. Se escucha de Villa Carlos Paz 92.1.
1: Vamos, Carlos Paz.
0: Como siempre, un buen programa hoy viernes para Ato. Y un abrazo a la distancia. Sácala a bailar, Ato. ¿Qué pasó? ¿Qué pasó, Cachamay?
1: Sácala a bailar.
0: Está complicado el pecho con ese audio, Ato. Ese sí que atorrante el pecho. Tiene un avante.
1: Qué grande el pecho, Así arrancamos, Le mandamos un saludo grande ahí para mi amigo Lito, la gente de Carlos Paz, presente 92.1. Cerramos en Carlos Paz, en todo el Valle de Punilla. Contame vos de dónde nos estás sintonizando. Que los quiero saludar a todos en la noche del viernes. 351-349-236-7. Dale, dale, dale, dale.
2: Buenas noches. Señores, Francisco. Quiero dejar mi número para amistades. Mi número es el 35-64-20-43-95. Saludos para todos. Buen viernes.
3: Quiero ver a todo el mundo haciendo palma y cuarteteando, Samuel.
1: Saludos para la gente de San Francisco, presente.

0: 3 San Francisco, 95.9, Vicuña Maquena, 102.1, La Boulaye.
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0: 100.7, Villa Mercedes, San Luis. Contame vos de dónde nos escuchás.

0: tenemos otro más. Master, y metele, metele, por favor. Te lo pido, porque esto es para bailar en la noche del viernes. Viernes 14 de agosto del 2026. Suena la docta, suena Cadena Alegría.
1: Rosario.

0: que le hace Río Marejoilar. ¿Y qué va a hacer? Hola, todo buen viernes. Somos Sonia y Soledad desde Villa del Dique. Queremos escuchar un tema de Ulises, si puede ser. Me levanté.
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0: Saludos grandes para...
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0: con... Sonia y Soledad de Villa del Dique, sintonizando

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